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10: Buenas tardes, esta es una cápsula informativa de RCA Noticias. Septiembre es el mes de concientización del cáncer infantil, por lo que Fundación Aitana realizará diversas actividades para lograr que padres de familia estén atentos a las señales de alarma. La asociación incorpora a menores cada semana ante la sospecha de la enfermedad y los apoya a realizarse los estudios para confirmar o descartar dicho padecimiento. Más información en una hora.
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11: Son las 8 en punto.

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1: Buenas noches, esta es una cápsula informativa de RCA Noticias. Del 31 de agosto al 4 de septiembre, los servicios móviles de atención médica atenderán a la población de Benito Juárez en el estacionamiento del Parque de las Palapas, informó Gianni Fernando Pérez Ortiz, coordinador de la caravana, y agregó que los adultos mayores son los que demandan más la consulta para el control del diabetes e hipertensión, así como para surtir las recetas médicas. Que tenga una excelente noche.
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0: Buenas noches, amigos de Reflectores. Mi nombre es Yossi Díaz y me encanta recibirlos en este espacio que, como saben, está dedicado al arte, la cultura, los espectáculos y mucho más. Todo lo que nos interesa saber de en esta vida, la numerología, la salud. Bueno, pues aquí lo tenemos. Y hoy tenemos un programa bien bonito. Vamos a empezar con una entrevista muy linda, muy interesante, con Guillermo Cerón, que viene de Crit Teletón, y nos va a hablar de la Gala de Arte que se aproxima, que es un evento que ya lleva 7 años ayudando y cambiando vidas. Antes de eso, quiero dar la bienvenida y el agradecimiento a nuestro director Fausto Adrián, director de Radio Cultural Ayuntamiento, Alfredo López, que nos apoya en la producción, y a Jorgito Álvarez, que está con nosotros en los controles técnicos. Y bueno, pues los números de cabina para que, si tienen preguntas, dudas acerca de nuestra entrevista, saludos, lo que quieran comunicarse, pues hay que llamar al...
1: Sí, ¿qué tal, querida familia? Mi nombre es Axel Pech y un saludo, ya muy contentos. Vamos a dar los teléfonos en cabina. El número es el 99-88-84-36-95. Y si también quieres mandar un WhatsApp, pues ya debes de tenerlo en tu celular para que nos saludes o pues nos mandes tu fecha de nacimiento. Es el 99-83-48-81-59. Entonces, te esperamos con tus mensajes, ¿verdad? Así es.
2: Así es. Muy buenas noches allá.
3: Hola, y estoy muy feliz nuevamente estar con ustedes aquí en el mejor programa de espectáculos del estado de Quintana Roo. Y traemos mucha información y qué bueno. Pero también no se olviden de mandar sus fechas de nacimiento, porque el día de hoy está aquí el señor Luis Villuendas, el numerólogo de las estrellas, y con este numerito te va a decir cómo te va a ir en la vida. Muy bueno el señor, ¿eh?
4: Ya, mi nombre es Luis Villuendas, el numerólogo de las estrellas. Ya extrañaba, Angelito, sabía que estos dos eclipses me iban a traer a mi gente favorita. Así que, por favor, estamos en una etapa increíble, estamos a punto de que se empiecen a manifestar muchísimas cosas. Vamos a entrar al mes personal 1 en septiembre, así que los grandes arranques, las grandes iniciativas, esa fuerza van a empezar a moverse, así que mueve tu corazón, quédate con nosotros y síguenos.
0: Así es, y bueno, pues sin más, le doy la más cordial bienvenida a Guillermo Cerón, que es promotor de obras generadoras del CRIT Quintana Roo. Muchísimas gracias por estar con nosotros, Guillermo, bienvenido.
5: Al contrario, muy buenas noches a todos, a todo el auditorio. Yo sí, amigos, así qué gusto es saludarles. Y bueno, pues encantado, como bien lo dijiste, y mira, caímos de perlas. Ahorita que está este tema de la numerología, pues venimos con muchas cosas positivas y con estos cambios y con esta evolución de nuestra gala de arte, que efectivamente se llevará a cabo ya en 3 días, solo en 3 días.
0: Sí,
5: estamos muy contentos y bueno, pues más contentos de invitar a todos los radioescuchas que asistan a este gran evento que sucederá este 3 de septiembre en Moon Palace Arena a las 17 horas. Entonces tenemos esta serie de magias de numerología, porque este año la edición está enfocada a Asia. Entonces hay magia, diversión, glamour y sobre todo, y lo más importante, la causa. La causa que son nuestras niñas, niños y adolescentes del CRIT Quintana Roo, que celebramos junto con ellos esta gala de arte que... Para contarles un poquito a todo nuestro auditorio, la Gala de Arte nace de un taller de pintura, y justo en ese taller de pintura ha evolucionado y hoy llegamos a esta Gala de Arte. Entonces, algunos de nuestros niños talentosos, nuestros niños artistas del CRIT, pues se inspiran y generan estas obras que se ponen a disposición de todos los participantes y asistentes a esta gala. Y bueno, pues hay que ofertar y ofertar, y bueno, el objetivo es que se ponen a disposición, pero también... En el marco de todo este gran evento, este macro evento que seguimos celebrando, tenemos también una muestra gastronómica y tenemos a chefs reconocidos que se suman a la causa y que generan esta magia y esta, digamos, exclusividad gastronómica, porque, bueno, producen sabor de calidad, pero sabor con este tinte de causa, pero también con este tinte de Asia. Entonces son platillos exclusivos. A la par tenemos música, show, entretenimiento y nuestra subasta silenciosa, porque también, bueno, nosotros estamos como siempre tirando la casa por la ventana, pero la causa lo vale.
0: Por supuesto.
5: ¿Están de acuerdo? Entonces, pues en esta subasta silenciosa tenemos para que la gente llegue y también oferte por noches de hotel, cenas exclusivas, experiencias turísticas y por supuesto a Day Pass. Imagínate que traigo tanto, pues con ese tanto podemos ofertar para que la verdad se la pasen increíble. Hay para entretenimiento, para todos los gustos, para todos los bolsillos, pero sobre todo queremos compartir y hacer partícipe a la sociedad de que este corazón que sigue latiendo, ya casi vamos por 30 años, que sigue latiendo y que seguirá latiendo en Quintana Roo, porque toda la gente que se suma a vivir esta gran experiencia de la Gala de Arte, pero también nuestros benefactores que también se suman con ese espíritu de dar y de ayudar, porque sí, efectivamente la Gala de Arte es un buen pretexto para divertir, para pasarla rico, sin pero duda. También de hacer algo por los demás. Por mostrar de qué estamos hechos y que ese corazón late y que, como bien lo dicen, bueno, lo ven en nuestro logotipo, son estas manos que sostienen. Entonces, todos los que participan, los que se suman como benefactores, pues tienen esta gran oportunidad. Así es que recuerden, este 3 de septiembre a las 7 de la noche en Moon Palace Arena, los esperamos en la Gala de Arte.
4: Y otra cosa, ¿sabían que el CRIT Cancún fue fundado el día 27 de noviembre en 2007? 2 y 7 es 9, que es la generosidad, la diplomacia, la renovación. En 2007, 2 y 7 es 9, y además el número maestro 11. Así que si quieres que esperas que la vida te dé y el universo te dé, la mejor forma es entregar, es dar. Deja de estarle pidiendo al santito, ve, párate y haz una acción, ve, párate y cambia el mundo. Necesitamos de gente buena que haga acciones buenas hoy, y entonces te prometo que el universo se va a encargar de lo demás. Además que es un lugar mágico, arquitectónicamente tiene muchos secretos de geometría sagrada, y que además en la fecha para este lugar, créeme, es un lugar mágico, y vas a poder sanar tu alma, la de muchos, y hacer la vida de la diferencia de niños de Quintana Roo.
0: De familias completas, sí. Porque no es solo el niño, o sea, son cientos de familias que les cambia la vida a Teletón.
5: 1,300 familias que llegan con esa esperanza, con esa oportunidad de tener una mejor calidad de vida, y que sucede. Entonces, bueno, pues este es un muy buen pretexto justo para que todo esto que acabas de mencionar se lleve a cabo. Y bueno, pues el costo de nuestros accesos es de $1,700, donde van a encontrar toda esta oferta de entretenimiento, pero comida, pero bebidita. Entonces, queremos pasar la bomba, y sabemos que las familias de Quintana Roo se pintan solos para eso.
0: Claro.
6: Y curiosamente estábamos hablando fuera del aire que
1: prácticamente ya hay casas, falta muy poquito, nos decías, para es que correcto. Ya haya casas en todo el estado de la República.
5: Es correcto,
1: ¿no?
5: Ya vamos en nuestro 27 centro de rehabilitación, número 27, y bueno, por supuesto que también tenemos nuestra Universidad Teletón, el Hospital de Oncología, y el también obviamente el espacio, el centro para autismo. Pero también vamos creciendo, y bien, bien decías, en el tema de numerología estamos bien apoyados, arropados, porque bueno, pues también tenemos nuestra clínica de autismo en las tardes aquí en el CRIT Quintana Roo, que recientemente también aperturamos. Por entonces hay muchos motivos que me encantaría platicarles, que conocieran, y a los que no conozcan el CRIT, como bien lo acabas de mencionar, es un lugar mágico, enigmático, lleno de amor, y más que contárselos, estaría padrísimo que nos visiten bien en el CRIT, pero más que se vengan a divertir a la Gala de Arte, de verdad, sí. No se la pueden perder.
0: No, y de verdad que hay cosas increíbles, porque cada año, además del talento de estos pequeñitos, se invita un artista ya reconocido que los guía y que les enseña técnicas, entonces hacen unas cosas increíbles. El año pasado fue León Alba, este año es
5: Pedro Trueba, el maestro Pedro Trueba, que nos acompaña.
0: Exactamente, y hacen unas cosas preciosas, y esos cuadros te los puedes llevar a casa y estás haciendo la diferencia en la vida de estas familias, ¿no? Y además de todo esto, comes delicioso en un lugar precioso que es la arena de Moon Palace. Hay espectáculos, va a haber espectáculos culturales, artísticos, la subasta silenciosa es lo mejor, porque te puedes llevar un day pass a precios de risa.
5: Es correcto.
0: Que estás invirtiendo en una causa, y además te la vas a pasar bomba después, porque te vas a ir es que hay hoteles de 5 estrellas, day pass en estancias, hay cenas deliciosas.
5: La oferta es tan grandísima, sí, que cogiste desde
0: maravilloso.
5: O hoteles diamantes, 5 estrellas. day pass maravillosos. Y en serio, me encanta que sepas y que estés compartiendo con el auditorio todo esto, porque seguro ya has vivido nuestras galas anteriores. Entonces, ¿quién mejor que estos voceros que de corazón hablan y que han vivido la experiencia y que nos ponen el reto cada vez más alto año con año? Porque el año pasado estuvo espectacular, pero este sin duda alguna les aseguro que va a ser mágicamente excepcional. Hacia, sí. Ustedes imagínense, hacia todo lo que implica el glamour. Sí. Ese enigma de...
0: El misticismo es de oriental.
5: Así es. Así
1: y
5: es,
1: la
5: es,
1: comida, ¿no? También.
0: Sí, porque participa el colegio de chefs.
5: Es correcto. Sí. Así es. Entonces tenemos mucha gente que se suma y que le pone todo ese amor, pero nos hacen falta mucha gente que nos esté escuchando y que de verdad los invitamos a que no se pierdan esta gran experiencia, que si lo ven así es una salidita de noche en cualquier lugar, claro. Y que le van a invertir a una cenita, pero aquí no va a ser la cenita, le van a invertir a una causa y van a tener, uh-huh, todo esto que hemos platicado con muy buena vibra, con gente bonita, gente divertida, gente de buen corazón. Y nuestros niños y niñas que nos estarán acompañando, nuestros niños artistas que pusieron toda el alma y el corazón para que sus obras, como bien lo dijiste con la guía del maestro Pedro Trueba, pues sean obras magníficas, únicas, uh-huh, y por supuesto, sí, hechas con esa inspiración que nos invitan a ser mejor cada día.
0: Sí, la verdad, wow, es una cosa preciosa. Y bueno, pues vas a salir con el corazón lleno, ¿no? Agradecido. Y como bien dice Luis, todo eso se regresa.
1: Claro.
0: Ese, que, o sea, de verdad que a veces nos gastamos en tonterías las cosas y ahora podemos invertir en arte, en estos pequeñitos que desde que tenía el programa de Despierta Kids hace 10 años, invitábamos a los pequeñitos del CRIT y ahora ya los veo que están participando como staff, ¿no? Que son, están recuperados, sus familias están súper contentas y ahora los veo siendo parte de la organización, ¿no? Ya no son familia Teletón que se atienden en el CRIT, sino que ya están haciendo, claro, una vida normal y están apoyando, ¿no?
5: Que se vuelven estos voceros, como, exacto, bien lo mencioné, estos voceros de lo que sucede en el CRIT, de cómo vamos transformando todos, porque la verdad es que toda la gente que se ha sumado desde sus donativos en especie para la tienda Teletón, pero también nuestra campaña de boteo que anda por, uh-huh, toda la ciudad, de esos cochinitos amarillos, uh-huh, en serio, de verdad, todos los que han participado en estas campañas, en estas actividades que nos permiten pues hacer la diferencia para que estos niños se rehabiliten y para que estos niños tengan una mejor calidad de vida. Y entonces, quien no lo ha hecho, esta es una gran oportunidad, sea, exacto, en el boteo, sea en nuestra tienda Teletón o sea en esta gala de arte. De verdad, vengan, me dará mucho gusto verlos ahí. Sé que estaremos pasando la bomba, bailando, divirtiendo y justo contando anécdotas y platicando con los niños, que también es bien importante, ¿no?
0: Exacto.
5: Conocer de viva voz y que ellos nos transmitan qué les inspiró a que estas obras hoy sean justo el motor para que sigamos generando una mejor sociedad, para que sigamos generando una sociedad sensible ante temas de discapacidad y que, bueno, uh-huh, que pues, nuestro turismo sea un turismo inclusivo, porque también eso tiene que ver nuestra subasta silenciosa. Uh-huh. Exponer y darle visibilidad a estas instituciones y empresas que se suman con esa perspectiva, con el turismo inclusivo.
0: Exacto.
4: Les voy a decir un secreto.
1: A ver.
4: Hablando de este número 9, hablando de esta energía y el 27, Cancún es un lugar especial, es una espiral. Si se dan cuenta, la energía nace en Cancún, se va por toda la costa de Veracruz, Florida, y es una espiral. En el mundo hay vórtices de energía y aquí es algo especial. Por eso los mayas dijeron que aquí nacían los dioses. Por eso este lugar atrae a gente de todo el mundo y por eso hemos tenido la dicha de tener estos niños maravillosos con nosotros. Ven, llénate de energía, porque créeme, los milagros suceden todos los días frente a nosotros y estos chicos son la fiel, el testimonio vivo de que esto sucede. Así que, ¿quieres cambiar el mundo? Ven y preséntate. Acompáñanos, paga tu boleto y anímate para la rifa silenciosa. Va a ser un evento increíble que estoy seguro que tu corazón te lo va a agradecer.
0: Claro, y como dice Memo, quienes no conozcan o quienes no crean que realmente Teletón cambia vidas, que se acerquen. Uh-huh. Siempre están las puertas abiertas. Tú puedes llegar el día que quieras y decir, quiero saber qué hay aquí, cómo trabajan, cómo, y siempre va a haber un guía que te va a llevar y te va a decir, mira, esta es la sala de terapia, este es el centro de autismo, este es el bazar, y entonces te va a mostrar lo que es realmente Teletón, y vas a poder ver ahí en vivo las historias, a las familias, los niños, cómo están, el robot maravilloso que tienen que ayuda a los niños a caminar, a tener terapias. Te das cuenta de que realmente está sucediendo, o sea, que todos nuestros donativos, lo mucho, lo poquito que podamos dar, está funcionando.
1: Y aparte que ahorita ya prácticamente todas las familias tenemos a alguien, ¿no?, que necesita de ese apoyo. Porque antes también era como que un tema, como un tabú, pero ahorita que uno quiere mucha inclusión.
5: Claro.
1: Y qué gusto que pues sigamos capacitándonos más en esos temas y saber todo lo que conlleva ese, no nada más el CRIT, sino también eventos como este.
5: Claro, y es una labor bien importante que, como bien lo dijiste, en este paso y crecimiento de la fundación y de nuestro centro de rehabilitación, a la par también hemos generado esta conciencia de en materia de discapacidad, pero no solamente para reconocer, sino para también, como bien lo dijiste, no perder de vista que todos en algún momento llegaremos a la adultez, uh-huh, al periodo donde con simplemente el usar unos lentes o usar un bastón por cuestión de movilidad también, ya caemos en este rubro de discapacidad, uh-huh, quizás temporal, uh-huh, quizás no tan extrema en algunos casos como los niños, pero sucede, y creo que la mejor manera de cómo hacer este ciclo de dar, de ofrecer y que se regrese justo con esta oportunidad, ¿no?, de conocer y estar preparados también para el día que nos toque en algún momento tener las puertas abiertas, uh-huh, y que en el CRIT así es, y alusivo a lo que mencionabas, justo es padrísimo, y justo arquitectónicamente el CRIT es un caracol. Entonces, mira, está eslabón, y entonces es una noche mágica como la que habrá el 3 de septiembre, y siento tan bonito, chicos, se los digo con toda honestidad, que cuando platican del CRIT lo platican porque ya lo vivieron, porque han estado integrados en algún evento o con alguna familia. Entonces, creo que el trascender de nuestra función y de la fundación como tal tiene que ver justo con esto, con tener estos maravillosos apóstoles de la fundación del CRIT, que bueno, hoy tengo la bendición de estar aquí con ustedes compartiendo e invitándolos a este evento, pero qué padre cuando cada vez vamos a algún medio de comunicación tan lindo como este, te encuentras con este espíritu de ayuda, pero de conciencia, pero también de conocimiento. Uh-huh. ¿Qué sucede en el CRIT? ¿Qué hacemos en el CRIT? ¿Quiénes van al CRIT y quiénes se benefician con el CRIT?
0: Y justo tan sencillo de que hacemos limpieza de closet, y esa ropa que está en buen estado, que tiene una segunda vida, la podemos llevar, y ahí ya estamos ayudando.
5: Claro, es otra manera de, bien lo mencionaste, nuestra tienda Teletón, tenemos la bendición de recibir donativos en especie, es una manera también como recaudamos donativos en especie de artículos nuevos o de segunda vida, y que ponemos a disposición a las familias y al público en general, también visite nuestra tienda Teletón porque se van a sorprender gratamente, porque tenemos algunos artículos espectacularmente accesibles al bolsillo, uh-huh, y aunque lo tuviera, dices, bueno, ahorrarte algo está increíble. Y además, vuelvo a decir, no es la oferta, no es el este, es la causa que nos lleva a adquirir esos artículos de la tienda Teletón. Entonces, uh-huh, todo está vinculado con la causa, y la causa son nuestros niños, nuestras niñas, adolescentes, que cuando ustedes vayan al CRIT y los vean, estos niños que llegan con toda la actitud, pero sonrientes, y que no importó que si vienen desde tan lejos en un transporte público, sufriendo las inclemencias del calor que tenemos, pero cuando llegan al CRIT, llegan con esa sonrisa, contagia ese espíritu de decir, como por qué no, uh-huh, digamos que como decía la frase del mundial, y si sí, uh-huh, y si sí lo logramos, y si sí asisten a nuestra gala Teletón, y si sí juntamos esta causa con buenos espíritus, pero que también se vengan a divertir, que eso es lo padrísimo de esto, que encontramos siempre formas de cómo poder seguir ayudando, y somos tan creativos que hoy lo hacemos con como nuestra edición 2026 de la gala de arte con el concepto de Asia, para que se vengan a divertir, sigan ayudando y sigan siendo estos voceros para que el siguiente año, pues, a ver cómo viene. Pero mientras tanto, se los aseguro, estará
0: esta noche
5: de bueno, va a estar increíble. Ya después los contaremos. Bueno, ustedes contarán porque van a asistir sin duda alguna.
0: Por supuesto,
5: y van a contarnos qué tal se la pasaron en esta gala de arte 2026. Recuerden, el día 3 de septiembre en el Moon Palace Arena. El precio de entrada es $1,700.
0: Y entonces, pueden acudir directo al CRIT.
5: Para adquirirlos directamente en el CRIT, pueden hacer también transferencia bancaria a nuestra cuenta de Banamex o llamar a nuestro número telefónico. Se los voy a compartir. Sí. 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
0: En nuestras redes sociales,
5: por uh-huh. supuesto. Y quien asiste queda de paso ahí en el CRIT, bienvenidos. Y también que saben que estaba yo pensándole porque pueden llegar directamente al Moon Palace Arena y ahí pueden adquirir también sus boletos el día del evento.
0: Perfecto.
5: Entonces, no hay pretexto y de verdad se los garantizo.
0: Todos cabemos
5: se los
0: ahí.
5: Firmo ante notario. Que va a ser una noche espectacular y se la van a pasar maravillosamente increíble.
0: Seguramente así será. Guillermo, muchísimas gracias. Gracias por haber estado con nosotros y por compartirnos todos estos detalles. Nos vemos el 3 de septiembre a partir de las 5 de la tarde.
5: De las 7 de la noche.
0: Hoy empieza más. De las 7.
5: De las 7 de la noche, perdón. Perdón, 7 de la noche, sí.
0: Ok, 7. Yo dije, también hoy voy a empezar más temprano. Sí. Pero no, a las 7.
5: Sí, a las 7 de la noche, es correcto.
0: Moon Palace Arena.
5: Ok.
0: Redes sociales está la cuenta. Y si no, al teléfono del CRIT, que es el 99-81-93-3060.
5: Es correcto. Perfecto. Ahí los esperamos. Será un gusto verles.
0: Muchas gracias. Vamos a una pausa y regresamos. Esto es Reflectores.
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0: Ya estamos de regreso en Reflectores. Y bueno, pues tenemos una sorpresa para todos, ¿verdad, Yossi?
1: Así es, tenemos de invitado a una banda que nació en Cancún con una propuesta musical independiente que nace de la visión de Kael Cabello. ¿Quién es Kael? Hola, Kael. Okay. Bienvenido. La banda se llama Oneca.
2: Es correcto, sí.
1: Y está compuesta por...
2: Por Kael. Los tres, sí.
3: Por el baterista Jacobo.
1: Jacobo y...
4: Chino, el bajista.
1: El bajista. Cuéntenos cómo nació esta banda y qué significa Oneca.
2: Bueno, esta banda nació desde la pandemia, mejor dicho, la creé en la pandemia, fue más o menos por finales de julio. Estaba como viendo qué nombre poner, ¿no? A mi banda. Entonces tenía una cuenta vieja cuando tenía como 8 años en Facebook. Sí, o sea, primero fue por redes sociales, donde empezó todo. Todo este mercating, ¿no? tenía una cuenta que se llamaba Oneca y pues mi apellido, ¿no? Uh-huh. Y pues me gustó el nombre Oneca, pero el nombre es como un significado griego que significa algo que hacen un cierto grupo de personas. Y pues la verdad, ese nombre pues no me gustó, pero al día de hoy sigo buscando como un significado, ¿no? Uh-huh. Porque sí me gusta la idea y todo.
1: O sea, te vibra el nombre, todavía no lo encuentras.
2: Solo sé que es como un nombre femenino. Sí, es correcto.
1: Okay.
2: Wow. Y pues, ¿algo que quieras comentar, Chino?
4: Pues la banda, como dijo, fue creada en la pandemia. Y en el 2024 fue cuando ya empezamos a tomar las cosas en serio. En el 2025, a finales, llegó nuestro compañero Jacobo en la batería. Y se ha quedado hasta el momento, ya ha estado una temporada y hemos

0: sí, presentaciones aquí en la ciudad.
1: Sí y no, sí es difícil, sí hay a veces pareciera que no, pero sí hay bandas allá afuera, y pues buscamos por los pequeños bares, ¿no? Que se dedican a música en vivo, dan bastantes oportunidades y a través de estos bares que apoyan la escena local, pues nos movemos y vamos, tocamos, tratamos de dar un buen show para que la poca gente que va o la bastante gente que va nos pueda escuchar y ver y conocernos.
0: Wow. Excelente.
2: Y bueno, ¿cómo, cuál es su concepto o cuál es la idea que quiere transmitir Oneka a su audiencia con sus letras, con su estilo musical?
3: Pues más que nada emociones, así, porque nuestras canciones hablan como varias etapas, así como del amor, o sea luego del, o sea,
2: de sus vivencias,
3: de las vivencias de cada uno de nosotros, lo compartimos, ¿no?, a las personas que en este caso, pues, nuestra audiencia, ¿no?, nuestras personas, nuestro público, y pues nos gusta mucho compartir nuestro arte para las más personas, y pues es algo que nos gusta hacer, ¿verdad?, en nuestros tiempos,
2: y que se identifican tal vez, ¿no?, como, ah, eso me pasó a mí.
3: Sí.
2: O dedican, gusta, ¿no?, las canciones.
3: Y lo que me gusta es que varias personas que nos han dicho, o mejor dicho, comentado, de que sí, me identifico con la canción, me ha pasado esto, y se siente padre porque me gustaría también como escuchar de las demás personas sus ideas.
2: Sus historias para
3: uh-huh, así compartirlas y redactarlas, y así entre los tres pues componer, ¿no?
4: Órale, qué pues padre, chico. Ay,
0: perdón. Pues, ¿qué edad tienen ustedes?
3: Yo tengo 21, recién cumplidos.
1: Yo tengo 20.
5: Yo soy el más viejito, tengo 24 años.
2: Ay, el más viejito.
0: y ustedes, bueno, pues están jovencitos. ¿Ya han vivido situaciones de ruptura de corazón o alguna situación así como para poder escribir este tipo de temas, que no es nada fácil? Cuéntanos.
3: La verdad es que sí. Pues mejor dicho, ya por la prepa, así como por a partir de los 15, o sea, fue como donde yo tuve esas vivencias igual. Y pues me imagino que los demás también, por adolescencia, ¿no?, tuvieron esas vivencias.
1: Sí, hemos tenido ahí, pues uno se enamora, ¿no?, y uno nunca sabe de la vida, o a veces ni por una chava, sino por otras cuestiones que pues pierdes a alguien en la vida. Y pues sí, hemos tenido como que corazón roto, y pues buscamos desahogarnos, expresarlo, y pues si alguien por ahí se identifica, pues bienvenido y escúchanos.
5: Sí, el amor o desamor es la madera, el fuego en nuestras canciones, lo que nos inspira para crear las letras. Entonces los tres nos identificamos incluso con nuestras propias canciones, y los tres manejamos los temas, las temáticas, las ideas en base a nuestras vivencias de los tres. Entonces,
6: bueno, chicos, pues ya les tengo noticias. Como bien saben, Pitágoras fue el creador de la música, ¿no? Porque las palabras vibran, las palabras suenan, todo está en movimiento y todo está. Oneka, ¿sabes qué significa? Tiene el alma 3, que es el alma, es quién eres cuando ustedes tienen que hablar desde el alma 3, que es la comunicación, la expresión, gritar lo que les duele, decirlo. Su presencia es 7, no ayuda mucho porque precisamente se ven lejos, se ven herméticos, se ven cerrados, pero se ven sabios a pesar de su edad, y su poder del nombre es 1. Entonces, el Oneka significa liderazgo, algo único, algo diferente, algo que habla desde el corazón, aunque me duela, pero que me trae temas totalmente diferentes. Entonces, víbrenlo, grítenlo, sé que hay mucho talento allá adentro, y sobre todo, muéstrenlo al mundo, porque tienen que gritarlo, y de una manera totalmente diferente. No se detengan a ser únicos, porque ese es el secreto de Oneka.
7: Bueno, bienvenidos y felicidades. Ya están en las plataformas digitales, ¿no? Ya están, entonces, como quien dice, facturando, entonces.
3: Ya andamos, apenas andamos comenzando en esa parte. Pero
7: qué padre. ¿Pero desde cuánto tiempo ya empezaron a subirse a las plataformas?
3: Alrededor de marzo de este año.
7: Ah, apenas.
3: Apenas, llevamos poquito. Llevamos

0: tres canciones apenas subidas.
1: ¿Y cuál es la canción que más ha empatizado con el público, la que más les piden o que más comentarios positivos ha tenido?
0: Una, pues yo creo que nuestra favorita, Mi Corazón Agitado, es la que nos piden. Y de Desamor también, porque hay otra.
2: Sí.
0: Te vas a morir.
1: Dios mío.
3: Ay, qué lindo.
0: Sí, así de fuerte.
2: Todos dos.
1: Oye, ¿podemos escuchar un poquito?
0: Sí.
1: ¿De alguna o de las dos? Un mix de las dos, un pedacito
0: de las de ambas, está bien.
1: Dale, super. Dale.
0: Vamos a comenzar.
1: Vamos a escuchar a Oneka.
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0: Sí. Va. Y pues también, ya lo pueden escuchar en plataformas, en Spotify como NECA, en YouTube como NECA Oficial, y pues en las demás plataformas, ¿no? TikTok y todo.
3: Y en esas redes sociales estamos en todas las plataformas como de Oneka Band.
0: De Oneka Band. @ de Oneka Band.
1: Perfecto.
0: Acá, vamos a ver. Esta canción se llama Te Vas a Morir.

0: Esto fue Te Vas a Morir. Un pedacito. Ahora vamos con la otra, okay. Que se llama Mi Corazón Agitado, que es nuestra favorita, ¿verdad?
1: Sí, claro, claro.
2: Eso.
0: Vamos a darle. Mi Corazón Agitado.

0: Esto fue Mi Corazón Agitado.
1: Me
2: gustó
1: la segunda.
3: Sí,
2: sí,
3: a mí también.
2: Me gustó.
4: Uy, tocas bien padre.
0: Sí. Sí. Gracias.
4: No manches, sí, sí, sí.
0: Sí, esta canción padre. La compusimos en la pandemia.
4: Wow. O sea, sí. 6 años ya.
0: Ya.
4: Prácticamente.
0: Pero apenas. O sea, apenas le empezamos a. Pues
4: a sacar al aire.
5: Sí, como sacar.
0: A pulirla, mejor dicho.
5: Las bases de la canción se nació en la pandemia, pero a través de los años empezamos a pulirla, a llegar a este punto que está ahorita.
4: Entonces, y por ejemplo, ¿ustedes ahorita siguen estudiando, están trabajando o ya se dedican a cómo funcionan sus vidas?
0: Estamos estudiando y trabajando.
6: Sí, yo estoy en mi tercer semestre de la universidad, apenas entré.
1: ¿Qué carrera?
6: Estoy estudiando innovación empresarial en la Universidad del Caribe.
5: Oh. Yo también estoy en la misma universidad que él, en la del Caribe, y estoy estudiando turismo alternativo, y ya en unos días también voy a estudiar y trabajar también. Oh,
4: wow.
1: ¿Y tú?
0: Y yo pues ahorita estoy trabajando en timeshare, bueno, en tiempo compartido. Sí, sí. Allá en la zona hotelera.
2: Eso.
4: En lo que esto repunta, ¿eh?
0: Mientras que sucede.
4: Qué padre.
1: Qué sí, bueno, sí. Muy bien, pues muchas felicidades, pero igual si no dejen de estudiar, creo que sí. Es básico, yo como mamá no puedo decir otra cosa. No, y qué bueno, y que sea su pasión, hagan lo que les guste porque lo están haciendo bien, ¿no?
0: Sí, nos gusta mucho hacer esto y pues gracias a ustedes por invitarnos también.
1: Recuérdenos sus redes sociales, por favor.
0: Nos encuentran como Instagram como de Oneca Band, en Spotify Oneca, en YouTube Oneca Oficial. Y en las demás plataformas igual como Oneca.
5: En YouTube, si no les aparece el canal, pueden buscar Oneca, Mi Corazón Agitado, y ya sale luego.
1: Ya con eso, perfecto.
0: Y sin embargo, antes de continuar, mejor tenemos unas fechas que vamos a estar tocando.
1: Justo
0: próximamente.
1: Eso iba a preguntarles, sí. ¿Dónde se van a presentar? ¿Dónde podemos verlos en vivo? Uh-huh.
0: Nuestra primera presentación va a ser el 19 de septiembre. En el Urban Center. Y okay. El 20, ¿verdad, Chino?
5: Sí, el 20.
0: En McCarthy's. A las 9.
1: Genial.
0: PM.
1: Muy bien, pues mucho éxito. Tienen además más canciones. Están escribiendo más, tocan
0: más.
1: Covers.
0: Y también queríamos recordarle un punto sobre que también queremos como invitar a la gente que nos está viendo, que estamos regalando 3 boletos para nuestra tocada del 20 de septiembre. En McCarthy's.
1: Okay. ¿Cómo participan? ¿En sus redes sociales está
0: sí,
1: la dinámica?
0: Sí, ahí está la dinámica. Y lo pueden encontrar. Y también las personas que, o sea, las 3 primeras personas que nos sigan de aquí y pues nos sigan, o sea nuestra cuenta y que nos envíen mensaje. O sea, mensaje de que lo escuché en la radio. Pues se llevan los 3.
4: En reflectores.
0: Sí, en reflectores.
1: Ok. Entonces, correcto. En Instagram, creo que sí. Yo ya lo sigo, ¿eh? ¿Ya puedo ganar? No, yo ya gané.
4: Ya, 1, 2, 3.
1: Las primeras personas.
0: Están a tiempo, ¿no? Están a tiempo. Sí. Ya saquen los celulares.
2: Oneca con K, búsquenlo, por favor.
0: Oneca con K.
1: Oneca con K, exactamente.
6: Sí,
1: bueno, pues aquí los vamos a seguir. Que participen, vayan a las redes sociales, participen en la dinámica. Y si dicen que los escucharon en reflectores, pues ya ganaron, ¿no?
0: Sí,
6: así es.
0: Es correcto.
1: Perfecto. Muy bien, pues muchísimas gracias, chicos. Les deseo todo el éxito del mundo. Sigan tocando, sigan escribiendo y pues que sea todo el éxito.
4: Sí.
0: Muchas gracias.
5: A ustedes.
0: Ustedes
5: por invitarnos.
3: Vámonos a un corte y volvemos a esta vez. Reflectores.
1: Vale, también.

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0: estamos de regreso y bueno, pues como es tradición ya en este programa, tenemos que hablar de los realities que están pues en boga. Y creo que el más fuerte, como todos sabemos, es La Casa de los Famosos.
1: Así es, pues ayer estuvo muy padre.
2: ¿Por qué bueno, es padre, no?
1: Mira, te voy a decir porque, ¿sabes qué? Sí, siento que le hace falta como que más, de hecho la misma Galilea Montijo como que los pone a pelear. Pero sí me gustó mucho que ya están sacando en las posiciones, ya se están diciendo de cosas. Por ejemplo, a mí lo que me encantó, ese Pérez, ajá, que de plano le dijo a Mariana, ¿sabes qué? Eres como la tía y la verdad me caes gorda y quiero que te vayas y X para mí. Entonces desde ahí como que ya empieza polémica. Entonces, definitivamente como que ya están empezando a entrar en conflicto. Cintia también ya tiene un carácter como que ya la está sacando. Y también Ernesto dicen que sí es un guión, o sea, sí está haciendo un papel de actor y definitivamente en la semana no hace nada. Pero los fines de semana es el que tiene los mejores argumentos, posicionamientos.
2: Entonces, que de mi parte se me hace la temporada más sosa.
1: ¿Crees?
2: Sí, totalmente la más aburrida, porque todos están cuidando esa parte.
0: La compostura. De no soltar su verdadero yo.
1: Tienen miedo a sacar.
2: Tienen miedo porque ya se dieron cuenta que es lo que les ha pasado a otros concursantes cuando hablan de más. Entonces todos están como que en una como en un cascarón.
1: Ajá.
2: En el donde nosotros podemos notar desde fuera que no son ellos realmente, pero se están cuidando.
1: Están en una zona de confort.
2: No están en una zona de confort, están actuando, están tratando de evitar que esto suceda, que pueda ocurrir algo más. Pero mira, cuando finges y cuando estás todo el tiempo en una pose que no eres tú, se va a romper y van a comenzar a salir las verdaderas yo, ¿no?
1: Pero ya están saliendo. O sea, digo, les falta, pero ya hay gente, dos que tres. Por ejemplo, ese Masap ya desde la semana pasada ya nos tiene caretas. Yo siento que es uno de los que también personajes muy fuertes. No lo conocíamos, pero sí está defendiendo sus creencias, su opinión, y le dice las cosas de frente. Pero
2: pues, bueno, este fin de semana salió Luis Chaparro, que era de mi gusto uno de los más reales, ¿no?
1: Lo trataban como...
2: Sí, lo trataban
1: mueble,
2: como...
1: como que no... Y sí, como que no daba mucha...
2: Pues fíjate que sí daba buen contenido, simplemente que como no encajaba con nosotros, las otras personas, pues simplemente decían que era mueble, que era una situación aquí, allá. Y muchas veces, cuando te repiten las cosas, muchas veces
1: te la crees. Sí.
2: Ajá, pero fuera de eso, sigue siendo aburrido el concepto. Galilea tiene que intervenir.
1: Pues es que la misma producción hace que los ponen a pelear, pero ni así pelean. Uh-huh. Ellos quieren pleito, ellos quieren que se agarren, pero no, por más no despiertan.
2: No, qué flojera, la verdad.
1: Pues, mira.
0: Pues de hecho dicen que Ernesto La Guardia va a ser imagen de muebles troncos.
1: Ay, la verdad.
0: Me encantó ese meme que vi. Creo que es lo más divertido de este reality, los memes que salen.
2: Sí, pero siempre. Sí, claro. Uh-huh. Pero lo triste es que no hay tantos como en años anteriores.
1: Pero mira, algo que tenemos, y yo estoy bien asombrado, es que las redes sociales lo son todo. Entonces, están teniendo una audiencia, están teniendo millones de live, y la se vio ayer se hizo una... Ahora sí que todos tenían una encuesta, y sí, efectivamente es uno de los mejores, bueno, de los programas más vistos y los más... con la audiencia muy alta.
2: Es que entonces, no hay nada más que ver.
1: Pues está del otro lado, pues hay realities, pero no. X
0: pues
1: igual.
0: Justo va a estrenar La Granja, VIP, ya es la nueva temporada, que va a tener a 20 granjeros, no, y empieza el 6 de septiembre. Pues podría darle a lo mejor alguna sacudida a La Casa de los Famosos, que se está volviendo de flojera.
2: La Casa de los Muebles.
0: Está... estos promos que está sacando, digo, Adal Ramones jala mucha gente, sí, por ser Adal. Y estos promos que están sacando, que ahora va a ser doblemente animal y que se convierten unos en animales, pues seguramente va a generar esa curiosidad, uh-huh, que le va a quitar un poco la atención a la aburrida Casa de los Famosos, ¿no?
2: Así es, aparte en la granja. Lo divertido también es que
0: hacen cosas.
2: Exacto.
0: O sea, tienen tareas y ahí sí lo sacan de su zona de confort porque tienen que ordeñar una vaca, darle de comer a los animales y
1: hay gente llorando. Que entra así que, y sabes qué, por ejemplo, aquí en la Casa de los Famosos, lo único que hacen es lavar los trastes y todos se quejan de que nadie hace nada.
2: Y Cintia se
1: Cintia se enoja. Entonces sí, en esa parte ojalá y que...
2: No, es que sí, ahí los ponen a hacer porque los dividen por secciones, ponen
1: a cuidar uno, animales, ¿no?
2: A uno les toca esta semana estar dentro de la casa, uh-huh, a otros les toca estar en la parte de afuera de la granja y dos en la parte del suite. Entonces los que les toca estar afuera tienen que pasar frío porque no les dan nada, solo les dan
1: frío y animales, ¿no? Como arañas.
2: Como animales. Está súper interesante porque luego terminan llorando porque hay tanto frío, porque es creo que es el Estado de México, es frío.
0: Es una locación del Estado.
2: Entonces es frío y terminan llorando porque pues no aguantan el frío, ¿no? Está súper interesante y no tienen que pelearse ellos porque te da contenido el mismo concepto de ese programa.
0: Sí, porque ahí no hay modo de guardar la compostura. O sea, ahí si te da miedo, pues ni modo. ¿Cómo ocultas que tienes miedo? No se puede. ¿Cómo? O sea, si tienes hambre, tienes frío, pues ni modo. Sacan tu lado vulnerable en situaciones que no puedes controlar, ¿no? Uh-huh. Y bueno, rápido, antes de irnos, se nos acabó el tiempo ya, vamos a mencionar quienes están confirmados hasta el momento. Son 20 los participantes, uh-huh, que va a haber, uh-huh, pero ya se ha confirmado que va a estar Carlos Trejo, que seguro va a echar pleito y va a dar de qué hablar. Ivonne Montero, sí. Kenny Avilés, Kevin Contreras, conocido como el comediante bicolor, uh-huh, Kuno, Rafael Mercadante, Fernando Lozada, María Caruna, Niurka Marcos, Mónica Escobedo, la Bebechita, la Coreañera y Natalia Alcocer, que sí son conocidísimos.
1: Que por cierto, Niurka.
0: Sí, todos seguramente van a dar algo.
1: Niurka y Kuno, sí, como no funcionaron de acá, ahora se pasan para acá. vamos a verlo.
0: Sí, y ahí les digo rápido las diferentes pruebas y actividades que pueden modificar el rumbo de esta competencia. Los lunes se llevará a cabo el reto para convertirse en el capataz, quien tiene la responsabilidad de dar órdenes, asignar tareas y procurar el funcionamiento de la granja. Uh-huh. Además, es el que obtiene los beneficios como la habitación con mejores comodidades, la inmunidad durante la semana, etc. Los martes llega el duelo en el que el capataz elige a un peón y a un granjero para participar en un juego. El participante que pierda queda en la placa de nominados. Los miércoles se realiza la asamblea, momento en el que los participantes cara a cara designan a uno de sus compañeros para ponerlo en riesgo. De esta manera se completa el grupo de nominados. El jueves es el turno de la salvación, prueba en la que uno de los participantes puede obtener el beneficio de salir de la zona de riesgo. Los viernes llega la traición, el ganador de la salvación tiene la posibilidad de modificar la placa a elegir a uno de los nominados para salvarlo y colocar en su lugar a otro granjero. Y el domingo se realiza la gala de eliminación, en la que uno de los participantes abandona la competencia después de enfrentarse a la decisión del público. Esto le da como mucho movimiento al reality porque ya es una estrategia de juego que ellos tienen que integrarse. No estamos esperando a ver qué hace cada uno para ver si llama la atención, si nos divierte, si nos aburre. Aquí ya está hecha la estrategia de juego y creo que puede ser interesante porque son caras conocidas también.
1: Sí, vamos a ver qué tal.
2: Creo que es mejor cast, sinceramente. Mm. Sí. Que es lo que queda en...
1: Es que a diferencia de los otros, es que son puros influencers, la Casa de los Famosos, y aquí ya son personalidades también. O sea, la mayoría, pero aquí como que ya llevan cierta trayectoria. Eso fue lo que yo siento que pasó, que sí de plano apostaron todo con los influencers. Pero bueno, pues vamos a ver qué
0: pasa. Pues estaremos siguiendo de cerca el estreno de La Granja y les daremos acá lo que pasa en la Casa de los Famosos y en La Granja. Y bueno, finalmente, por fin se salió a la luz ya el dueto que hizo Dana y Belinda. que se llama Dolce Vita, la primera colaboración que ya habían anunciado, ya lo habíamos platicado, pero bueno, pues apenas salió a la luz. Y con esto nos despedimos, los dejamos con este estreno que se llama Dolce Vita de Dana y Belinda, y nosotros nos escuchamos el próximo viernes. Muchísimas gracias, mi nombre es Yossi Díaz, buena semana para todos.
2: Soy Ángel Balán, y los espero el viernes.
1: Mi nombre es Axel Pech, querida familia, nos vemos el próximo viernes.
3: Mi nombre es Luis Villunda, el numerólogo de las estrellas, como siempre, que mis palabras te enumeren.

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0: El jazz no es más que la adulteración de los nobles instrumentos de metal mediante el uso de una sordina, sombreros, gorras, en todos los recovecos, agujeros y esquinas. Thomas Beauchamp.
1: Tienes muy inspirado, mi querido Aldito. Oh, ¿cómo estás? Buenas noches.
0: Buenas noches, bienvenidos a Yaceando. Hoy lunes 31 de agosto, último día del mes, mi querido Mario Monroy.
1: Mi querido Aldo Chávez, programa 119.
0: Oh, sí.
1: Vamos a hablar de un extraordinario flautista que se llama Herbie Mann.
0: Así lo es. Esperemos que sea agradable. Bueno, lo más seguro sí.
1: Agradeciendo, como siempre, en la producción y en los controles a nuestro querido George.
0: A George Benson.
1: Que ya ya no está en su gira por Dubái, está por aquí ya aterrizado en Cancún ya ahorita.
0: Ya, bendito Dios.
1: Bendito Dios.
0: Hasta diciembre.
1: Ya dejó todo arreglado.
0: Oye, presume lo que nos compró.
1: No, sí, estaba yo bien.
0: De plácemes.
1: Sillas nuevas y todo.
0: Están en sillas nuevas, chicos.
1: Fíjate qué bueno.
0: Aprovechen.
1: Onda. Luego les platicamos
0: porque las
1: anteriores.
0: Que teníamos tenían como 10 años.
1: Eran bien lindas.
0: Y estabas así, empezabas, de pronto estabas aquí, ya acababa el programa por acá. Pero bueno, se agradece, como siempre, bien agradecidos con estas sillas. ¡Estás enyaceando! Y bueno, pues vamos a comenzar.
1: Hacer lo propio, ¿no?
0: Ya, mira, entremos en materia, por favor.
1: Les recordamos, nos están escuchando por el 105.9 de FM aquí en Cancún, Quintana Roo. Nos pueden escuchar también por la aplicación RCA 105.9, tanto en Android como por iPhone. Y nos pueden contactar en nuestro WhatsApp 9985-421070, 9985-421070, o bien el teléfono en cabina 9988-843695, 9988-843695. Y nos están viendo y escuchando por Facebook Live en Yaceando, Yaceando.
0: Y tenemos visitas en casa.
1: Sí, hombre.
0: Y jóvenes.
1: Sí.
0: Nobles. Que se van a dedicar a la radio, ya me dijeron que les gusta la radio y que por eso querían venir a Yaceando a oír el mejor programa de radio de Quintana Roo.
1: De Quintana Roo, sí.
0: Está con nosotros, ¿tu nombre?
2: Mateo.
0: Isaac y Mateo. ¿Y los acompaña su mamá?
2: Betty.
0: Nos complace mucho tener siempre invitados tan jóvenes aquí en el programa que están interesados en la radio.
1: Pues, ¿sí?
0: Y en este caso ya. Pues ojalá se diviertan, no se me duerman. Pero bueno, tan jovencillos. Pero bueno, aquí estamos, bien contentos de tener invitados. Muy bien, pues vamos empezando, mi estimado, ¿qué te parece con...?
1: ¿Tienes saludos para algunos radioescuchas?
0: Ahora no hubo cumpleaños, lo chequé, no tuvimos cumpleaños, pero saludamos a todos nuestros radioescuchas de Yaceando, que por ya sea X o Facebook o Instagram nos hacen favor de seguirnos y mandarnos sus comentarios.
1: Pues hoy vamos a tener la sección de efemérides, tenemos la sección de... Vamos a entrevistar a Luis Ernesto López.
0: Claro.
1: Es el director de Playa Jazz Festival 2026 y también director de la Escuela Explayarte en Playa del Carmen, que ahora es en su tercera... ¿cómo se dice esto?
0: La tercera emisión,
1: es correcto.
0: De este festival.
1: Y aparte vamos a tener la sección de Música y Vida y, por supuesto, la cartelera de conciertos a cargo de Aldo, y bueno, pues pues empezamos.
0: ¿Cómo ves? Venga, empezamos con nuestras, bueno, las efemérides.
1: Pues fíjate que en las efemérides hoy vienen cargaditas, cabrón.
0: No.
1: Sí, lo que pasa es que,
0: no.
1: ¿Sabes qué? Hay unas bastante amplias en el sentido de la información que traen, que okay. Es bien importante.
0: Venga, suélese.
1: 25 de agosto de 1918 nace nada más y nada menos que Leonard Bernstein. Bernstein fue el primer director americano que fue totalmente reconocido en Europa, compositor de... la música de Amor sin Barreras, el mejor exponente de dentro de la música clásica. Yo creo que Mahler, yo creo que era el mejor intérprete de Mahler, sinfónicamente. Bueno, Leonard Bernstein. Y luego también el 25 de agosto de 1945 nace Gene Simmons. Él se llamaba Chaim Witz en hebreo, o Eugene Klein en Haifa. Y fue el creador de Kiss, nada más ni nada menos, ¿no?
0: Okay. Ese gran grupo de rock.
1: Se casó con una playmate, es mucha historia, ¿no?
0: Totalmente.
1: Y bueno, el 25 de agosto, este es un tema muy interesante. 25 de agosto de 2026, hace unos días, murió Dolly Parton a los 80 años. Pero aquí lo interesante es esto: el patrimonio de Dolly Parton se estima en unos $450 millones. Y como no haber dejado hijos directos, entonces tuvo que crear un fideicomiso de tal manera para evitar disputas legales. Ya lo planeó perfecto para parte importante, para lo que queda de sobrinos y hermanas y demás. Pero una parte importante lo va a destinar a Dollywood. Foundation, que además es un parque
0: temático. Sí, es cierto.
1: Pero le deja
0: como Disneylandia, para que más o menos agarren color.
1: Le deja a Miley Cyrus, que es la niña que hizo Hannah Montana. Esta niña es hija de Billy Ray Cyrus. Él era Dolly Parton fue madrina de esta niña, porque amiguísimo del papá. Okay. El papá cantó mucha música de Dolly Parton. Entonces, pues la adoptó como su hija. Entonces está heredando todo el catálogo musical valorado en $150 millones con más de 3,000 canciones.
0: Wow.
1: Y la verdad es que pues el resto son $175 millones, pero lo gordo es con lo que se va a quedar esta niña, que la verdad es muy talentosa. Y bueno, pues tiene resuelto más que lo que
0: la
1: quiera.
0: La vida.
1: Bueno.
0: Pues bueno,
1: 26 de agosto de 1960. Nace Brandon Marsalis, que es el saxofonista de la familia Marsalis,
0: que era
1: hermano de Wynton Marsalis,
0: y bueno,
1: de
0: Winston,
1: toda una familia Winston impresionante.
0: Wynton Marsalis.
1: Y mira, aquí el 26 de agosto de 1968 se publica de los Beatles Hey Jude, el tema que fue una locura, ¿no? Completamente.
0: ¿Qué año?
1: 68, 26 de agosto de 68.
0: Ya había nacido.
1: Y ahora, el 26 de agosto del 2004, muere Laura Branigan a los 47 años.
0: Gloria.
1: Tararán, tararán,
0: Gloria.
1: Bueno, y ahora, este chisme está fuerte. 27 de agosto de 1964, se estrena la película musical más popular de todos los tiempos:
0: Amor sin barreras.
1: Mary Poppins.
0: Ah, caray.
1: Sí. Producida por Walt Disney, dirigida por Robert Stevenson. Y vamos, esto fue escrito por P.L. Travers, su nombre era un seudónimo, ella se llamaba Helen Lyndon Goff, y bueno, conocida por su seudónimo como Pamela Lyndon. Contaba con canciones de los hermanos Robert y Richard Sherman, que fueron los que hicieron toda la música, y una de ellas es Chim Chiririt, Chim Chiririt, que fue la que ganó el Oscar en la película. ¿Sí?
0: De
1: Mary Poppins.
0: Mary Poppins. Sí.
1: Pero no fue la única estatuilla dorada que recibió el filme. Uh-huh. Fueron 13 nominaciones, que fue una cifra nunca superada, ni siquiera por Blancanieves. ¿Eh? Ahora, obtuvo 4 más, entre ellas el de mejor interpretación femenina, que recayó con Julie Andrews. Y bueno, Mary Poppins, esta mujer no le permitió a Disney seguir con la secuela, porque ella tiene Mary Poppins Comeback en 1935, Mary Poppins Opens the Door en 1943, Mary Poppins in the Park en 1952, Mary Poppins from A and Z, o sea, de la A a la Z, en el 63, y Mary Poppins in the Kitchen en el 75, y Mary Poppins in the Cherry Tree Lane en el 82, y Mary Poppins and the House Next Door en el 88. O sea, Mary Poppins fue lo mejor que escribió la señora.
0: Toda una saga.
1: Y obviamente, si se fijan, hay una película que interpreta Tom Selleck. Un actor que ha ganado 4 Oscars, pero es Tom.
0: Tom Sawyer.
1: El que hizo del niño retrasado, el de los camarones.
0: Ah, Tom Hanks,
1: perdón, ok. Hace la vida de Disney.
0: Del chico
1: y tiene las broncas con ella, porque como musical, o sea, sí la variaron, pero fue lo que más le dejó a la señora, ¿no?
0: Bueno, okay.
1: Ahora, 27 de agosto de 1967, muere nada más y nada menos que Brian Epstein, que fue el representante de los Beatles. Cuando murió, dijo John Lennon, cuando Brian murió, supe que ahí se acababa todo.
0: Y si así fue.
1: Y sé que lo habíamos tenido todo. Y murió a los 32 años el tipo. 32 ¿no? años, y ve lo que hizo. O sea, los catapultó. Si no hubiera existido Brian Epstein,
0: no hubieran existido los Beatles.
1: Este fue el que movió todo el asunto. Desde que se pusieran corbatita, que se cortaran el pelo. O sea, todo se los arregló este cuate. 27 de agosto de 2014 muere Pedro Pubil Calaf a los 79 años. Mejor conocido como Peret. Borriquito como tú, Una lágrima cayó en la arena, La rumba catalana, okay, okay. O sea, el tipo es un icono dentro de la música, ¿eh? Ahora, 28 de agosto del 2016, ya pasaron 10 años, muere Juan Gabriel a los 66 años.
0: ¿Llamó Juanga? 10 años de
1: 10 años ya de muerte, Juan Gabriel. 29 de agosto de 1930, nace Charlie Parker. Muere a los 55 años.
0: Es muy joven, sí. Por las drogas.
1: ¿Qué te puedo decir? Impresionante. Bueno. 29 de agosto de 1958 nace nada más y nada menos que Michael Jackson.
0: Wow.
1: O sea, wow. Y bueno, el 29 de agosto de 1966 se celebra en el Candlestick Stick Park de San Francisco, la última actuación oficial de los Beatles, que ellos no sabían que
0: era. ¿Qué año fue?
1: En el 66. No contaban que ya iba a ser la última.
0: Claro.
1: Sin contar el concierto de 1969 que hacen en la azotea de la grabadora.
0: Liverpool.
1: ¿No? Ahí en Liverpool. Y en ningún momento se anunció que iba a ser el último show, ni que si los cuatro lo sabían.
0: No, ni se lo esperaba.
1: Ese es un secreto que nadie sabe. Y pues con la muerte de Epstein, pues ya, evidentemente fue un rollo, ¿no? Bueno. Y el 29 de agosto de 1935 se estrena en Nueva York, producida por RKO. RKO era la compañía fílmica y de producción que tenía Howard Hughes, el millonario.
0: Ok.
1: Sí. Howard, sí. La comedia se llamaba Top Hat, que es sombrero de copa, que resultó ser el film más popular y con el mayor éxito en el medio en su momento, interpretado por Fred Astaire y Ginger Rogers, con excelentes reseñas.
0: De época, ¿no?
1: Sí, de mi época, claro, por supuesto. Y con canciones originales de Irving Berlin, y sobre todo ahí es donde sacan Chick to Chick, que es un éxito que hoy por hoy está dentro del American Songbook. Y bueno, fue la película más rentable de la productora durante la década.
0: ¿Qué tal?
1: Y el 31, un día como hoy, pero de 1951, 31 de agosto de 51, presenta su primer LP la compañía Deutsche Grammophon, la alemana de música clásica. 1951.
0: 50, la famosísima Deutsche Grammophon.
1: Que después se dice que Herbert von Karajan tuvo el 51% de las acciones.
0: Seguro.
1: O sea, impresionante. En un país como
0: las portadas que le hacían, maestro, eran de póster.
1: Y el 31 de agosto, un día como hoy, pero de 2002, muere a los 94 años. Lionel Hampton, creo que el mejor vibrafonista que ha existido en la historia, fíjate. Sí.
0: Muy bien.
1: Estas son nuestras efemérides.
0: Estas fueron las efemérides del día de hoy, de ayer, de pasado, mañana. ¿Desde cuándo? Es una semana, ¿no?
1: Una semana. De lunes pasado a martes de la semana pasada al día de hoy.
0: Pues bueno, ahí estuvieron. Bueno, perdón, vamos a entrar en materia. Todavía estamos un poco antes del corte. Vamos a empezar a hablar de este gran, gran flautista, nuestro invitado de hoy, Herbert Mann. Pues muy bien, llegamos a nuestra sección de semblanza y hoy toca a un músico que rompió todos los moldes de que se suponía que podía ser un jazzista. Herbie Mann, el flautista que durante más de 4 décadas se dedicó a viajar por el mundo entero, buscando sonidos nuevos para trasladarlos al jazz. Nació como Herbert Joe Salomon un 16 de abril de 1930 en Brooklyn, Nueva York. Hijo de inmigrantes judíos, ambos bailarines y maestros de baile. Empezó con el clarinete desde la escuela y para cuando terminó la preparatoria ya tocaba también saxofón y flauta. ¿Ya escucharon? Acabando la prepa, chavos. Su primer trabajo profesional lo tuvo a los 15 años en los hoteles de los Catskills y después vinieron 4 años en el ejército. Destacado en Italia. Al salir tocó con el acordeonista Matthews con la banda de Pete Regulo. Y en 1957 la revista Downbeat lo nombró el mejor flautista del año, 1957. Pero el golpe que lo puso en el mapa llegó hasta el 61, cuando grabó en vivo en Village Gate en Nueva York una versión de Coming Home Baby del contrabajista Ben Tucker. Se convirtió en su primer gran éxito. Pues
1: muy bien.
0: Muy jovencito. Muy bien. ¿Qué edad tienen ustedes?
2: 10.
0: No, pues les faltan 5 para ya debutar, mis chavos. Ya van tarde.
1: Pues vamos a escuchar un tema. Está Herbie Mann en la flauta, Hagon Hardy en el vibráfono, Ben Tucker en el bajo, Rudy Collins en la batería, Roy Mantilla en la conga y percusión, Jeff Bay en el tambor y percusión africana. Esta canción fue originalmente escrita por Ben Tucker y grabada por primera vez por David Valley Quintet en el 61. Y bueno, pues ahora sí que Coming Home Baby con Herbie Mann aquí en Jazziando. Escuchémosla, por favor.

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8: Hola, hola, Luis Ernesto. ¿Cómo estás? Buenas noches.
9: Hola, Mario. Buenas noches. ¿Cómo están?
8: Muy bien, muchísimas gracias. Ahora sí que encantados de tenerte con nosotros y y pues que nos platiques qué.
10: ¿Cómo vamos?
8: ¿Cómo vamos?
10: ¿Cómo vamos, man? Platícanos.
8: Cuéntanoslo todo.
9: No, y pero además me encanta que digan cómo vamos, porque eso quiere decir que.
8: No, olvídate, por supuesto que nos interesa. Todos, además, ya te dije que yo llego a la cumbre y tú estás. Yo te adopto, maestro, con todo el festival.
9: No, muchísimas gracias por el interés que han tenido con el festival y la atención y esa difusión que realmente, de verdad, es valiosísima para nosotros. Muchísimas gracias.
8: No, gracias a ti. ¿Sí? Pues cuéntanos.
9: ¿Cómo están ustedes? La verdad es que, bueno, yo sé que me estás invitando y les agradezco un montón que nos invitan para hablar del festival, pero es que también merecemos, ahora que también yo les entreviste, porque lo que están haciendo ustedes por la música y por el jazz, pues es único, creo que es el único programa de jazz, ¿no?
8: Pues mira, somos el único programa de jazz, según dicen, en la península de Yucatán, y la verdad es que pues muy muy contentos con poder hacer esto. Yo creo que la sociedad se va construyendo, cada quien haciendo lo que tiene que hacer, y es un trabajo de todos. O sea, tú haces el festival, pero tenemos que promoverlo. Desde que yo llegué a Cancún, el problema no era hacer el concierto, era llenar las salas, ¿no? Entonces había que ir a pegar pósters, me tocó llegar detenido porque pusieron una ley donde estaba prohibido pegar el póster y acabé detenido una vez. O sea, ¿qué te puedo decir? Todo lo que no hemos vivido y los que hemos hecho esto, ¿no? Pero pues tenemos que hacerlo. Entonces, si no, no se llenaban. Y vamos, de repente alguna tienda de esas ponía venta nocturna el día de tu concierto, avisándolo 2 días antes, y llenabas a la mitad, Luis Ernesto. Pues ni modo, ¿no? O de repente llegaba Belinda en Cancún este sábado y tenías concierto el sábado y lo anunciaban el martes, ¿no? Y tú preparándolo un mes antes, pues ya no llenaste ese día, ¿no? Entonces, pues ahora sí que, si no, ayudamos a promover todos, a hacer gira de medios, y nosotros las puertas estamos abiertas porque no hay mucho jazz aquí, y el que hay, pues tiene que sonar en este programa, pues si no, ¿dónde? ¿No? Y aún así, nuestros compañeros artistas lo anuncian y no vienen. Dices, bueno, o nos mandan el mero día, pues hoy no tengo programa, entonces ya no apareció el que tienen el sábado y tienen el viernes. Entonces, pues eso ha sido también como que se les olvida, ¿no? Pero pues aquí estamos y si no estamos pendientes nosotros, pues ustedes nos recuerdan y ahí estamos. Es una chamba de todos. Y mi aplauso para ti, para tu mujer, por toda la chamba que están haciendo, porque es empeñar y hipotecar hasta la casa. Eso yo lo sé, porque lo he vivido en carne propia. Y rentar a los chamacos y hipotecarlos también. Y bueno, ¿para qué te digo, no? Entonces, todo mi reconocimiento y tenemos que hacerlo entre todos. Por eso, ¿cómo vamos, no? Entonces, platícanos. ¿Cómo vas?
9: Justo hace ratito contesté un comentario en Facebook. Ya sabes que no todo el mundo, pero mucha gente pues se molesta porque el Festival de Jazz de la Riviera Maya dejó de existir, en fin. Y ahora cada vez que subimos nosotros algo dicen, pero es que antes no cobrabas y ahora estás lucrando. Ya opté por decir, por responderles, Dios te oiga.
8: Sí, claro, ojalá, claro. Dios te oiga, ojalá, que estamos lucrando. Dios te oiga. Ojalá, y además, si no lucras, qué bueno, ¿no? O sea, mira, aquí todo mundo va a criticarte y si te pones a analizar quién te criticó, es la persona que no está haciendo nada. O sea, olvídate, por eso tienen el tiempo. O sea, entonces, mira, la verdad es que ¿para qué moverse con ellos? Y los peores enemigos de los músicos son los propios músicos y los peores enemigos de... O sea, entonces, no, olvídate.
10: ¿Qué noticias hay, mi querido Raúl? ¿Qué noticias hay de aquí hace 15 días que platicamos contigo? A ver, ¿qué nuevas novedades hay?
9: Pues estamos muy contentos, digo, se han sumado, por supuesto, el interés. Digo, los conciertos ya los platicamos, ahorita si quieres los repetimos. Pero lo padrísimo es que también se han sumado mucho interés por participar en la parte académica, en la parte social. Tanto los mismos artistas como algunos otros, se va a sumar. Voy un poquito para atrás. El festival estaba planeado entre conciertos y actividades alternas en marco académicas hasta el 16 de octubre. Por una o por otra razón se fue ampliando, vamos a terminar el 30. Va a ser, pues ahora sí que todo el mes de octubre, contando todas esas actividades alternas. Y viene una banda de Suiza también, que se sumó a dar una clínica y a dar un concierto el día 17. Ya

0: Es más difícil decir que no que decir que sí, porque estamos en un lugar privilegiado para ofrecer ese tipo de actividades.
1: Luis Ernesto, si están sumando, yo te ofrezco una clínica de armonía para pianistas nobles que están empezando a verlo. Es un sistema muy fácil de cómo mejorar tu armonía leyendo el cifrado y que lo alteres en el momento que lo estás leyendo y que tenga resultados desde el primer día que lo estás haciendo. ¿Cuenta con
0: ya
1: eso?
0: Está oyendo aquí Lili y lo está apuntando y ya está buscando tu fecha.
1: Sí, ya lo pimponeamos ahí y cuenta con eso. Yo encantado de la vida, de verdad encantado de la vida.
0: Muchísimas gracias, Mario. Pues así se ha sumado gente lindísima como tú, como ustedes que están atrás de esto, y de verdad muchas gracias. Claro que te lo aceptamos. Y bueno, aquí te paso a Lili también, que está aquí con nosotros, mira.
1: Hola, hola.
2: Hola, Mario, hola a todas, a todos, ¿cómo están?
1: Muy bien,
2: hola,
1: ¿y tú? Gusto saludarte.
2: Bien. Y ya sé, aquí andamos ya a full con lo del festival, muy muy felices de estar un año más en esta locurita.
1: No, hombre, encantados. Sí, y insisto, me pongo de pie con el aplauso por ustedes.
3: Una pregunta, recuérdenos, aparte de los conciertos, como bien comentan, hay varias actividades alternas, sobre todo académicas. ¿Dónde, si estoy interesado, aparte de los conciertos, dónde puedo enterarme de los talleres o de esta parte académica? Si nos repiten la página o el lugar donde puede entrar nuestro radioescuchas para informarse más allá de los conciertos.
0: Justo mañana tenemos que actualizar esa información, es en la página oficial del festival. www.playadelcarmenjazzfest.org. Es playadelcarmenjazzfest.org. Ahí vas a encontrar todas las actividades. Mañana se actualiza porque han estado subiendo. Ya yo espero que para entonces ya también esté incluso tu participación. Porque te digo, afortunadamente eso se está poniendo bien, bien padre, bien interesante.
1: ¿Nos puede repetir la página otra vez? Playa del Carmen.
0: Playa del Carmen Jazz Fest.
1: Ok.
0: .org. Uh-huh. Las redes sociales son PDC Jazz Fest de Playa del Carmen, PDC Jazz Fest, okay. Tanto en Facebook como Instagram.
3: Ok, perfecto. Ahora, dos, quiero comprar boletos. ¿Dónde, cómo y dónde?
1: Ahí mismo, ¿no?
0: Lo puedes hacer desde la misma página, Playa del Carmen Jazz Fest, que te liga a la plataforma donde encuentras los boletos. Y ahí mismo también vas a poder darte de alta para participar en las actividades alternas. Y si no, directamente te puedes ir a teatrodelaciudad.com y ahí también puedes encontrar los eventos.
3: Ok. Sí, yo entré ya a la página del teatro y bastante bien, y puedes escoger tu lugar, donde te gusta y todo eso. Así. Ahora, hay una promoción ahí muy especial. Platícanos de esta promoción.
1: Padrísima, por cierto.
0: Del Full Pass, bueno. Es muy interesante porque, bueno, tú puedes ir a cualquiera de los eventos, pero también puedes tener tu pase para todos ellos, ¿no? Que te sale mucho más barato. Por ejemplo, no sé, por ponerte un ejemplo de costo, el más caro de todos, que es el de Soleil Jiménez, el de hasta adelante, cuesta $1,850, pero por $1,900 te encuentras el Full Pass, donde encuentras acceso para todos los conciertos, que son los 7 conciertos del Teatro de la Ciudad, y creo que vale la pena, ¿no? Para todos los 4 días.
3: Por 1,907 conciertos, caray. Y de primera línea.
1: Sí, ya vi los lugares, son hasta adelante. O sea, perfecto.
0: Además de eso, pues, bueno, ustedes están hasta allá, pero bueno, en la taquilla vas a poder pagar tus boletos con meses sin intereses, en fin. O sea, estamos buscando hacer todas las facilidades posibles, pues para que mucha gente pueda disfrutar este evento.
3: Yo he tenido la suerte, gracias, yo he tenido la suerte que varios amigos, como saben que están en el programa y todo eso, han visto en alguna manera el festival. Oye, que va un festival de jazz en playa. Sí, va a estar. Tales días. Oye, ¿dónde puedo comprarlo? Entonces ya los direcciono sobre todo a la taquilla o a través del correo. Pero fíjate que me he encontrado, gracias, con esa situación muy, muy padre, que 2-3 personas se acercan a uno porque saben que estás metido ahí un poco en el jazz. Y han oído ya del festival de
1: No.
3: Me emociona también mucho que la gente ya escuche y que uno pueda con gusto direccionarlos a la compra de los boletos.
0: Por la calidad artística, no tanto por la calidad. Se lo van a pasar muy bien. La verdad es que está muy variado el elenco. Tenemos jazz puro, jazz nacional tradicional, con Emanuel Mora, con el mismo Rubén. Tenemos jazz rock, hacia el rock, hacia el funk, con la Santa Sabina. Tenemos

0: tipo Maceo Parker, tipo James Brown con Scott Paddock, tenemos una fusión ahí de rock con, de jazz con rock y hasta incluso cuestiones regionales con Quique Pat. Tenemos jazz como con tintes de sampler y electrónico con Sampler is Beautiful de Francia. Híjole, ¿qué te puedo decir? La verdad es que está muy amplio y obviamente Solé Jiménez, que para quienes les gusta el jazz, con tintes de jazz, con tintes de blues, en fin, y además en español, pues les va a encantar, ¿no? También.
1: Excelente. Gran emisión ahora, creo que obviamente se va viendo la madurez del evento desde hace 2 años a y la verdad mis respetos, como ya decía Mario, y felices todos los que nos gusta y nos encanta el jazz, porque
2: y además
1: nadie ha podido tener esta calidad desde hace muchos años.
2: No hay un manual para hacer un manual de jazz.
1: Aparte.
2: Antiguamente una revista Entrepreneur que te vendía los manuales para ciertas cosas, no existe este manual, y obviamente lo están puliendo ellos, y obviamente pues por supuesto la prueba y error ha sido maravillosa y qué padre, ¿no?
1: Y dentro de las cosas también que están haciendo muy bien es invitar a los grupos locales, ¿no? Va a estar Rubén Pastor, creo que abre el viernes o el jueves por ahí, que ha estado con nosotros, lo hemos oído en sus conciertos, un buen muchacho, un baterista con buen talento, muy buen talento, que va despegando y es local y está haciendo bien su tarea, y bien, pues ya está en el festival de Playa del Carmen, sí, y me da mucho gusto que también a partir de la internacionalización, que siempre es importante, pues también los locales los estás convocando y están accediendo y seguro van a hacer un gran papel.
0: Así es, la de talento local está él, está Quique Paz y está Joshua Barragán, que son grupos todos de músicos locales, e incluso viene, como les había platicado la semana anterior que platicamos, también viene David González de Cancún, y él va a echarse ahí palomazo con la Santa Sabina, y pues es que la cosa es esa, que participemos y que hagamos comunidad y que...
2: Claro. Exactamente,
0: comunidad. Como dice aquí Lili presente, nosotros vivimos donde da vuelta el viento, y de repente pues convivir con músicos de ese calibre pues es difícil, entonces es una muy buena oportunidad. Es súper importante que sepan que, bueno, el año pasado lo hicimos, los músicos que se dedican a esto no tienen que pagar un boleto para entrar a los conciertos. O sea, esto es para que también crezcamos como comunidad, y bueno, pues, ¿qué te puedo decir?
2: No, súper bien. Pues Luis Ernesto, ahora sí que aquí están los micrófonos de Yaceando. Ya nos estaremos pimponeando y bueno,
1: toma la palabra.
2: O sea,
1: Luis,
2: de verdad.
1: Bueno, trabajar, no sé nada.
2: Bueno, déjenme decirles estoy presumiendo, el día próximo lunes cumplo 5 meses de baquetón.
1: Ya pasó a los memes.
2: Sí, ya,
1: los
2: ya,
1: nenes,
2: ya
1: ni trabajo ni estudio.
2: Ni trabajo
1: pero
2: ni estudio.
1: Qué bueno que lo vas a poner a chambear. Y lo más importante, que no te va a cobrar ni un quinto.
0: Honestamente, pues sí. Creo que cuando alguien de plano siente que está trabajando es cuando no disfruta su actividad, y yo no te he visto sin disfrutar tu actividad. Tú eres una de las personas más apasionadas que he conocido por su carrera, así que posiblemente sientes que no estás trabajando, pero estás trabajando un chorro.
2: Sí, yo sé.
1: Oye, Luis, una pregunta más. ¿Vas a hacer conferencia de prensa? Creo que habías comentado algo hace 15 días. ¿Va a haber conferencia de prensa? ¿Va a haber algo con medios? ¿Cómo lo estás convocando? Nada más para estar un poco...
0: Ya ahí, esta semana vamos a hacerles llegar ya la invitación para las conferencias. Okay. Vamos a tratar de hacer varias.
1: Okay.
0: Unas virtuales para hacerlas previas, de hacerlas más con más calma, y otras que van a ser el día que lleguen los artistas, perdón, al otro día cuando toquen, ese día en la mañana haremos una pequeña rueda de prensa y ya luego se van a hacer su prueba de audio.
1: Estaremos
0: sí van a tener esas chances. Hay algunos de los músicos que van a venir antes o se van a ir un poco después, así que seguramente armaremos algo ahí con Yaceando, si ustedes...
2: No, encantados de la vida. Ya sabes que aquí...
1: Sí, y gracias por la invitación. Luis, y ya por último digo, mañana te marco para que me hagas favor de mandar. He visto los reels que has hecho con cada uno de ellos, de tus artistas que invitan al público a ir al concierto, están geniales. Y bueno, para poderlos promover también nuestras redes.
2: Sí, la subimos, claro.
1: Me los pases directamente, pero mañana me comunico contigo a ver qué material me puedes compartir para subirlo a las redes y seguir en este apoyo a la promoción de este gran festival de jazz en Playa del Carmen.
2: Pues familia López, abrazo y beso con mucho cariño, y aquí estamos, ¿sale?
1: Al pie del cañón.
0: Les agradecemos muchísimo, muchísimas gracias a ambos, y Y gracias Cancún, y ojalá podamos ver aquí a todo Cancún.
2: Claro que sí.
1: Vamos a esforzarnos para que...
2: Pues gusto saludarlo y estamos en contacto.
1: Que descansen, que tengan buena noche.
2: Estamos igualmente, en Yaceando, vamos a un corte y regresamos.
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17: Hola, hola. Ya estamos de regreso aquí en Yaceando. Yaceando. Francisco Campos, muchas gracias. Joaquín Bemena, igualmente para ti, mi querido Joaquín. Susana, muchas gracias. David Canales, un abrazo, hermano.
18: Adolfito Tartabul.
17: Muy bien.
18: ¿Esto amigo?
17: No, pero.
18: Ah, ok.
17: Gracias.
18: No, pensé que sí.
17: Es nuestro amigo de
18: Yaceando. No, sí, de Yaceando, pero pensé que tenías el gusto de tener una amistad. ¿Qué onda? Más formal, más seria.
17: ¿Qué seguimos?
18: Muy bien, seguimos. Platicamos con Germán, es que tenemos un programa bastante surtido, pero bueno, seguimos platicando sobre la reseña de la vida de este gran flautista Harry Mann. Bueno, para el año de 1961, Harry Mann viajó a Brasil y ese viaje cambió totalmente su panorama artístico y su trayectoria. Ahí conoció ni más ni menos al famosísimo y talentoso Antônio Carlos Jobim y a Baden Powell, y se convirtió en uno de los primeros músicos estadounidenses en llevar la bossa nova a los escenarios de su país, incluso antes que el mismísimo Stan Getz. Al año siguiente viajó a Río de Janeiro para grabar The Bossa Nova with Harry Mann, con el propio Jobim como invitado. Muy bien, pues creo que da pie a la siguiente melodía.
17: Totalmente. 1962, esta versión del clásico de Antônio Carlos Jobim, Harry Mann en la flauta, Antônio Carlos Jobim en el piano, en la voz, en los arreglos. Ajá. Los hizo Sergio Méndez.
18: Wow.
17: Fíjate. Y el álbum se llama Harry Mann and João Gilberto with Antônio Carlos Jobim. Escuchemos Samba de una sola nota, One Note Samba.
18: Disfrute
17: con Harry Mann.

0: cantan los Carlos Jobim.
1: Y en el piano Jobim, o sea, ¿qué le puedes pedir a la vida, hermano?
0: No, y fíjate que este punto me llamó mucho la atención para bien, ¿no? Que antes que el mismísimo y afamado Stan Getz, que fue el que promovió, sí, más, bueno, pues, llegó Herbie Mann antes que él a Brasil para conocer este hermoso ritmo y promoverlo en Estados Unidos. Como sabes,
1: y además también Herbie, Stan Getz lo hizo gracias a que ya había estado Joao Gilberto y habían aventado ya a Astrud Gilberto a cantar.
0: También,
1: que
0: también. Acompañaba
1: este cuate.
0: En fin, pues en sí, fin. Ahí estamos. Pues muy bien, seguimos platicando un poco de la semblanza de este Herbie Mann. A mediados ya de los 70s, Mann demostró que también podía moverse en terreno mucho más introspectivo. Para el 64 grabó el disco Nirvana para Atlantic, nada menos que con el trío de Bill Evans, con Chuck Israel y en contrabajo Paul Mountain. Charles en el contrabajo y Paul Mountain en la batería. Fue un encuentro poco común entre el lenguaje lírico y armónico de Evans y la sonoridad cálida de la flauta de Herbie Mann.
1: Pues muy bien. Pues mira, estás hablando de piano Bill Evans, en el bajo Chuck Israel, en la flauta Herbie Mann, en la batería Paul Mountain, y pues con este tema de Nirvana, escuchémoslo, por favor, aquí en Jazz.
0: Vámonos con Nirvana.

0: regreso por acá. ¿Cómo ves? Padrísimo, ¿no?
1: Muy bueno, muy bueno. Muy bueno el Heavy Man. Pues muy bien, continuamos con Yaceando y vamos a pasar antes, mucho antes de irnos de a corte, pero ya nos íbamos atrasados, a su gustada sección Música y Vida con el maestro Mario Monroy. Maestro, ¿de qué nos va a hablar hoy?
0: Fíjate que hay un personaje sumamente importante en la música del siglo XX, de nombre Nadia Boulanger, francesa. Voy a hablar de ella.
1: Venga.
0: Hay personajes cuya grandeza se mide por las obras que dejaron. Otros, en cambio, transforman la historia a través de las personas que forman. Nadia Boulanger, que nació en 1887, murió en 1979, pertenece a esta segunda y extraordinaria categoría. Compositora, pianista, organista, directora de orquesta y, sobre todo, maestra. Boulanger se convirtió en una de las pedagogas musicales más influyentes del siglo XX. Por su aula pasaron músicos que sin duda transformaron la música del siglo XX. Aaron Copland, Elliot Carter, Philip Glass, Quincy Jones.
1: Wow.
0: Astor Piazzolla lo convenció de que, a ver, es que me da pena por el tango, a ver, tú tócalo. Y le sacó el tango. Y ahí está Astor Piazzolla.
1: Burr Bacharach.
0: Imagínate. Michel Legrand.
1: Otro, chaparro.
0: Daniel Barenboim, uno de los mejores directores de orquesta argentinos, ¿no?
1: Wow. ¿Todos son sus alumnos?
0: Leonard Bernstein. Y nada más un tipo, Walter Piston, que hoy por hoy, el libro sobre orquestación más afamado del mundo es de Piston, de Walter Piston.
1: Pues, o sea, qué maestras.
0: Y Manuel M. Ponce. O sea, ¿no? Entre muchos otros. Y justamente ahí está lo fascinante. ¿Cómo puede una misma maestra influir en compositores tan diferentes sin conseguir que ninguno suene como ella?
1: Sí,
0: ¿no?
1: De acuerdo.
0: Entonces, porque Nadia Boulanger no enseñaba a imitar, enseñaba a pensar musicalmente. Entonces, su método partía de una disciplina rigurosa: armonía, contrapunto, fuga, análisis, lectura, entrenamiento auditivo, historia, conocimiento profundo del repertorio. Para ella no había atajos, que es lo que siempre hemos hablado aquí, ¿no? O sea, antes de pretender romper las reglas, había que conocerlas. Antes de buscar originalidad, había que dominar el oficio, ¿no? Pero después venía lo verdaderamente importante: encontrar su propia voz, ¿no? Después, el caso de Astor Piazzolla es maravilloso. Cuando llegó a París, quería convertirse en compositor de música académica y parecía avergonzarse un poco de su pasado tanguero. Entonces Boulanger escuchó sus composiciones, pero cuando Filmante descubrió al Piazzolla del bandoneón y del tango, comprendió dónde estaba su verdadera personalidad. Lo impulsó a no renunciar a sus raíces y el resultado ya lo conocemos. Piazzolla revolucionó el tango y revolucionó la música del mundo, ¿no? ¿No? Ahora, con Aaron Copland, les recomiendo que escuchen un tema. Vino a México y se lo llevaron de fiesta a Aaron Copland. Aaron Copland era casi hermano de Leonard Bernstein. Y era un director de orquesta y compositor clásico, muy afamado en Estados Unidos. Bueno, hay un tema que búsquenlo, se llama Salón México. Sinfónico. No sabes qué tema.
1: ¿Se lo llevaron de fiesta al Salón México?
0: Sí, se lo llevaron de fiesta al México de los 40,
1: sí,
0: ¿no?
1: Sí, sí,
0: Salón. Y llegó y compuso Salón México, no sabes.
1: Okay.
0: Mira, mi tío, el día que me lo enseñó, estábamos escuchándola, dice: mira, Mario, este fue el México que estos hijos de su madre, refieren a los políticos, se lo acabaron. ¿De cómo lo oyes? Y mi tío llorando, explicándomela en una clase de apreciación musical. Híjole, no sabes qué cosa, ¿no? Entonces, sucedió algo revelador. Estudió profundamente la tradición europea para terminar construyendo una música inequívocamente estadounidense. O sea, ese es Aaron Copland. Ahí encontramos quizá la mayor enseñanza de Nadia Boulanger. Un verdadero maestro no fabrica copias de sí mismo.
1: Claro.
0: ¿No? Ahora, el maestro proporciona herramientas, exige disciplina, corrige, cuestiona, abre puertas y obliga al alumno a profundizar. Pero finalmente debe permitir encontrar aquello que nadie puede enseñarle: su propia identidad, ¿no? Ahora, hoy, cuando con frecuencia se buscan resultados inmediatos y algunos consideran que estudiar armonía, solfeo, contrapunto o historia limita la creatividad, Boulanger nos recuerda exactamente lo contrario. La técnica no mata al talento, le proporciona un idioma. Quizá por eso, sin ser la compositora más famosa de su tiempo, terminó haciendo algo todavía más extraordinario. Ayudó a buena parte del siglo XX a encontrar su propia voz. Boulanger le enseñó a Jones una máxima que marcó toda su carrera. Estoy hablando de Quincy Jones: tu música nunca puede ser más o menos que lo quieres como ser humano. ¿Sí? Ella insistió en que sin experiencias de vida real no se tiene nada significativo que aportar a través del arte.
1: De acuerdo.
0: Nadia Boulanger, búsquenla.
1: Búsquenla mañana en Novedades. Quiere repasar esta lectura y esta reflexión que nos hace el maestro Mario Monroy. Mañana, Novedades, ahí pueden encontrarlo como todos los martes. Muy bien, gracias, maestro. Pues vamos a corte, mi querido George. Ya son las 11 de la noche y seguimos despiertos. No se vaya, estás en Yaceando.
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4: Son las 11, en punto.
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0: estamos iniciando, ya estamos en los en la recta final,
1: nuestra segunda hora.
0: Nuestra segunda cuasi hora, porque a las 40 nos cortan, pero aquí estamos con gusto y aquí haciendo que nuestros amigos no se duerman, porque ya son las 11 y están aguantando vara. Y muy contentos y felices de estar con nosotros aquí.
1: Tenemos Isaac. Juan José Roldán, muchas gracias. Juan Robledo, muchas gracias. Te mando abrazo y beso a los dos. A los dos.
0: ¿A quién?
1: A Juan Robledo y a Juan José Roldán, a los dos.
0: Ah, los dos. Muy bien.
1: Y bueno, les recordamos que nos están escuchando por el 105.9 de FM en Radio Cultural Ayuntamiento. Nos pueden también estar escuchando por la aplicación de RCA 105.9, que pueden bajar a sus teléfonos y que nos escuchen por tanto por como en Android como iPhone. Y nos están teniendo contacto con nosotros en WhatsApp por el 9985-42-1070, 9985-42-1070 y por el teléfono en cabina 9988-8436-95, 9988-8436-95. Y nos están viendo y escuchando por Facebook Live en Yaceando, Yaceando. Así estamos.
0: Muy bien, pues aquí estamos escribiendo sus mensajes y esperando sus comentarios. Bueno, continuamos aquí. Y como saben, en ocasiones que tenemos a músicos de esta talla y tenemos la suerte que aparezcan en el libro de Haruki Murakami y de Makoto Wada, Retratos de Jazz, que es nuestro libro de cabecera.
1: De cabecera,
0: es correcto. Pues sí, tenemos la suerte que este gran japonés, Haruki Murakami, hable del mismo Herbman. Me voy a atrever a leer la parte que le asigna en su libro. Ya estoy un poco cansado, espero poderlo leer correctamente. Corre la opinión entre los aficionados al jazz de que Herbman vivió sus años dorados en la década de 1950, que fue entonces cuando se tomaba en serio eso del jazz, y que a partir de la segunda mitad de la década de 1960 en adelante su música se volvió superficial y comercial. Yo me encuentro entre quienes comparten esa idea. A mi modo de ver, su trabajo posterior en álbumes como Memphis Underground de 1969, con el energético acompañamiento de la guitarra de Larry Coron y Sonny Sandrock, es magnífico y se encuentra entre lo primero que me viene a la cabeza cuando pienso en Herbman, comenta Haruki Murakami. Comparada con otros instrumentos de viento metal, la flauta transversal posee un rango limitado de octavas, ya nos explicará el maestro Monroy, y en las sesiones de improvisación suele verse un tanto acorralada por el vibrante sonoridad de los otros instrumentos. Digamos que la flauta es un instrumento discreto que requiere de intérprete de jazz, algún tipo de estratega para hacerse notar. El que Herbman logre el éxito comercial en el mundo del jazz como solista de flauta transversal es mérito suficiente para quitarse el sombrero ante él. Fue un músico atrevido que abarcó desde la música africana hasta la música palesiaca japonesa, pasando por la música latinoamericana, la bossa nova, a partir de los años 70, logrando un gran éxito con el tema Coming Home Baby, hasta recalar en el rock electrónico con Memphis Underground. Su peripleto musical seguía los caminos más diversos en una era de explosión constante. Sin embargo, no es que un día se detuviese y se dijera, bien, ahora voy a hacer algo que será un éxito de ventas, y en solo medio mes nos sorprendería con una obra que se vendiese como pan caliente. Por otro lado, si no hubiese sido por sus logros comerciales, es posible que la flauta transversal hubiera caído en el olvido del jazz, como le ocurrió al clarinete. Pero gracias al trabajo de Mann, muchos músicos jóvenes se vieron incluidos por la flauta transversal y sus carreras musicales permitieron que la flauta permaneciera en la escena jazzística durante más tiempo del que había permanecido de no ser por él. Yo mismo llegué a comprarme una flauta transversal y recibí clases, aunque no avancé. Otro disco que me encanta de Herbman, aparte de Memphis Underground, es Windows Open, un LP que reúne a Roy Church en el vibráfono, Miroslav Vitoz al bajo, Sonny Shocker en la guitarra y Bruno Carroll en la batería. Básicamente el dinámico grupo de músicos que acompañaba de manera habitual en aquella época. Unos jóvenes extrovertidos, llenos de energía, que dan la sensación cuando se les escucha mientras tocan de que le están pasando muy bien. Si bien podría arguirse que Mann no fue un músico particularmente original en cuanto a su estilo, sí lo fue para saber de qué músicos debía rodearse. Windows Open consiste en una selección de éxitos, temas de los años 70, escritos por un artista como Wayne Shorter y Charles Tuller, versiones que en un aire muy diferente al original y muy agradable de escuchar. En especial, la interpretación de Miroslav Pikorus, el contrabajo llena de fuerza y frescura y que se escucha hoy en día, me recuerda a lo que si nos hallamos ante un disco de jazz, sería de jazz comercial. Si disfrutamos con él, ¿qué más da? Bueno, ahí está la semblanza que presenta Haruki Murakami de Harry Mann.
1: Pues mira, la flauta tiene desde el C4, o sea, el Do 4, que es el Do central del piano, hasta el Do 7, prácticamente son tres octavas. Y o sea, casi como que muy, muy recortado no estás. O sea, estás bastante amplio para tocar cosas, ¿no? Pero bueno.
0: Es la visión
1: de este. Bueno. Y bueno, independientemente, aquí hay un tema que se me hace extraordinario. Arreglado, dirige y ya se el arreglo, Arif Mardin. Está tocado por Harry Mann en la flauta, Chick Janiman en el oud. El oud es un como laúd árabe, con un sonido muy especial. Roy Ayers en el vibráfono, Richard Davis en el bajo, Bruno Carr en la batería, Geraldine Sui en la percusión. Y bueno, se llama Turkish Coffee.
0: Café turco.
1: Café turco. Aquí en Yaceando con Herbie Mann. Escuchémoslo, por favor.

0: regresamos.
1: Otra vez, regresamos. Padre, ¿no? O sea, la verdad es que bastante chistosito el este. Sí, sí, pues la neta, o sea,
0: así es un arreglo. Cuando conocen a los bebés, ahí está, sí, chistosito. Está chistosito. Así, ¿verdad? Sí, así es, sí. ¿Ese chistosito?
1: Sí, es así. Está.
0: Que cuando dicen que, ay, que está chistosito tu bebé, porque está horrible.
1: No. No, no, no, pero vamos, lo que pasa es que es
0: agradable.
1: Es muy diferente. O sea, me gusta y es muy diferente. Y sí, el experimento al cuate, ¿no?
0: Pues muy bien. Pues llegamos a la sección de cartelera de conciertos nacionales e internacionales. Es breve, pero concisa, hay cosas muy interesantes. Pues muy bien, llegamos a nuestra cartelera de conciertos nacionales e internacionales, la sección donde nos ponemos al día con lo que está movido en el mundo del jazz aquí en México y allá afuera. Hoy es lunes 31 de agosto de 1926 y cerramos el mes, así que vámonos con las novedades. A nivel nacional, ya arrancamos con una gran noticia para cerrar agosto. Este fin de semana concluyó en Zacatecas la 19ª edición del Festival Internacional de Jazz y Blues, que se realizó del 26 al 29 de agosto por todo el centro histórico de la ciudad, con tocadas en la calle y en varios espacios culturales. El cartel de este año reunió a músicos de México, Cuba y Estados Unidos, el cubano Ernesto Oliva, Bocumari Jazz Fonseca, Caja de Pandora desde Monterrey, el Francisco, Davila Sextet, Carlos Macías, Cervantes con su proyecto Simbiosis, el Mónica Soluaga, Quintet desde Guadalajara, y desde La Paz, Cirrus Jazz, y la colaboración binacional de Evelyn Rubio y Carla Denise Ramsey junto con la Rambla, uno de los festivales de jazz más consolidados de nuestro país y que ese año se sintió con mucho más fuerza. A mí me da mucho gusto, y depende de las actividades que estoy diciendo, que casi todas las semanas o casi al menos un festival de jazz al mes hay en México. Pero en la Ciudad de México, como cada lunes, hoy se llevó a cabo en la escena del jazz mediante el ritmo habitual de los clubs como Jazzland Capital y Pizza Jazz Café. Suele abrir todos los lunes por la noche con sus sesiones de jam. Así que si andan por la capital, esas son una buena propuesta segura para escuchar jazz en vivo hoy mismo. Les recomendamos checar directamente sus redes para confirmar horarios y quién abre esta semana. Vámonos al mundo internacional del jazz. Allá afuera, la gran cita de esta semana, si estás por la ciudad de Chicago, la ciudad de los vientos, del 13 al 16 de septiembre, se celebra en Chicago Jazz Festival en el Millennium Park, con entrada completamente gratis. Vale. Y los grupos que van a estar tocando la semana que entra allá en Chicago es el dueto de BD Water y Bill Chown, Robert Cluster, Mill Davis Electronic Band y el gran Paquito de Rivera, entre muchos otros. Si tienen oportunidad de estar por allá esa semana, no se lo pueden perder, allá en Chicago, Estados Unidos. Y en Colombia, septiembre, también viene un encargado de jazz. En Bogotá arranca el 4 de septiembre el Jazz Expandido, el ciclo del Centro Nacional de las Bellas Artes, que se extiende hasta el día 27 con artistas de Colombia, Brasil, Holanda, Costa de Marfil, España, Italia, incluyendo a Buica. Del 9 al 17 de septiembre llega el Festival Internacional de Jazz de Bogotá en el teatro, con Subvideo, con Andy Miola, el David Sánchez Quarter y entre otros. Y para cerrar, el del 12 al 13 de septiembre se realizará Jazz al Parque, en el Parque El Country, uno de los festivales gratuitos más queridos de la región, o sea en Colombia, que este año explora el diálogo entre el jazz y los ritmos latinoamericanos. Como ven, cerramos agosto, pero septiembre llega con todo, tanto aquí en México como en el resto del continente. Ya saben que agarren su agenda, chequen algunos de estos conciertos y si les queda cerca, nos siguen contando qué tal les fue. Pues ahí está la cartelera de festivales de jazz, tanto nacionales como internacionales.
1: Muy bien, pues bueno, vámonos con un tema más. Hilary Mann en la flauta, Bridget Young en la guitarra, Bobby Emmons en el órgano, Bobby Good en el piano eléctrico y acústico, Gene Chrisman en la batería, Tommy Coville en el bajo Fender y Roy Ayers en el vibráfono y la conga. Esto fue grabado en 1969 en un disco y el tema principal del disco, Memphis Underground, aquí en Hilary Mann en Jazzeando. Escuchémoslo, por favor.

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15: Estamos de regreso aquí en Yaceando. Y bueno, Jaime Reyes, muchas gracias.
16: Qué espero bueno que llegaste a casa. Espero que estén llegado muy bien.
15: Con todo el éxito del mundo, mi querido Jaime. Estamos.
16: Pues muy bien, continuamos ya cerrando el último bloque de este programa y haciendo el día de hoy platicando de Harriman. Bueno, en estos años Mann fundó su propio sello discográfico, Embryo Records, y siguió profundizando esa mezcla del jazz con el funk y con el rock. Ya para 1971 grabó Push Push con el guitarrista Don Alaman. Allman, de los Allman Brothers, como un invitado especial. Es uno de los cruces más comentados entre el jazz y el rock sueño. ¿Qué tal? Esa ya la pusimos, la de Push Push.
15: Muy bien, vamos a seguir con esa. Está en el bajo Chuck Rennie, en la batería Bernard Porte, en el piano eléctrico y el órgano está Richard T, en la flauta por supuesto Herbie Mann, en la guitarra está Comel Dupree, en el arpa está Gene Bianca y en la percusión Ralph McDonald. Fue una grabación de 1971, Push Push, aquí en Yaceando, Herbie Mann.

0: Pues este... No, ya estamos listos.
1: Pues ya estamos listos. ¿Qué quieres? Saluditos. Ya, no, ya ni nos pela esta
0: hora. No.
1: Ya ni los niños que están aquí nos pelan.
0: Hay un... dicen que el sencillo más popular de Herbie Mann alcanzó el número uno de la lista de éxitos de música dance en el Billboard durante 3 semanas en el año 1975. Aquí vamos a escuchar un Herbie Mann totalmente 100% funky.
1: Funky.
0: Así, funky. Y el tema se llama Hijack.
1: Venga.
0: Escuchémoslo aquí en Jazz.

0: ¿Cómo ves? Funky, funky, funky, pero funky. Funky, en serio, ¿no?
1: No, es muy padre, es muy rico. A mí sí, me gusta el funky.
2: Sí, sí, está.
1: Me tocó escucharlo. Digo, no lo bailé ni... Pero como 13, 14 años.
0: Órale.
1: En fin, cerramos ya. Vamos dándole cierre a nuestro programa de este gran, gran flautista. Y estoy buscando mi entrada. Ok. Ok. Bueno, Herman muere el primero de julio del 2003 en Nuevo México a los 73 años. Apenas dos meses después de su última presentación en vivo, se fue como llegó, buscando un sonido nuevo hasta el final. Murió en 2003. Muy bien.
0: Pues mira, aquí empiezan combinaciones, porque a mí este es un Herbie Mann que me gusta mucho. Uh-huh. Herbie Mann en la flauta, Charlie Rosso en el saxofón tenor, Mal Waldron en el piano, Kenny Borden en la guitarra, George Johnny en el bajo, Art Taylor en la batería. Grabado en 1958, es Minor Groove. O sea, está. Escuchemos.
1: Okay.

0: Y luego, mira, este va a ser un Herbie Mann que te vas a botar de la risa.
1: ¿Por qué?
0: Arreglo de Pat Revilot. Percusión, Armen Halburian. Trombón, Barry Rogers, Sam Burtis. En la guitarra, Bob Mann. Voces de...
1: Esto es el aire.
0: De atrás, Cissy Houston. Eunice Peterson, Sylvia Shemwell. En la flauta, Herbie Mann. En la guitarra, Hugh McCarran. Y como conductor, en los otros teclados, Pat Revilot. Percusión, Ralph McDonald. Ray Barreto, o sea, una bandota.
1: Toda la orquesta.
0: ¿Y cuál crees? Lady Marmalade, échala.

0: ¿Eso es de los 70s?
1: No. Pues estás hablando de la película Moulin Rouge.
0: Pues yo me acuerdo de verlo. Bueno, en fin. Bueno, pues ya estamos llegando al final y
1: ya fue del 90 y tantos cuando lo grabaron. Ya es de las últimas cosas. Okay.
0: Bueno, y bueno, comentándoles ya lo que obviamente viene el mes de septiembre, y como cada año se lo dedicamos al jazz mexicano. Y en esta ocasión, nuestras series de jazz en septiembre les hemos llamado el jazz que se hizo en México. Y vamos a tener 4 programas. En el primero, que empezamos la semana que entra, el lunes 17, orígenes del jazz mexicano entre 1920 y 1950. Para el lunes 14, Tino Contreras, del 1950 al 70. Ahí tendremos la intervención muy, muy seguida de este gran personaje que nos, Jaime, nuestro gran amigo Jaime Reyes, que tiene sección con nosotros, que como bien lo hemos comentado mucho, él fue pianista por muchos años de Tino Contreras. Entonces nos estará acompañando para recordarnos esa gran época de Tino Contreras, y sobre todo porque Tino Contreras fue un parteaguas en el jazz mexicano.
1: Totalmente.
0: En su momento. El tercer programa, el 21 de septiembre, va a ser del Tucena y Fanzón, también grandes jazzistas mexicanos, de 1970 al 2000, y vamos a cerrar el lunes 28 con la escena global que está en el momento, en la actualidad. Ya les iremos diciendo quién estará, tendremos aquí, pero van a ser varios artistas. Vamos a tener bastantes artistas mexicanos y vamos a hablar en especial de la época que había, que se consumía, y en fin. Y esperamos tener para cada programa pues algún invitado que conozca bien y nos narre esa época. Pues ese es el mes de septiembre, el jazz que se hizo en México.
1: Así es, y bueno, les agradecemos ahora sí que su presencia,
0: su paciencia
1: y todo durante el día de hoy. Y bueno, los dejamos con lo que para mí es con el Heavy Man que me quedo, fíjate, el Heavy Man de 1958.
0: Okay.
1: ¿Sí? Es un tema que se llama Adam's Ten, aquí en Yaceando. Muchas gracias, George. Gracias.
0: Que descansen, buenas noches.
1: Muchas gracias, George, buenas noches. Que la pasen
0: buenas
1: bien.
0: Buenas noches.

Hemos terminado por hoy. Te esperamos el próximo lunes a las 10 de la noche en Yaceando, un compás para sentir y compartir. 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
5: Bienvenidos a un nuevo episodio. Soy Claudia Mejía. Creo que han escuchado por ahí en las noticias sobre este gusanito, el gusano barrenador. Hoy tenemos a un invitado, es un infectólogo, es el doctor Bruno López. ¿Cómo estás?
6: Muy bien, muchas gracias.
5: Gracias por estar aquí y hablar sobre este tema. Sí da miedo, ¿verdad? O sea, sí ha como que metido miedito en la población.
6: Pues lo que se ve da más miedo, ¿no? A veces puede ser más peligroso para la vida en corto plazo una bacteria que no vemos, pero estos como los se pueden ver al ojo desnudo, como se dice,
5: claro.
6: O sea, la verdad es que sí generan miedo. La invasión de animales o humanos por este tipo de moscas en su fase larvaria, que son los gusanos, y que esa es una miasis, ¿no? Prácticamente es el término de miasis. Pero esta es una fase intermedia de la vida de la mosca, ¿no? Tiene que estar, llega como la mosca, se para en el tejido, puede ser incluso en una herida, en los conductos auditivos, las orejitas de las vacas, en la boca de un humano, en una herida de un pie de un paciente con diabetes, por ejemplo, con pie diabetes. Se para ahí, deja sus huevos y esos huevos eclosionan, pues se abren, digamos, y se producen la larva, el pequeño gusanito. Y una vez en mosca va a otro, se reproduce con otro macho y va a volver a buscar otro sitio donde alojarse. Todas las moscas llevan esa fase. Hay una que es bastante curioso porque ella prefiere poner sus huevos. Se llama dermatobia, le llaman la mosca peluda en algunas regiones.
5: Aparte pues, del ¿cómo gusano
6: guardado? Se ve similar. La verdad es que la mosca sí tiene unas características en los colores. Por ejemplo, la mosca del gusano barrenador, el Coclidomia hominivorax, que es un nombre así científico, digamos, tiene color como verdáceo. Es color verde.
5: Ay, son
6: es
5: esas
6: grande,
5: moscas grandes.
6: Verdes, exacto. Ay. Con una la espaldita así como verde.
5: Okay.
6: Y que vuelan pues rápido, a grandes distancias. Y esa, y pues se pueden diferenciar en la morfología que tiene. Lo que sí cuesta más trabajo es en la fase de larva, el gusanito, diferenciarlo de otras especies. Ahí sí, porque incluso tienes que verlo con el microscopio, ver ciertas estructuras. El problema del gusano barrenador es que puede dar cuadros graves porque le gusta el tejido humano vivo. Entonces, es un parásito obligado. Es decir, para que desarrolle todo su ciclo de vida, necesita una herida de una persona viva para que ahí siga penetrando en el tejido. Barrena, es decir, por literal su nombre, entra, va escarbando el tejido sano y hasta meterse más adentro, hacer cavidades y crear hasta. Y por arrastre, pues lleva bacterias y ahí puede crear infecciones también, ¿no? Por bacterias. Entonces, esa es la importancia que tiene. ¿Qué pasa al ganado? El ganado, pues se enferma, ¿no? Se enferma porque se llena. Si lo dejan sin un tratamiento, penetra y le da un cuadro grave de invasión de este gusano. A la par, pues al abrirle esas cavidades, deja que bacterias entren y le da sepsis también al ganado y mueren muchos.
5: Pueden morir.
6: Exacto. Y es tan difícil a veces en una sola puesta de una mosca. La mosca de gusano barrenador, el Coclidomia hominivorax, que es el nombre de la mosca, al poner en una herida, en una cavidad, sus huevos pone hasta 200 en una sola. Y de esos evolucionan hasta el 70%. ¿Cuántos gusanos se van a producir?
5: ¿Todos son los que barrenan?
6: Y todos al mismo par pueden ir barrenando.
5: O sea, es muy rápido.
6: Entonces, por eso a veces tienen que sacrificar al ganado.
5: Barrenado.
6: Porque ya están tan invadidos que es imposible quitarle todos.
5: Pero esto ya estaba erradicado.
6: Esto ya estaba erradicado.
5: Desde los 90s, ¿no?
6: Desde el 70. Hubo un programa de erradicación del 70 al 92. En el 92 se declaró que era libre de México y Estados Unidos. ¿Cómo lo hicieron? Pues liberaron muchísimos cientos miles de millones de machos, pero estaban radiados, o sea que eran infértiles, digamos.
5: Okay.
6: Entonces se reproducían con moscas hembras y las moscas hembras lo que tenían era producción de huevos sin larvas, o sea eran huevos estériles, digamos, ¿no?
5: Uh-huh.
6: Y así ya dejaron que no se reproducieran hasta que finalmente desaparecieron. Esa fue la técnica que usaron.
5: ¿Y por qué ahora regresó?
6: El problema donde no realmente, aparentemente se había erradicado, pero había pequeños brotes, por ejemplo, en Panamá, en Puerto Rico.
5: Centroamérica.
6: En Centroamérica, en varios, en Venezuela. Y por ahí había esos pequeños brotes. Con la cuestión de la inmigración y el tráfico ilegal de ganado, ahí empezó, por eso Chiapas fue la primera zona. Y de ahí, así es como hemos venido con los casos. Chiapas empezó primero el año pasado con hasta un total de, El año pasado cerró con 90 casos en todo el 2025 y en 2026, al corte al 3 de julio, lleva ya 55 casos. Y después empezó a extenderse ahora nuevamente a Hidalgo, a Jalisco, Hidalgo con 28 casos, Hidalgo con 13, de humanos, humanos con infección. Al ganado ha habido más. Oaxaca 39 casos, Puebla 35, Veracruz 90 casos, 24%, es el que más casos tiene ahorita en todo lo que va de este año.
5: ¿Cómo impresiona los casos en humanos? Porque, ¿cuáles son los factores? Supongo que la mala higiene o la falta de higiene es lo que... pues provoca esto.
6: Bien lo comentaste, la falta de higiene es la primera parte de esto, ¿no? ¿Por qué? Porque si yo baño a mi perro o a mi gato, yo mismo me baño a lo mejor una vez por semana, pues dejo, o dos veces por semana, dejo que todos estos días una mosca se pare en una herida, en alguna lesión, más si es una persona ya frágil, por ejemplo, los animales, las mascotas a veces pueden ni siquiera darse cuenta, ¿no? Pero un humano, por ejemplo, con una pequeña herida, que muchos lo vemos, por ejemplo, con pacientes ancianos, ¿no? Que tienen ya algo de demencia, que solo están en cama y que pueden estar un poco descuidados porque no están al 100% con ellos, pues se le puede parar hasta en la oreja, en la nariz, y ahí dejar los huevos y convertirse en gusanos. Vamos a poner un ejemplo de un paciente con pie diabético que de por sí ya tiene demencia y que solamente está en cama, ya no comunica, tiene muy poca movilidad, y de repente pues llega, pues lo encuentran sus familiares con una lesión en su pie, con unas gusanos. Al menos para la persona que no se dedica al 100% a esto, ver los gusanos no va a poder distinguir si es una de estas de mosca doméstica o si es de gusano barrenador o Lucilia, no va a saber. Entonces hay que ver de que no se trate de que efectivamente que sea gusano barrenador. Y lo siguiente es que no podemos quitarlos y echarlos a la basura. ¿Por qué?
5: Porque eclosionan de nuevamente como mosca, ¿no?
6: Y vuelven a reproducirse y a contaminar el ambiente otra vez y a infectar otra pacientes o huéspedes. Entonces lo que necesitamos es quitar la mayoría, recomienda, si no tenemos en ese momento la posibilidad de que nos ayuden a supervisar qué sea, echarlos en un frasco con alcohol. Con alcohol prácticamente se preservan intactos. Mueren, pero se preservan intactos los gusanos. Echamos una porción en alcohol y lo demás tenemos dos opciones. Una es incinerarlos o inundarlos de alcohol y dejarlos en un recipiente cerrado. Aparte de las muestras que ya tenemos, ¿no? O jabón, agua de jabón y dejarlos ahí encerrados. No recomiendan enterrarlos para que puedan reconocerse al microscopio de qué se trata. Si es Lucilia, si es la mosca doméstica, no pasa nada, ¿no? Finalmente tenemos muchos años viviendo con ellos. Lo ideal es tener mosquiteros, una buena higiene, si se encuentran, reportarlos para ver de qué se trata.
5: ¿Estas son como medidas ya teniendo ahí al gusano?
6: Sí, hay que ir a atenderse porque sí tiene sus cuidados cómo retirar estos gusanos. A veces si uno los retira nada más, la misma persona familiar del paciente los retira, puede a veces también lastimar al paciente, puede favorecer que también haya una infección. En este momento que como vemos vamos en incremento de casos, sí es importante cada vez que lo tengamos, reportarlo y o acudir al centro de salud, a la clínica familiar, para que sea revisado.
5: ¿Qué otra medida importante de las que ya hablamos para reforzar?
6: El cuidado de pacientes que están postrados en su cama, pacientes que son inmóviles, pacientes que tienen alteraciones neurológicas que no permiten sentir incluso dolor a veces o comunicar qué problema tienen. Esos son los que deben tener especial atención e incluso hacer una rutina diaria o cada vez que se haya el baño de estos pacientes, el aseo de ellos, revisarles la oreja, revisarles la nariz, revisarles la boca, e incluso hasta las cavidades geniturinarias, por ejemplo, ¿no? La vagina, el ano, a veces también es un lugar donde se pueden alojar las moscas y ahí dejan los gusanos. Y muchas veces puede pasar mucho tiempo ahí y nadie se asome a ver. El gusano barrenador, cuando ya empieza a dar síntomas, incluso dolor en el paciente, ya seguramente ya penetró más las cavidades. O sea, cuando está muy superficial, la verdad es que ni siquiera puede dar nada. O a veces puede ver uno, por ejemplo, una herida que se pone más roja, o que se abulta, ¿no? Se hace un bultito en el tejido. La oreja, por ejemplo, hasta que ya empieza a penetrar el tímpano, más adentro, ahí es donde ya empieza a dar dolor, pero puede no dar ningún problema. Entonces aquí yo creo que no es conveniente esperar hasta que haya un síntoma.
5: Si llegamos a ver esto en pacientes, en mascotas, ya decíamos que hay que reportarlo para, ya tengo el número. Es el 800-751-2100. Él es el doctor Bruno López, infectólogo. Gracias por estar aquí.
6: Muchas gracias.
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1: Son las 12:57.
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1: Es la 1:58.
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1: Bueno, sí. Soy yo. ¿Cómo estás?

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1: Son las 2:58.
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1: Son las 3, con 57 minutos.
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0: Buenos días, muy buenos días. Bienvenidos a RCA en el 105.9 de tu FM. Tu amigo Paco, tu motivador de cabecera. Aquí estamos ya, precisamente, ya en cabina, en este hermoso primero de septiembre. Ya estamos aquí, primero de septiembre, cuando el reloj nos marca a las 4 de la mañana con un minuto. 4 de la mañana con un minuto. Y bueno, emocionado de poder estar hasta los micrófonos de RCA, motivando, incentivando a todos los que nos hacen el favor de sintonizarnos, que se levantan muy temprano, o los que vienen laborando desde la noche a noche, después de tremendo apagón, algunos quedamos sin luz. Es más, ni he dormido. La verdad, el calor estuvo insoportable. Pero bueno, el incentivo es estar aquí, ¿no? Estar aquí con ustedes y disfrutar de una mañana fabulosa. Ya lo que pasó, pasó. Lo que quedó atrás, allá quedó. Ahora, de aquí en adelante. A partir de este momento, que son las 4 de la mañana con un minuto, a dar lo mejor. Y espero que ustedes estén bien, estén disfrutando de una mañana alegre, estén facturando de lo lindo, que disfruten de este maravilloso martes. Y bueno, recuerden, nuestra línea telefónica 99-88-84-36-95 o para llamadas de WhatsApp 99-83-48-81-59. Una vez más, Paco, para mensajes de WhatsApp 99-83-48-81-59. ¿Quién levanta la mano? ¿Quién me dice, Paco? Yo acá estoy. Y bueno, checamos nuestra línea telefónica. Y no, sí, sí, está al 100, está al 100, está perfecto. Así que si alguien nos sintoniza o nos manda un mensajito de WhatsApp, pues con mucho gusto, ¿no? Y creo que ya tenemos algunos mensajitos aquí a la orden. Gracias. Susi, como siempre, eres tremenda. Susi, eres de las primeras. Con todo, Susi, con todo, Susi. Con todo, Susi. Vamos, Susi. Ahí está, Susi. ¿Quién más? De Hamburgo. ¿De qué hablamos? ¿De qué hablamos, Paco? Alemania presente. Hamburgo presente. Hermano, ahí está. Con todo, ¿eh? Con todo. Con todo. Excelente, gracias por reportarse. Me encanta saber que están bien, me encanta que están facturando de lo lindo. Y la verdad, pues, gracias a todos y cada uno de ustedes por escribirnos, por mandarnos mensajitos. La verdad, es maravilloso, es extraordinario sentir el cariño de todos y cada uno de ustedes en casita, en el trabajo, en la oficina. ¡Ah, qué buena medicina! Y la verdad, pues, Kat, pues, sigue en sus exámenes. Espero que ya pronto tenerla aquí de regreso. Así que, dándole con todo. Mi amigo de Alemania, como siempre, bien prendido a esta hora de la mañana, que ya son las 11 de la mañana, tengo entendido, si no me equivoco. Así que gracias. Joachim, te mando un saludo acá también. Dice, oye, salúdame al alemán. ¿Cómo anda el alemán? ¿Cómo estará por allá? Pues imagino que con mucho calor por lo que veo. Así que un saludo para todos mis amigos taxistas que andan ruleteando por toda la ciudad. ¡Taxi, taxi! ¿No? A mis amigos de las plataformas Didi, Uber, Moto, taxis. Mis amigos de las gasolineras, tiendas de conveniencia, vulcanizadoras, a todo aquel que va manejando. Los quiero mucho, muchachos, neta, los quiero mucho. Y bueno, oye, por cierto, me iré de vacaciones, estaré ausente algunos días en el mes de octubre, el próximo mes estaré ausente algunos días. Vamos a estar en Monterrey, así que estaremos ausentes, unos 15 días estaremos fuera de batalla, así que pero estaremos en Monterrey, ahí andaremos en Monterrey. Así que, con todo, ¿no? Con todo. Así que, gracias a toda la gente hermosa. 4 de la mañana con 4 minutos. Muchas gracias por sus mensajes. Y bueno, ¿empezamos? Tú dices, Paco, ¿qué dice la banda? Pues tú dices.
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2: Soy un hombre que está mejorando y aprendiendo, porque un día cometí errores y me hago responsable de ellos. No presumo ser perfecto porque también fallé, lastimé, tomé malas decisiones y cargué con consecuencias que me enseñaron a la fuerza. Pero hoy no huyo de mi pasado. Lo miro de frente y lo uso como una lección. Ser hombre no es negar los errores. Es tener el valor de reconocerlos.
0: Definitivamente es maravilloso, maravilloso. Y bueno, les recuerdo mi página de Face, ahí siempre les mando un mensaje, les mando un mensaje de motivación, de superación, en mi página de Face, Francisco Manso López. Vean, ahí siempre me grabo y mando un mensaje de motivación. La idea es sacarlos de ese marasmo, sacarlos de ese pesimismo, de esa negatividad. Hay que agradecer a Dios, por un día más, neta. Tú dirás, Paco, pues yo me levanto, pero no siento nada, Paco, no. Es que si tú hablas con el corazón en la mano y te das la oportunidad de decir, es que, hijo, de veras, Dios, gracias por este día. Gracias por permitirme estar de pie. Gracias por permitirme disfrutar de las maravillas de la vida. Es importante, ¿no? Sé que tienes broncas, sé que tienes problemas, sé que tienes retos personales, profesionales, de pareja, qué sé yo, de salud. Pero con fe, métele fe, chamaco, métele fe, métele pasión. No te me caigas, no te me caigas definitivamente, no te me caigas.
3: Amanecer con vida es el regalo más grande que Dios nos ofrece. Hoy estoy sano y estoy vivo. Muchas veces despertamos sin valorar el milagro que es simplemente respirar. Pero hoy quiero abrir mi alma para recibir esa fuerza divina que me guía y me protege. Que cada latido de mi corazón sea un recordatorio del amor infinito de Dios. Que esta mañana me encuentre con una fe inquebrantable, listo para enfrentar cualquier batalla con valor y esperanza. Señor, envuélveme en tu luz y paz. Que tu Espíritu Santo me impulse a vivir con propósito.

0: No, no, no, definitivamente. 4 de la mañana con 11 minutos, 4 con 11, que no se le haga tarde, constantemente damos la hora, porque ya los dientes de leche, los pubertos ya regresaron a clases. Entonces constantemente estamos dando la hora para que usted se programe, ¿no? Definitivamente, o tenga que hacer alguna diligencia, algún compromiso, o vaya midiendo tiempos. Recuérdenos, tener la telefónica 9988-843695, o quiere mandarme un mensajito de WhatsApp, con mucho gusto, 9983-488159. Denos la oportuna de saludar a su amigo Paco, su motivador de cabecera, aquí estamos. Y sobre todo, disfrutar de esta mañana. ¿Está usted facturando? Ya está. Ah, mira qué rico. Definitivamente, ¿no? No está produciendo ya, ¿eh? Hay algunos que están durmiendo, pero algunos que ya estamos ya facturando, ¿no? Definitivamente. Entonces, a darle con todo en esta mañana, definitivamente. Tenemos llamadita y la recibimos con mucho gusto. Muy buenos días, ¿con quién tengo el gusto? Buenos días.
1: Buenos días, Paquito.
0: Estimado Carmelo, ¿cómo estás? ¿Cómo te encuentras esta mañana?
1: Bendecido. Bendecido, gracias a Dios.
0: Qué bueno, me da mucho gusto saber que estás bien, Carmelito.
1: Y ya laborando.
0: Ya laborando.
1: Y ya laborando.
0: Oye, pues qué buena onda, hermano. Me da mucho gusto saber que estás bien. Y sobre todo, pues que está la oportunidad de dar lo mejor, definitivamente. Ese es tu caso. Yo sé que te levantas con ese ánimo, con ese optimismo, con esa garra y con esa fe.
1: Aquí es mi hermanito Paco, así es. Aquí estamos dando de duro a la charla.
0: Oye, y me imagino que tienes esa plática con Dios en la cual agradeces un día más.
1: Claro que sí, Paquito. Solamente Él merece la honra y gloria porque nos da la oportunidad de despertar y estar con bien, estar con vida. Ese es el mejor privilegio y la bendición que papá Dios nos da diariamente.
0: Oye, qué bueno, Carmelito. Oye, ¿y ya cómo te encuentras de salud? Ahí vamos, ¿no? Yo te escucho bien.
1: No, bonito. Yo gracias a mi Padre Dios estoy sano. Yo gracias a papá Dios. Estuve muy grave, muy malo. Estuve en octubre, noviembre, parte de diciembre, pero hoy, gracias a Dios, estoy bien recuperado. Bien restaurado, gracias a papá Dios, y bendecido de todo, porque me da el privilegio de estar con Dios. Ya la enfermedad pasó a historia, que no en el libro del recuerdo solamente para recordar las grandes cosas que mi Padre Dios hace en cada una de la vida de la persona.
0: Oye, Carmelo, por lo que me doy cuenta y lo que me platicas, Dios todavía te tiene considerado aquí en la tierra, hermano.
1: En realidad sí, Paquito, así es. Yo pensé que pues, mi mentalidad era que no morirme, yo no quería morirme cuando estuve grave, porque sí estuve grave, hermano. Pero entre todos los malos pensamientos, porque venían los malos pensamientos de que yo no iba a existir, también venían. O yo luchaba de lo positivo, yo me aferraba a vivir a lo positivo, a creerle ante todo a Dios que Él iba a levantar donde yo estaba. Y en realidad, así fue. A mí me operaron el 10 de octubre en un riñón, el riñón izquierdo, y quedé malo del derecho. Y el derecho era para los primeros días de enero que me iban a operar. El derecho, el izquierdo me lo operaron con láser. Me echaron unos aparatos y así me lo vi. Y el otro definitivamente me iban a abrir. Me iban a abrir empezando el 9 de enero, no sé, 7 de enero, que yo lo he hecho y visto los papeles ya con los estudios, pero en realidad pasaron muchas cosas grandes y maravillosas que solamente Dios lo puede hacer. Yo desde 29 de noviembre que me mandaron a mi casa de la clínica bien malo, porque ya el doctor dijo que ya me voy a mi casa, que pues, no tenía solución de venir ahí, bien grave. Ahí vine a la casa y me aferré a creerle a Dios que él iba a levantar de ahí, y así fue. Yo me he vuelto a ir al doctor, me di algo maravilloso que pasó como el 30 de noviembre, algo así, y ya te dije aproximadamente, sentí que mi cuerpo salió algo, y en ese momento sentí un cuerpo liberado, mi cuerpo sano, y estaba yo muy, muy, muy delgadito, muy flaquito, muy amarillo, el ojo, así, toda mi cara, bien malo, pues, de la anemia y todo eso. Por eso me pudieron operar el riñón derecho. Entonces en noviembre, último día de noviembre, porque el 26 de noviembre fue mi cumpleaños, y ese día me la pasé bien grave, ya no en la clínica, porque ya en la clínica ya me habían dado de alta, pues ya como que ya no encontraba de qué ponerme, como que porque me dieron a mí, llévese con este medicamento, él allá se va a estar, si de todo modo no pueden estar pagando tanto dinero aquí en la clínica, si él sigue igual. Y yo me vi triste, como que me había desahuciado de los doctores, vine triste. Pero vino un pensamiento en el cual yo me aferré a ese pensamiento que me vino.
0: ¿Qué pensabas? ¿Qué querías, Carmelo?
1: Bueno, yo cuando me llevo de alta, a mi mente vino un pensamiento de parte de Dios, porque yo creo y lo sé que fue que me dio que era el proceso por el cual tenía que pasar. Pero me dio mucha tristeza y mucho dolor cuando el doctor me dio de alta y me mandó a mi casa grave, no maldito, grave, pues yo sentí que bueno, no quieren que yo me muera aquí. Y pagando mucho dinero, bastante, por la clínica, cobran. Me llevó a mi hermano, saliendo de los minutos, escuché ese pensamiento que me decían que era el proceso que tenía que pasar. Y yo le creí a Dios que podía estar comprando medicamentos, me vino a mi contorno. Y luego el 26 de noviembre comí mi cumpleaños y ese día me vieron a visitar mis amigos, mis hermanos, me dieron un pastel y todo, pero pues yo estaba grave, que iba a comer con tantos dolores.
0: Oye, Carmelo, ¿crees en los milagros, Carmelo? ¿Crees en los milagros, Carmelo?
1: Yo sí creo en los milagros de parte de Dios, claro que sí. Él es el único Dios todo por cosas, el doctor de doctores, la ciencia está, él la dejó. Pero el mayor doctor que todo lo puede y él formó a la humanidad como en su voluntad, yo creo que existe. Así es, porque lo he visto, lo he comprobado.
0: ¿Y lo has vivido?
1: Lo he vivido, exactamente. Yo le creo mucho a Dios.
0: Oye, Carmelo, ¿qué le dirías a la gente que nos escucha, que se levanta pues no valorando la salud, no valorando el día, se levanta pues con la rutina, con la, digamos, con esa, digamos, cotidianidad de pues, tener que ir a trabajar, pero solamente cuando siente que la ausencia de la salud es cuando valora la vida? ¿Qué les dirías en este momento que están, digamos, en la rueda de la fortuna, en la parte alta?
1: Bueno, pues yo lo único que le puedo decir a la gente es que Dios todo lo puede. Para él no hay ninguna enfermedad que no pueda sanar. Ciego, paralítico, cualquier enfermedad, diabético, Dios lo puede hacer. Solamente tenemos que aferrarnos a esa fe y a creerle que las cosas están hechas, aunque no estén, que están hechas como si fueran hechas. Y Dios, conforme tu fe, conforme tu creencia, se quebranta y te sana, te apoya, te ayuda. Yo en mi vida yo le aferré a Dios, yo dejé el medicamento, dejé el medicamento el 16 de noviembre, yo dejé el medicamento para que me una bolsa, llené una bolsa de medicamento, y dije, bueno, si es un proceso de Dios, me va a ser malo.
0: Oye, pues, Carmelo, pues te mando un fuerte abrazo. Gracias por platicarnos tu experiencia de vida. Y pues, como siempre, sabes que te quiero, que te admiro y agradezco el enorme detalle de hablarnos aquí al programa. Cuídate mucho, Carmelo, que tengas una estupenda mañana de martes. Pásala increíble y atender el negocio como solamente tú sabes hacerlo.
1: Gracias, por el negocio es parte de mi alegría. Yo me levanto a trabajar con toda la alegría y el ánimo para atender a mis clientes.
0: No, y se ve que le... Se ve que le pegas a la...
1: Me agrado y además le doy gracias a Dios porque por mi oficio, porque cuando me levanto a hacerlo con mucho amor, con mucha gana, con mucha pasión, creyendo que la bendición viene de lo alto y que va a ser un día maravilloso. Para mí no hay día bajo, salto. Yo no creo en que es temporada baja. Para mí todo es normal.
0: Pues
1: hay
0: perfecto.
1: Clase, no hay clase. Yo, la verdad, podemos decir que vivimos aquí en esta área por parte del turismo. Pero pues, yo te lo sincero, para mí las bendiciones llegan de lo alto diariamente. Y le creo a Dios, y para mí no hay día malo, para mí todo bien,
0: son días buenos. Definitivamente. Carmelo, te mando un fuerte abrazo, una estupenda mañana de martes, cuídate bueno, mucho.
1: Gracias a usted y a todo su auditorio, que Dios me lo bendiga grandemente y que le sigan creyendo a Dios, porque Dios todo lo puede.
0: Eso. Cuídate, Carmelito.
1: Gracias.
0: No, tremendo, definitivamente. De fe, de gratitud. Así que usted que nos hace el favor de sintonizarnos, no se levante nada más por levantar. Agradezca a Dios. Dios, gracias por un día más. Gracias por un día más. Valore la vida. Definitivamente, ¿no? Esa es la idea, es el concepto. Vamos a una pausa. Regresamos.
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0: De regreso. Bueno, vamos a conocer la hora. 4:32. Quiero mandar un saludo al buen Adán Palma. Un abrazo, hermano. Sabes que te queremos aquí en el programa. Igual a toda la gente que se reporta a través del WhatsApp, como es el 99 83 48 81 59, o para llamadas 99 88 84 36 95. Denos la oportunidad de saludarlos. Reitero la hora, 4:32 de este ya primero, ¿no? Primero de septiembre. ¡Órale!
1: Con todo.
0: Así que, ¿quién más está despierto? Que nos llame, ¿no? Sería interesante saber. ¿Quién más está facturando? ¿Quién a esta hora de la mañana ya está?

0: Pumas. A tu cliente, a tu huésped, atiéndalo de manera esmerada, honrada, íntegra. No le cobres de más, no trates de agandallarte en el precio, porque la vida te lo cobra, ¿eh? Te lo cobra, neta, por ganarte unos pesos. Ni te cuento cómo te va a ir después. No, honradamente, íntegro, lo justo, lo justo. La vida, de veras, neta. Porque cuando nos pasa algo, estamos pidiéndole a Dios, perdóname, Dios, por haber sido tan cruel, perdóname por haber engañado a esta persona, perdóname por haber sido así. Puedes hacerlo hoy, a partir de hoy que estás bien, puedes resarcir, si es que hay que hacerlo, o ir a la actividad con toda la integridad del mundo, definitivamente.
1: Esta es la historia de un joven que tenía serios problemas con el cáncer. Un cáncer para el cual no había ni remedio ni marcha atrás. A sus 17 años, podría morir en cualquier instante. A últimas fechas había vivido encerrado en su casa bajo el cuidado de su madre. Estaba ya harto y decidió salir por una vez. Pidió el permiso correspondiente a su mamá y ella lo aceptó. Y comenzó a caminar por su cuadra. Vio una tienda de música y al notar en el aparador a una muy guapa chica de su edad, abrió la puerta y entró sin mirar nada que no fuera a ella y sus brillantes ojos. Se acercó poco a poco al mostrador donde ella se encontraba. Hola, ¿te puedo ayudar en algo? Fue amor a primera vista. Mientras él pensaba que era la sonrisa más hermosa que había visto en toda su vida, sintió el deseo de besarla en ese instante. Tartamudeante le dijo, sí, me gustaría comprar un disco. Sin pensar, tomó el primero que vio y le dio el dinero. ¿Quieres que te lo envuelva para regalo? Preguntó la niña sonriente. Él le dijo que sí, moviendo la cabeza. Y ella fue al almacén para volver con el paquete envuelto y entregárselo. El joven salió de la tienda, se fue a su casa y desde ese día en adelante visitó la tienda de discos siempre para comprar uno más. Ella se los envolvía para luego llevárselos él a su casa y meterlos otra vez al closet. Él era muy tímido como para invitarla a salir y, aunque trataba, no podía. La mamá se enteró de todo esto e intentó animarlo. Así que al día siguiente se armó de coraje y se dirigió a la tienda. Como todos los días, un disco. Discretamente dejó su teléfono en el mostrador y salió corriendo de la tienda. Pasaron los días hasta que una vez sonó el teléfono de la casa de este joven y contestó la señora. Se trataba justamente de la niña de la tienda, quien preguntó por su hijo, y la madre desconsolada comenzó a llorar mientras le decía: Rodrigo murió ayer. Hubo un silencio prolongado. Difícil. Más tarde, la mamá entró al cuarto del joven para recordarle y para revisar sus cosas. Empezó por ver su ropa, abrió el closet. Y para su sorpresa se topó con montones de discos envueltos. Ni uno estaba abierto. Ni siquiera uno. Le causó curiosidad ver tantos y no se resistió. Tomó uno y se sentó sobre la cama para observarlo. Y entonces, un pequeño pedazo de papel salió de la cajita plástica. La señora lo recogió para leerlo y decía: Hola, estás súper guapo. Me encantaría salir contigo.

necesitas. Tres puntos. Sofía. De tanta emoción, la madre abrió otro y otro y otro más. Muchos pedazos de papel en varios discos fueron saliendo y decían lo mismo. Y es que así es la vida. No debemos esperar demasiado para decirle a ese alguien especial lo que verdaderamente sentimos. Díselo hoy. Hazlo ahora. Mañana podría ser muy tarde.

0: díselo ahora. ¿Para qué esperar mañana, no? Hoy es el momento. Hoy es el día indicado. Hoy díselo. Gordo, te amo. Mujer, ven para acá, te amo. ¿Neta? Neta. Háblale a tu mujer, al niño, al dientes derecho. Oye, mi amor, hoy te acompaño a clases. Quiero saber quiénes son tus maestros, cómo es tu escuela, quiénes son tus amigos. Hasta el vendedor de mangos de jícamas quiero conocerlo. A don Chuy, don Pedro. O sea, involúcrate con tu familia. De veras, neta, neta del planeta. A tus clientes, a tus huéspedes. Señor, me permite, es un placer atenderlo. Deseo que su estancia en este lugar sea agradable, sea de esparcimiento, sea fructífero, sea ameno, le genere una experiencia inolvidable y un pronto retorno. O sea, tira verbo del bueno, del que agrada, del que te nace, ¿no? Eso es bueno, definitivamente. Así que hoy les dejo tarea, ¿no? Para que... ¿Sabes qué, Paco? Tienes razón. Vamos con todo, ¿no? Vamos con todo.
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0: De regreso, una mañana estupenda de este 1 de septiembre, 4:55 a.m. Primero ya, mes patrio, definitivamente. ¿Quién más está despierto? ¿Quién más está facturando? Ojalá el programa me podría estar llamando o whatsappeando, qué sé yo, ¿no? Que nos llamen, 4:55 a.m. de este primero, martes 1 de septiembre. ¿Quién más? Saludos para todas las mamás, papás, a todos aquellos que luchan constantemente, que están facturando, que su motivación es la familia, que van con todo y decir, ¿sabes qué? Por ellos todo, ¿no? Felicidades, felicidades. Así que denos la oportunidad de saludarlos. 99-88-84-36-95. Créetela, quien me está escuchando, créetela. ¿En serio, Paco? ¿Piensas que me la debo de creer? Sí, claro. Piensa que estás guapo, guapa, bella, bello, que hoy va a ser un buen día, que vas a salir a facturar de lo lindo. Eso. Créetela. Te va a ir muy bien. Órale. No, pues, imagínate, sales con esa mentalidad. Sales con esa mentalidad y dices, wow, ¿quién te detiene? ¿Quién te detiene hoy 1 de septiembre?
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3: Son las 4:57.
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0: Gracias, Roberto. Carlos, ese tipo soy yo. Bueno, son exactamente la hora, Paco, 5:05. 5:05. Entramos de lleno ya a la segunda hora de Paco Torreando. Recuerden, estamos un poquito antes de las 6:00 a.m, antes de que llegue la maestra Karina. Y bueno, saludos a todos los maestros, por cierto. Así que, y para los que nos están sintonizando y se acaban algunos de levantar, ¿no? Los buenos días les vamos a dar. Definitivamente reiteramos la hora, 5:05. Y quédese con esto, ¿no? Quédese con esto porque la vida es maravillosa.
1: Yo tuve un maestro japonés como ustedes, como el maestro colombiano, pero era japonés. Era rarísimo. Era el único maestro que cuando entraba al salón gritaba: ¡Minasan! ¡Kyoba subarashi! ¡Hiresune! ¡Hoy es un día maravilloso! Y quebrantaba el protocolo de la venia, el saludo. Párense de pie, silencio. Ya, no, nada de eso. Él solo decía: ¡La vida es maravillosa! Y se subía en el pupitre y gritaba: ¡La vida es maravillosa! Y saltaba: ¡Y la vida es maravillosa! Y era el maestro de inglés. Yo lo miraba y decía: no sé japonés, tengo que aprender inglés en japonés con él. ¿Qué le verá de maravillosa la vida ese hombre? Y los otros alumnos lo miraban y comenzó. Es una gritadera toda la, con una alegría que ofendía nuestra adolescencia. En ese y encontrarse con él en los pasillos era horroroso porque lo agarraba uno del brazo: ¡Niño Yokoi, nos encontramos en el pasillo! ¡La vida es maravillosa! Y uno quedó así. Es que yo no lo sabía. Claro, aprendí a esconderme cuando él venía en los pasillos, porque todos se escondían. ¡Uy, agarraron a aquello! ¡Uy, agarraron a fulano! Porque era terrible encontrarse con el maestro Saito Satoshi en los pasillos. A los 18 años me lo encontré por última vez en la estación de Nakayama, la estación del tren. Él venía así caminando, levantó su mirada y yo lo vi y me vio y dije: ¡Ah! No puede ser, pensé yo. 18 años, yo ya me sentía muy adulto, muy exitoso, no puede ser que vaya a gritar. Tomó aire. ¡Ah! Y abrió sus ojitos japoneses lo que más se puede. ¡Yokoi-kun! ¡Niño Yokoi! Todos voltearon a mirar. Yo salí corriendo, le tomé la mano como diciéndole: cállese por favor, maestro. Y me invitó a tomar un café y era igualito, hablaba, gritaba. Y yo me saqué la espina. Maestro, no le dije ridículo, claro. Le dije: ¿usted por qué era tan dinámico, tan alegre? Yo debería ser así, que soy latino, colombiano, pero los japoneses no son así. Los otros maestros lo veían raro. Todo el mundo, nadie le seguía a usted el juego y usted seguía gritando. Sí, es un secreto, me dijo. Como no es mi alumno, se lo voy a contar. Me enamoré de una maestra. Nos casamos. Todos los días llegábamos a hablar del colegio, nos apasionaba la docencia, tremendamente. Dijimos: no vamos a tener niños porque tenemos muchos niños. Yo visitaba su escuela, ella la mía, y hablábamos solo de eso. Nos enamoramos y estábamos enamorados de la docencia, pero ella cayó en cama, Kenji. Se enfermó, la quimioterapia tumbó todo su cabello. Y yo me arrodillé al lado y le dije: Chieko, quiero morir contigo. Algo muy japonés, me muero con usted. Pero ella le dijo: si me ama, pruébemelo. ¿Cómo? Vaya a enseñar. Deme el honor de saber que mi esposo está enseñando. Ya que yo no puedo. Deme la alegría de saber que voy a morir y usted va a quedar enseñando. Si me ama, pruébemelo. No tengo ganas. No tengo motivación, le dijo él. Pero Chieko, su esposa, le dijo: no es motivación. Hágalo por amor a mí. Si usted me ama, vaya y enseñe. Y entonces él se levantaba todos los días, se arreglaba, se iba a la escuela. Y antes de entrar a mi escuela me contó, yo allí lloraba, Kenji, pero le prometí a mi esposa: te voy a probar que te amo. Y ella le dijo: no le cuente a nadie nuestros problemas, dígale a los niños que la vida es maravillosa. Y por eso era que entraba al salón y gritaba: ¡la vida es maravillosa! Y ni yo lo creía por lo que estábamos viviendo en ese momento, pero cada vez que lo hacía más fuerte, mi corazón fue cambiando. Cuando él me contó eso, yo no podía mirarlo. Miraba el suelo y enormes lagrimones rodaban por mis mejillas porque me sentía avergonzado de haberlo tildado de ridículo y solo pude pedirle perdón. Pero él seguía riéndose. Yo no le conté esto para que llore. Se lo conté para que entienda. Ella ya se fue, ella ya murió, pero me enseñó a vivir la vida como se debe vivir. La vida es maravillosa mientras haya vida y esperanza. Mi querido maestro, maestra, sé que es difícil. Sé que es duro, pero cuando tengo un momento muy difícil en mi vida, me acuerdo de este docente que es como usted. Y siempre digo, definitivamente la vida es maravillosa. No solo nos pasan cosas buenas en Colombia, cosas muy negativas, porque vivimos en Ciudad Bolívar, en nuestra localidad, pero hemos tomado la decisión de enfrentar la vida y contar lo bueno, enseñar lo bueno, darle fama a lo bueno. Lo negativo ya está por todos lados y lo sabemos, pero queremos ver lo bueno, y la gente buena definitivamente es mayoría. Hay algunos niños que sí están escuchando sus clases. Hay algunos niños que usted y yo sabemos, para ellos sí vale la pena su profesión. Hay algunos niños que van a llegar tan lejos y se van a acordar de usted como yo me acuerdo hoy del maestro Saito Satoshi.
0: Definitivamente trasladar esa felicidad a las demás personas es maravilloso. Por eso la intención de este programa es que usted al escucharlo pues se contagie, se anime a trasladar esta emoción, ¿no? Esta energía, esta vibra hacia su persona y después a sus seres queridos y después a sus clientes, a sus amigos, compañeros, huéspedes, qué sé yo, con la persona que tenga hoy la dicha y la fortuna de interactuar. Traslada esta emoción. Es padrísimo esto, ¿no? La verdad. Cuando ya estás en ese plan de decir, ¿sabes qué? Hoy voy a dar lo mejor de mí. ¿Cómo? Con el trato, con la atención, con el servicio que ofrezca. Hoy va a ser un día maravilloso. 5:11 a.m. de este 1 de septiembre. Así que saludamos a todos los, insisto, todos los alumnos que ya se están preparando para ir al colegio o a la universidad, qué sé yo, a la prepa, a la secundaria. A través del WhatsApp 99 83 48 81 59, que nos den la oportunidad de saludarlos, o a través de las llamadas 99 88 84 36 95. Y sobre todo, ya te levantas, te convences, sentencias, decretas que va a ser un día maravilloso y dices, hoy nada, neta, hoy nada me va a detener en mis objetivos, en mis planes, en mis proyectos, nada me va a detener. Órale.
2: Nada puede detenerte. Porque eres un ser único e irrepetible. Porque gozas de una inteligencia y sabiduría ilimitada. Porque tu creatividad es explosiva. Porque sabes quién eres. Porque todo gira a tu favor. Porque las llaves que todo lo abren se llaman disciplina y pasión.
3: Pasión.
2: Porque crees en ti. Porque deseas ser feliz. Porque la realidad nace en tu mente. Porque quieres crecer. Porque pasaste de la intención a la acción. Porque eres más fuerte que tus miedos. Porque llegó la hora de actuar. Porque este es el mejor momento para volver a empezar. Porque eres un atrevido.

existe. Solo cuesta un poco más de trabajo. Porque haces la diferencia. Porque ambicionas cambiar las cosas. Porque cada día construyes tu propia historia. Porque no mereces menos. Porque tu fuerza de voluntad crece extraordinariamente. Porque tienes muchas ganas. Porque puedes verlo realizado. Y los demás no. Porque te hace sentir bien. Porque tienes una actitud poderosa. Porque eres libre. Porque no te permites bajar la guardia. Porque es tu responsabilidad. Porque mientras el mundo duerme, tú sigues creando.

0: De regreso, bueno, 5 de la mañana con 22 minutos. Buenos días, Vale. Ya está Vale de aquí para poner orden. La niña pone orden aquí en la estación. Así que hasta que buenos días. Viene como nueva, dice que durmió como angelito. Así que bueno, ¿quién durmió anoche con la falta de luz? No, hombre. Yo amanecí en las escaleras ahí tirado ahí. No, bueno, pero bueno, es que uno no podía dormir en la cama, ¿no? Y entonces dices, bueno, el piso ahí está más fresco, ¿no? ¿Qué sé yo? ¿Qué sé yo? Pero bueno, ya estamos aquí, 5 de la mañana con 22 minutos. Vamos a una breve pausa, regresamos. Venga, pues.
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0: Gracias. Bueno, de regreso son exactamente las 5 de la mañana, ya con prácticamente la media, las 5 de la mañana con 30 minutos. Y bueno, pues la invitación, ¿no? Para que llegar a tiempo a la escuela, si es que acaso hay que llevar a los dientes de leche. Y levantarse temprano, muchachos, porque hemos visto que hay papás que se levantan ya tarde y van acelerados, ¿no? Con los dientes de leche en el carro. Entonces, con cuidadito, por favor, a levantarse temprano, tener esa sana costumbre de ser previsorios. Te acuestas temprano, te levantas temprano, prepara todo tu material o todo lo que tienes que hacer. Es la recomendación, ¿no? Para no andar con el cortisol a todo lo que da en las mañanas, todo estresado, ¿no? Imagínate, estresado el papá y estresado el chamaco, no, olvídate. Por eso, constantemente damos la hora, 5 de la mañana con 30 minutos, 5 de la mañana con 30 minutos, 99-88-84-36-95. Bueno, un saludo para todos mis amigos del transporte público, ¿no? A mis amigos, los peceros, microbuseros, a todos mis amigos choferes de ruta, también trasladistas, taxistas, Didi, Uber, a todos. ¿Cómo andan? Que nos llamen, ¿no? ¿Cómo está su movimiento? Sería interesante saber cómo está el movimiento de los amigos del transporte público. Sería agradable escucharlos y saludarlos, sobre todo, ¿no? Que es lo más importante, definitivamente. Y es por eso también este abrazo, pues, va para papá y para mamá.
1: Alberto era un hombre joven cuyo hijo había nacido recientemente y era la primera vez que sentía la experiencia de ser papá. Un buen día, le dieron ganas de entrar en contacto con la naturaleza, pues a partir del nacimiento de su bebé, todo lo veía hermoso. Y aún el ruido de una hoja al caer le sonaba a lindas notas musicales. Así fue que decidió ir a un bosque. Quería oír el canto de los pájaros y disfrutar toda la belleza. Caminaba plácidamente respirando la humedad que hay en estos lugares, cuando de repente vio posada en una rama a un águila que lo sorprendió por la belleza de su plumaje. El águila también había tenido la alegría de recibir a sus polluelos y tenía como objetivo llegar hasta el río más cercano, capturar un pez y llevarlo a su nido como alimento, pues significaba una responsabilidad muy grande criar y formar a sus aguiluchos para enfrentar los retos que la vida ofrece. El águila, al notar la presencia de Alberto, lo miró fijamente y le preguntó: ¿A dónde te diriges, buen hombre? Veo en tus ojos alegría. Es que ha nacido mi hijo y he venido al bosque a disfrutar, pero la verdad es que me siento un poco confundido. Oye, preguntó el águila, ¿y qué piensas hacer con tu hijo? Pues ahora y desde ahora, siempre lo voy a proteger. Le daré de comer y jamás permitiré que pase frío. Yo me encargaré de que tenga todo lo que necesite. Y día con día, seré quien lo cubra de las inclemencias del tiempo. Voy a defenderlo de los enemigos que pueda tener y nunca dejaré que pase situaciones difíciles. Es mi hijo, lo amo y no permitiré que pase problemas o necesidades como las que yo pasé. Nunca dejaré que eso suceda, porque para eso estoy aquí, para que él nunca se esfuerce por nada. Y para finalizar, agregó: yo, como su padre, seré fuerte como un oso. Y con la potencia de mis brazos lo rodearé

construir mi nido. Un nido confortable, seguro, a buen resguardo de los depredadores, pero también le he puesto ramas con muchas espinas. ¿Y sabes por qué? Porque aun cuando estas espinas están cubiertas por plumas, algún día, cuando mis polluelos hayan emplumado y sean fuertes para volar, haré desprender todo ese confort, y ellos ya no podrán habitar sobre las espinas. Eso les obligará a construir su propio nido. Todo el valle será para ellos, siempre y cuando realicen su propio esfuerzo para conquistarlo con todo: sus montañas, sus ríos llenos de peces y praderas llenas de conejos. Si yo los abrazara como un oso, reprimiría sus aspiraciones y deseos de ser ellos mismos. Destruiría irremediablemente su individualidad y haría de ellos individuos indolentes, sin ánimo de luchar ni alegría para vivir. Tarde o temprano, lloraría mi error, pues ver a mis aguiluchos convertidos en ridículos representantes de su especie me llenaría de remordimiento y gran vergüenza, pues tendría que cosechar la impertinencia de mis actos, viendo a mi descendencia imposibilitada para tener sus propios triunfos, fracasos y errores, porque yo quise resolver todos sus problemas. Yo, amigo mío, dijo el águila, podría jurarte que después de Dios, he de amar a mis hijos por sobre todas las cosas. Pero también he de prometer que nunca seré su cómplice en la superficialidad de su inmadurez. He de entender su juventud, pero no voy a participar de sus excesos. Me he de esmerar en conocer sus cualidades, pero también sus defectos, y nunca permitiré que abusen de mí en aras de este amor que les profeso. El águila cayó, y Alberto no supo qué decir, pues seguía confundido, y mientras entraba en una profunda reflexión, esta, con gran majestuosidad, levantó el vuelo y se perdió en el horizonte. Alberto empezó a caminar mientras miraba fijamente el follaje seco disperso en el suelo. Solo pensaba en lo equivocado que estaba y el terrible error que iba a cometer al darle a su hijo un abrazo como el de un oso. Reconfortado, siguió caminando. Solo pensaba en llegar a casa, con amor, abrazar a su pequeño bebé, pensando que abrazarlo solo sería por segundos, ya que el pequeño empezaba a tener la necesidad de su propia libertad para mover piernas y brazos, sin que ningún oso protector se lo impidiera. A partir de ese día, Alberto empezó a prepararse para ser el mejor de los padres.

Tremendo mensaje a esta hora de la mañana, tremendo mensaje. Y bueno, pues son las 5 de la mañana con 37 minutos. Las manecillas del reloj no se puede tener el tiempo. Así que sigamos con esa tendencia, ¿no? De servir, de atender, de esmerarnos. Y sobre todo, pues, de amarnos, ¿no? Esa es la idea, ¿no? Es que vamos con todo, muchachos. 5 de la mañana con 38 minutos. Y bueno, saludamos a todos aquellos amigos que ya regresan a casita después de una jornada laboral o de alguna actividad que haya desempeñado, pues toda la buena vibra, ¿no? Que a descansar, a recargar baterías, definitivamente. Y así que a disfrutar, a disfrutar. Y borrar, ¿no? Lo que no te gusta, lo que te deprime, lo que te entristece. Bórralo. ¿Se puede? Claro. Lo fantástico de la mente es que, ¿sabes qué? Esto me gusta, esto no me gusta. Y no me quedo con ello. Me está entristeciendo, me está deprimiendo, me está, de cierta manera, colocando en un, digamos, en un papel deprimente. Entonces, lo hago a un lado, le doy la apertura, le doy cabida a la alegría, definitivamente. Vete con ese esquema, con ese sentimiento, con esa emoción. Tu trabajo, definitivamente. Vamos a una breve pausa y regresamos. Estas

0: aquí en Pacotorreando y vamos a esa breve pausa, rápidamente regresamos.
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0: Tremendo Mambo, Tremendo Mambo, 5:48. Bueno, la invitación para que sigan con la tendencia de RSA y de la maestra Karina. Ya está lista aquí la alumna Valeria, ya está sentada esperando con su manzanita a la maestra Karina. Es la primera que llega Valeria, ¿eh? Valeria es la primera que llega. Así que ya está presta para recibir a la maestra Karina. Y después las noticias con los angelitos. Ángel Casitas y Ángel de los Deportes. Y hoy martes, ay, no están los mañosos, pero bueno, se reporta de todas maneras. Y bueno, la mañana está agradable. Increíble, sí. Disfrute un cafecito. Póngase a hacer sus actividades. Se toma su café. Le pone ahí una pizquita de azúcar. Una pizquita. Hay gente que dice, no, pues ya sí, sin azúcar, ¿verdad? Entonces ahí se la lleva, ¿no? Y a darle. A darle, que es mole de hoy. Así que maravilloso, maravilloso. Bueno, la hora 5:49. Ya me restan pocos minutos de programa. Si alguien desea, apetece llamarme con toda confianza, aquí estaremos en esa interacción, en esa sinergia, en esa comunión a través del 99 88 84 36 95. Y bueno, saludos Master, saludos a los maestros, saludos a mis amigos que están ya yéndose al gimnasio. Les mando un fuerte abrazo a los de la Zumba, a los que van a hacer deporte, el ciclismo ahí en el kilómetro cero, un fuerte abrazo, que disfruten su mañana. Y bueno, a todos que hayan que estén manejando a esta hora de la mañana por la Colosio, por la Nader, por dónde más, por la Guayacán, ¿no? Portillo, ¿no? Que les vayan muy bien. No se pasen los altos, muchachos, no se pasen los rojos. Así que a disfrutar de la mañana y dar un buen servicio, ¿eh? Dar un buen servicio, tener una buena actitud definitivamente para todos y cada uno de la gente que atiendan, que se esmeren, que den lo mejor. Si vendes un producto o un servicio, vamos, hay que satisfacer al cliente, al huésped, definitivamente. Así que esa es la idea, ese es el concepto en este primero de septiembre, mes patrio, definitivamente. Y a gritar más mexicanos que nunca. Así que gracias a todos. Y también leemos mensajes. Gracias a mi amigo Neto también, que se comunicó con nosotros. A Joachim desde Hamburgo. A Susi, gracias a Susi. Hoy mamá Coco brilló por su ausencia, no nos habló, se durmió, que se me hace con la falta de energía eléctrica. Hay algunos que sí, como que andan así medio desvelados. La única que anda prendida es aquí Valerie. Durmió como angelito, dice la niña. Ah, bueno, perfecto, está bien, así que esa es la idea. Y bueno, vamos a despedirnos con un tema que habla de aquellas maestras, ¿no? Aquellas maestras o maestros que son un ejemplo en el magisterio, definitivamente. Así que gracias a toda la gente hermosa, que tengan una estupenda mañana de martes, a disfrutar, insisto. Y mañana hay un compromiso de 4 a 6. Acuérdense, mañana hay un compromiso de 4 a 6. Síganse pasando increíble. Y bueno, les dejo esta tarea, este mensaje y esta, pues, sugerencia, ¿no? De no solamente porque seas maestro, enseñes, también en casita tienes que enseñar a los dientes de leche, a los pubertos, a las buenas costumbres, a ser íntegro de una sola pieza. Así que les dejo esto. Venga, pues.
1: Era el inicio del año escolar. Dentro del salón de clases se encontraba la maestra al frente de sus alumnos de quinto grado. En la fila de adelante, hundido en su asiento, estaba un niño de nombre Pedro, a quien la maestra conocía desde el año anterior. Sabía que no jugaba bien con los otros niños, que su ropa estaba desaliñada y que frecuentemente necesitaba un baño. Con el paso del tiempo, la relación entre ellos se volvió incómoda, al grado que ella sentía gusto al marcar sus tareas con grandes taches en color rojo. Un día, al revisar los expedientes de sus alumnos, se llevó una gran sorpresa al descubrir los comentarios de los anteriores profesores de Pedro. Es un niño brillante con una sonrisa espontánea. Hace sus deberes limpiamente y tiene buenos modales. Es un deleite tenerlo cerca. Pedro es un excelente alumno, apreciado por sus compañeros, pero tiene problemas. Su madre tiene una enfermedad incurable y su vida en casa debe ser una constante lucha. Otro maestro escribió: la muerte de su madre ha sido dura para él. Trata de hacer su máximo esfuerzo, pero su padre no muestra mucho interés. Y por último, Pedro es descuidado, no tiene amigos y en ocasiones se duerme en clase. La maestra se dio cuenta del problema y se sintió apenada. Más aún cuando al llegar Navidad, todos los alumnos le llevaron regalos envueltos en papeles brillantes y hermosos listones. Excepto el de Pedro, que estaba torpemente envuelto en papel de una bolsa del súper. Algunos niños rieron. La maestra encontró un viejo brazalete de piedras y la cuarta parte de un frasco de perfume. Minimizando la risa de los niños al exclamar: ¡qué brazalete tan bonito, Pedro! Poniéndoselo y rociando un poco de perfume en la muñeca. Pedro se acercó y le dijo: maestra, hoy usted huele como mi mamá. Ella lo abrazó y lloró. A medida que trabajaban juntos, la maestra percibió que a Pedro, mientras más lo motivaba, mejor respondía. Al final del año, era uno de los niños más listos de la clase, volviéndose su consentido. Ambos se adoraban. Un año después, encontró una nota de Pedro que decía: usted es la mejor maestra que he tenido en toda mi vida. 4 años después, recibió otra carta diciéndole que pronto se graduaría de la universidad con los máximos honores. Y le aseguró que era la mejor maestra que había tenido en su vida. Pasaron otros 4 años y llegó otra carta. Esta vez le explicó que después de haber recibido su título universitario, él decidió estudiar más y que ella era la mejor. Solo que ahora su nombre era más largo y la carta estaba firmada por el cardiólogo Pedro Alonso. El tiempo siguió su marcha y en una carta posterior, Pedro le decía que había conocido a una chica y que se iba a casar. Explicó que su padre había muerto hacía 2 años y él preguntaba si ella accedería a sentarse en el lugar que normalmente está reservado para la mamá del novio. Por supuesto, la maestra aceptó. El día de la boda, lució aquel brazalete con varias piedras faltantes y se aseguró de usar el mismo perfume con el que Pedro recordaba el calor de su mamá. Se abrazaron y él susurró al oído de su maestra preferida: gracias. Gracias por creer en mí. Muchas gracias por hacerme sentir importante y por enseñarme que yo podía hacer la diferencia. Gracias, maestra.

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1: Son las 6 en punto.
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es martes de cuento y hoy seguro te lo cuento. Bienvenidos todos y sobre todo quienes nos sintonizan en el 101.9 gracias al sistema quintanarroense de comunicación social. Caribe FM hace una mancuerna con Radio Cultural Ayuntamiento y de esa manera Evolución con Sentido se unen a Transformando la Radio para hacer de esta mañana una mañana llena de historia, de emoción, de alegría y sobre todo para echar a volar la imaginación. Lo sabes muy bien aquí en cabina, pues 998-348-8159 para cualquier mensaje y sobre todo para decirte que ya estamos listos porque hoy seguro que habrá una historia, seguro que platicaremos sobre un cuento en donde la imaginación la echarás a volar. Pero de esa manera arrancamos precisamente con un programa espectacular en donde voy a hablar sobre los animales. Sí, los animales son muy importantes para nuestro planeta y también para las personas, porque ¿qué creen? Ayudan a mantener el equilibrio de la naturaleza. Cada uno tiene una misión especial. Aparte, algunos comen insectos, otros ayudan a limpiar la naturaleza, otros toman el néctar de las plantas, otros dispersan semillas, en fin, tantos animalitos que nos encantan, que seguramente tú tendrás algún animalito favorito. Pero si mal no recuerdo, aquí en mi espejo mágico, logro ver que la mayoría de los niños, bueno, pues hablan de un curioso animalito que es el capibara. Sí, el capibara, que es un roedor el más grande del mundo, dicen por ahí. Porque, ¿saben algo? Puede medir más de un metro. Y aparte le encanta vivir cerca del agua. ¿Tú has visto alguno? Pues entonces canta conmigo. Y si no lo has visto, también canta con esta canción.

cantar con el capibara. ¿Ya sabías que le encanta comer plantas, frutas y pasto? Y aparte parece un enorme hámster, ¿sí o no? Porque bueno, está relajado. Y aparte yo te preguntaría que si tuvieras un capibara, ¿qué nombre le pondrías? Piensa muy bien, porque yo aquí tengo el nombre de un perrito, porque ahora voy a hablar de los perros, de esos favoritos indiscutibles de los niños, que seguramente si tienes una mascota, tú ya sabes el nombre de tu perrito. Pero ¿qué tal si te presento a Laureano, ese perro vegetariano que esta mañana nos canta en este martes de cuento?

0: delicia de platillos come Laureano, porque aparte de estar nutritivo todo lo que le comparten a mi campeón, pues bueno, ya me imagino que esa compañía maravillosa que tienes como mascota, pues seguro te hace sentirte contento, sentir feliz y sobre todo, bueno, pues acompañarte, porque los animales pues tienen a veces hambre, dan mucho cariño, a veces sienten miedo, pero lo más importante es que todos los animales forman parte de los ecosistemas. Es más, cuando desaparece una especie, otras también se pueden ver afectadas. Por eso hay que cuidar al planeta y hay que cuidar a los animalitos. Hoy es martes de cuento y en la historia que vas a escuchar en este programa seguramente te vas a sorprender. Yo por lo pronto voy a una pausa para regresar con mucho más porque estás en Despiértate Ya.
1: ¡Yay! ¡Vamos a una pausa y regresamos! ¡Estás en Despiértate Ya!
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0: ¡Ya estamos de regreso! Esto es Despiértate Ya. Regresamos felices en este martes de cuento, en donde a través de la música viajaremos con la imaginación para conocer a tantos animalitos maravillosos a través de las canciones y aprender también a cuidar la naturaleza para tenerlos siempre contentos. Y de esa manera, pues dicen por ahí que en un arca muy grande hace muchos años, todos los animales estaban dentro para que las especies no se exterminaran. Y de esa manera fueron bajando de par en par. Y con esta canción lo vamos a recordar. Son Bel y Beto y nos cantan El Arca de Noé.

¡Wow! ¡Cuántas especies y cuántos niños divertidos en este martes de cuento! ¿Van rumbo a la escuela o se están preparando los que van en el turno vespertino? Pero los que ya van a entrar dentro de un ratito, bueno, ya están listos las mochilas llenas de cuadernos, colores y las loncheras también. No se olviden del agua para hidratarse. Y sobre todo recordar que este martes estamos felices porque cantamos con los animalitos. ¿Cuántos animales bajaron del arca? Unos se fueron para el bosque, otros se quedaron en el mar, otros para la selva y, ¿qué creen? También para la sabana. ¡Uy, qué miedo! Porque seguramente en la sabana africana encontramos a león, a la jirafa, al elefante. ¡Ay, hasta un rinoceronte! Eso también lo canta Topa y esta mañana les regalo esta canción.

0: que cantaba.
1: Definitivamente nos topamos con animalitos por todas partes. Inclusive mamíferos grandes como jirafas, elefantes, leones. Y bueno, pues también los de granja como las vacas, los cerdos, los caballos, los pollitos, los más pequeñitos. O esas curiosidades de la naturaleza que realmente son únicos como el ajolote mexicano. O también los delfines que parece que sonríen cada vez que salen a respirar. ¡Qué maravilla de verdad! Y maravilloso es cumplir años. Por eso en este momento vamos a celebrar y a festejar a los cumpleañeros de hoy, porque apagarán las velas de un solo soplido. Muchas felicidades. Los que hoy cumplen años, en este día deseamos lo mejor desde Despiértate Ya. Que por supuesto pidan un deseo, porque yo deseo que la pasen espectacular. Y que esa alegría dure todo el año, campeones. Muchas felicidades. Y más por ser parte de Despiértate Ya, desde donde llega esta felicitación directo al corazón. Felicidades a todos los cumpleañeros de hoy. Regresamos felices en este martes de cuento, en donde a través de la música viajaremos con la imaginación para conocer a tantos animalitos maravillosos a través de las canciones y aprender también a cuidar la naturaleza para tenerlos siempre contentos. Y de esa manera, pues dicen por ahí que en un arca muy grande hace muchos años, todos los animales estaban dentro para que las especies no se exterminaran. Y de esa manera fueron bajando de par en par. Y con esta canción lo vamos a recordar. Son Beli y Beto y nos cantan El Arca de Noé.

El día de hoy la pasarán espectacular, pero ¿qué creen? Que los que no cumplen también podemos celebrar. Recuerden que aquí en Despiértate Ya siempre hay buenos pretextos para celebrar, y el día de hoy estamos en este martes de cuento, en donde hemos aprendido a través de las canciones mucho sobre tantos animalitos.

0: volar, porque atrapan a los insectos que quieren devorar. Y con esa magia y esa información, nos vamos al cuento de hoy.
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1: De la escritora Letica Flores, esta historia se titula La araña patona. La araña patona.
3: Una araña patona que vivía tranquilamente en el rincón de una azotea en algún lugar de Cancún, salió a buscar alimento en una noche de luna llena. Iba atravesando el claro de una ventana cuando se encontró una araña burlona que le dijo: ¡Ah, con que solo sales en las noches para que no vean que te falta una pata, eh! La araña patona hizo como que no la escuchó y continuó su camino. Consiguió su alimento y volvió a su rincón. Mientras comía, recordó aquella tarde de verano cuando cruzó la sala y le salió al paso el gato Misifus, quien después de corretearla, de un arañazo le arrancó una patita. ¡Ay, cómo me fue a pasar eso a mí! Se lamentó como todos los días. Luego miró las fotografías de sus amigos y pensó: me siento tan sola. Ay, suspiró tan fuerte que todos los hilos que había tejido comenzaron a vibrar. Ya no quiero esconderme en la noche. No creo ser la única que tenga una discapacidad. ¿O sí? No lo creo, se contestó, frunciendo el ceño mientras acomodaba sus 7 zapatitos color melón debajo de su hamaca. Y así, divagando, se quedó dormida. Al día siguiente, lavó su hamaca de telarañas e hizo sus actividades cotidianas. Por la tarde, muy seria y decidida, se dijo en voz alta frente al espejo: «Por fortuna estoy viva. No se acaba el mundo porque me falte una patita. Ya no me esconderé más. Aunque no sé qué hacer, pero tendré que buscar alguna actividad para no sentirme tan triste. Mi vida tiene que cambiar». Entonces caminó hacia la casa de su comadre Tarántula. Recordó que se reunían los domingos por la tarde para jugar, charlar y convivir. Y después se iban a la verbena del Parque de las Palapas. Al llegar, no se decidía a tocar la puerta. Tenía un poco de temor, así que lo hizo muy despacito. Toc, toc, toc, toc, toc, toc. Toc, toc, toc. Cuando le abrieron, tomó una bocanada gigante de aire. «Hola, vine a tomar el cafecito con ustedes», dijo sonriente. «Recordé que se reúnen hoy y quiero comentarles que ya no pienso ocultarme. En la vida te pasan cosas y no porque me falte una patita voy a vivir aislada. Total, a cualquiera le podría pasar, ya sea de nacimiento o por algún accidente, como a mí». Todos se voltearon a ver. La hormiga al escarabajo, la abeja a la pulga, la cigarra a la luciérnaga. Y se decían unos a otros: «Tiene razón. Bien por ti, comadre araña. Haces muy bien en decidirte. Te felicito y siempre te apoyaremos. ¿Verdad, muchachos?», exclamó muy feliz la tarántula. «Pero por supuesto, si no, ¿para qué estamos aquí? Entre todos nos ayudaremos», dijo la abeja. «Claro, la vida tiene mucho que ofrecernos», concluyó la cigarra, casi gritando de la emoción. La araña patona se dirigió al escarabajo. «Compadre escarabajo, quiero inscribirme a ese concurso de postres que organiza usted cada primavera. Esta vez hornearé un exquisito pastel de zanahorias con nueces y almendras que me sale de rechupete». Luego le tocó el hombro a la cucaracha. «Comadre, anóteme para la siguiente excursión de compras a Belice. Necesito renovar mi guardarropa. Todo lo que tengo está muy pasado de moda. Necesito colores, brillitos, yo qué sé». «Qué bueno que te animes a venir, comadre araña», comentó la tarántula. «Te esperamos todos los domingos para una rica convivencia. Si bien es cierto que ya no podrás concursar en la

0: carrera anual de limón, habrá otras actividades que sí podrás hacer. La vida te ofrece tantas cosas que solo tenemos que buscar cuáles son las mejores opciones para cada uno. La luciérnaga, que estaba muy calladita, encendió su luz brillante al tener una idea que todos celebraron. Oigan, ¿qué les parece si invitamos a otros insectos que se encuentren en alguna situación parecida a la araña patona? Los ayudaremos y nos animaremos los unos a los otros. De ahí en adelante, la araña patona cada día tenía más amigos y era muy estimada por todos.
1: Cuando se trata de historias, historias espectaculares, Letica Flores nos presenta cuentos, cuentos sensacionales. Ella es originaria del puerto de Veracruz, radica en Cancún desde 1985 y aquí conjuga su carrera como trabajadora social y con su pasión por las letras. La verdad, destaca por su voluntariado con personas de la tercera edad y discapacidad y su incursión en la literatura infantil. Jay comenzó en el año 2010 cuando una canción, un paisaje, un insecto o una palabra encendieron su cielo. Miles de preguntas con todas y sus chispeantes e imaginativas respuestas. La palmera locochona y otros cuentos son historias espectaculares. Seguramente aquí en Despiértate Ya podrás escuchar esas mágicas historias que nos llevan a imaginar cosas de nuestro lindo Cancún y de la vida de los niños. Gracias, Letica Flores, por ser parte de Despiértate Ya.
2: Definitivamente, en los niños los animales son muy importantes porque, bueno, el instinto biológico de conexión con la naturaleza y la ternura que les despiertan es maravilloso. El interés se divide entre mascotas domésticas y animales salvajes, la verdad siendo una herramienta clave para fomentar su empatía, su responsabilidad y el desarrollo emocional. ¡Qué importantes son los animales! Este martes de cuento ha estado sensacional. Yo voy a una pausa para regresar a la recta final.
1: ¡Yay! ¡Vamos a una pausa y regresamos! ¡Estás en Despiértate Ya!
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1: ¡Ya estamos de regreso! Esto es Despiértate Ya. Ya estamos. Saludos a todos los campeones. Muchas gracias por los mensajes, por la alegría, por estar este martes de cuento en conexión a través de Despiértate Ya. De verdad, campeones, qué alegría me da verlos listos para la escuela, otros preparándose y sobre todo, bueno, contentos, disfrutando de este programa. Y si ya hablamos del safari, ya hablamos de las arañas, ya hablamos de las mascotas, ¿qué les parece si ahora vamos a una granja en donde las vacas, ay, esos animales tranquilos y amistosos, saben que les encanta comer pasto? Pues nos van a acompañar con una canción, porque aparte déjenme decirles que la vaca puede pasar muchas horas del día masticando comida, porque tienen un estómago especial con varias partes, porque de esa manera pueden digerir sus alimentos. Así es que de esa manera vamos a cantar con Patilú esta vaca, que es de tus favoritas, la vaca Lola.
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animales viven en las granjas. Sobre todo ayudan a las personas. La vaca nos da leche, la oveja nos da lana para hacer ropa, el cerdito es muy inteligente y aparte le gusta jugar. El caballo ayuda en trabajos de campo y corre muy rápido. Y la gallina pone huevos, los pollitos siempre atrás de la gallina. Pero el gallo, ¿qué tal? Que canta tan temprano que también nos despierta diciendo ¡Kikiriki! Y aquí está con nosotros esta mañana Bartolito.

alegría de verdad despertar felices y sobre todo encender la radio. Y el 101.9 nos espera cada mañana a través de Caribe FM, Evolución con Sentido, porque hacemos mancuerna con Radio Cultural Ayuntamiento. Y de esta forma, campeones, llevamos a cabo un programa que de verdad nos ha dejado felices, rodeado de tantas especies de animales. Y cerrando con esta granja, seguramente cantarás conmigo.

0: gracias por un martes sensacional en donde descubrimos que los animales son increíbles compañeros del planeta. Conocimos animales de granja, animales salvajes, viajamos en un safari imaginario y sobre todo consentimos a nuestras mascotas. Cada animalito tiene algo especial que enseñarnos. Amistad, cuidado, trabajo en equipo y mucho respeto por la naturaleza. Mañana seguramente será un día espectacular. Será un miércoles de ¿Sabías qué? Y vamos a aprender mucho, déjenme pensar, sería bueno saber qué hacemos con tantos dientes que tenemos en la boca. No te vayas a perder el programa. Y esta vez agradezco a Caribe FM, al Sistema Quintanarroense de Comunicación Social, por estar con nosotros en una mancuerna tremenda. Evolución con sentido, gracias allá en cabina. Y aquí agradezco también en cabina y en dirección, porque mañana seguramente será un miércoles en donde vamos a aprender. Gracias por este martes que estuvo de cuento. ¿Y qué creen? Soy Karina Escalona y solamente me resta decir Paibí. Hasta sama.
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3: Son las 6:57.
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0: buenos días, son las 6:59 a.m. y estas son las noticias de hoy martes, 1 de septiembre. Una falla en el sistema eléctrico provocó afectaciones en distintos puntos de Cancún, Yucatán, todo Quintana Roo y Chiapas. Ayuntamiento de Benito Juárez sacará convocatoria para otorgar las becas municipales a 3,750 estudiantes. Pese a la temporada baja, las transportadoras de personal mantienen su operación estable en lo que va del año. Entre 30 y 40% de personal del sector hotelero se verá afectado por la temporada baja. Inaugura la gobernadora del estado, Mara Lezama, viviendas para familias de la Guardia Nacional en Chetumal. Y en los deportes, Montserrat Saldívar y la selección femenil mexicana afinan detalles de cara al Mundial Sub-20 en Polonia 2026.
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0: Son las 7:01 a.m. Qué gusto saludarles en este martes, 1 de septiembre. Estamos iniciando el mes patrio y bueno, pues listos para informarles el día de hoy a través de RCA Noticias. Yo soy Ángel Casas, gracias por estar con nosotros el día de hoy. Y bueno, pues saludo con gusto a Valeria Tamayo, que está en la transmisión multimedia a través de Facebook, a través de YouTube, donde puede seguirnos. También gracias a Gerardo Piña, que está en el máster del 105.9. Y vamos a iniciar con nuestra frase, nuestra reflexión del día de hoy, que dice así: lo que uno habla sin pensar es justamente lo que uno ha estado pensando. Ay, perdón, lo dije sin pensar. No, pues ya lo traías ahí dándole vueltas. Ahí les va otra vez. Lo que uno habla sin pensar es justamente lo que uno ha estado pensando. Yo les recuerdo que las frases, las reflexiones están en Twitter y en Instagram como Ángel Casas 3 y en Facebook como Ángel Casas. Y bueno, pues mire, noche calurosa pasaron muchos cancunenses y ciudadanos de 3 estados de la República Mexicana, esto debido a una falla en el sistema eléctrico que provocó afectaciones en distintos puntos, principalmente aquí en la ciudad de Cancún, la noche de este lunes. Al respecto, la Comisión Federal de Electricidad informó que las interrupciones se originaron por la desconexión de 2 líneas de transmisión, situación que afectó parcialmente el suministro de energía eléctrica en algunas zonas de Quintana Roo, Yucatán y Chiapas. Ante la contingencia, personal especializado de la CFE realizó maniobras para recuperar el suministro y normalizar las condiciones de la red. La empresa señaló que mantuvo comunicación con los gobiernos de las 3 entidades para informar sobre los avances en los trabajos de reestablecimiento. Y justamente hoy por la mañana, hace un par de horas, la Comisión Federal de Electricidad informó que tras estas afectaciones en las 2 líneas de alta tensión se ha restablecido al 100%. Eso es lo que dice la CFE. El suministro de energía a usuarios afectados en los estados de Yucatán, Quintana Roo, Campeche y Chiapas. Personal ya ejecutó las labores ininterrumpidas. Prácticamente se pasaron toda la noche desde el primer momento, desde las 8 de la noche, y pues terminaron alrededor de las 5 de la mañana. Sin embargo, personal de la CFE se mantendrá al pendiente justamente de los reportes, porque todavía hay zonas de la ciudad, en específico aquí en Cancún, que aún no se restablece la energía. La Supermanzana 201 sin luz, dice, no es cierto que se haya recuperado. Haciendas del Caribe, llegó la luz a las 3:30 de la mañana y luego se volvió a ir la luz, dicen por acá vecinos de Haciendas del Caribe. La región 91 restableció luz cerca de las 2, a la 1 de la mañana, y algunas otras zonas. Si usted no tiene luz, háganoslo saber, infórmenos. Infórmenos de esto. Le voy a dar nuestro número de WhatsApp, el 998-348-8159. 998-348-8159. Y mire, las afectaciones de esto, pues importantes. No había semáforos, no había, bueno, muchas cosas. ¿Qué le digo? Y justamente vamos a la voz ciudadana.
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0: Don Sergio Orozco, ¿cómo le fue de bochornos en la noche? Cuéntenos.
2: Hola, muy buenos días, mi querido Ángel. Un saludo para ti, para todo el auditorio. Pues con abanico en mano, así anduvimos muchos en nuestras distintas casas, en nuestros departamentos, en nuestros lugares de trabajo todavía ante este mega apagón. Todo esto por actos vandálicos, de acuerdo con este boletín que nos compartió la Comisión Federal de Electricidad. Y bueno, derivado de esto sí hubo afectaciones importantes, sobre todo en avenidas como la avenida Cabá, prácticamente en todos sus cruces, la avenida Cobá, La Luna, Mayapán y Chupté, López Portillo, pues tuvieron un trabajo especial por parte de la Dirección de Tránsito. Asimismo, el Boulevard Luis Donaldo Colosio en ambas vías, pues con tráfico pesado, no tanto para quienes iban al centro, sin embargo, debido a la falta de luz, ya entrando a la zona de la avenida Contoy, pues sí hay semáforos en esa zona y hubo cierta afectación. En la avenida Cobá también, en estos pares viales con la avenida Xcaret, y también en la zona de la avenida Daquín, mucho tráfico en este lugar. De acuerdo con la información que nos proporcionó la Dirección de Tránsito, pues más de 35 elementos que la Dirección de Tránsito se mantuvieron en los principales cruces afectados para apoyar la circulación y prevenir accidentes de tránsito. Esto no sucedió, hubo algunos incidentes menores, por fortuna, sin embargo, sí hubo accidentes. Todo esto, pues, la gente que se quería pues pasar de lista, digámoslo de alguna manera, terminaron chocando en estos lugares. Hay que recordar que cuando no tenemos luz, pues hay que bajar la velocidad al máximo para evitar incidentes, precisamente. Y en este momento pues nos informan que están las vialidades sin esta problemática. Sin embargo, los operativos continúan por parte de la Dirección de Tránsito. Esto es exclusivamente pues para agilizar el tráfico vehicular a las afueras de las escuelas. Nos reportan la avenida José López Portillo muy cargada la circulación, así como la avenida Andrés Quintana Roo y la avenida 149 también lo están reportando con tráfico pesado. Es que para que vayan teniendo sus previsiones, el primer cuadro de la ciudad también luce con trabajos y también con presencia de elementos debido a la hora pico, con tráfico pesado. Así es que quienes vayan a la zona de kilómetro cero, pues disminuya la velocidad. Tomen en cuenta que si yo hago un apagón, es posible que haya otro. Así es que en el momento que no haya luz, que no hayan cruces semaforizados, por favor, baje la velocidad al máximo para evitar accidentes. Mi querido Ángel, pues así las cosas en este día que amanecimos, como te comento, con el abanico en la mano.
0: Así es, así es. Pues bueno, esperemos que todo esto se restablezca ya en la totalidad en toda la ciudad, pero sí extremar precauciones, sobre todo en esta semana, que además es regreso a clases, así para ponerle, para aderezarle más. Pero bueno, estaremos al pendiente, mi querido Sergio.
2: Excelente mañana para ti y para todos los radioescuchas.
0: Gracias, Sergio Orozco, como siempre, puntual en el reporte y bueno, pues sí, comentándonos todo lo que ocurrió pues durante la noche con este asunto, que pues sí, la ciudad estaba pues sin semáforos, con problemas de vialidad y afortunadamente, digo, pocos incidentes. 7:09, vamos con información en otras cosas. El director de Educación Municipal, Francisco Samaniego, indicó que el Ayuntamiento de Benito Juárez sacará para septiembre la convocatoria para otorgar las becas municipales a 3,750 estudiantes de nivel básico y hasta medio superior, y el proceso se hará de manera digital.
3: El director de Educación Municipal, Francisco Samaniego, indicó que ya se prepara el Ayuntamiento de Benito Juárez para sacar la convocatoria para la beca municipal, que se espera se tenga un crecimiento de un 10%. Dijo que se espera que para septiembre se saque la convocatoria, ya que esto debe pasar por Cabildo. Ahora lo que se busca es que la convocatoria se dé a conocer y todo el trámite se haga de manera digital, lo cual se hizo en el ciclo pasado para el nivel medio superior y ahora se busca que sea para todos.
4: Estamos trabajando en las reglas de operación, los ajustes precisamente para la publicación próximamente, ya en el próximo mes se estará emitiendo seguramente la convocatoria. Estamos en mesas de trabajo actualizando para que sea un proceso más ágil. Les puedo adelantar que la intención, todo está encaminado para que ya el proceso se realice de manera digital, tal como todos los servicios de nuestro ayuntamiento que se han venido realizando.
3: Recomendó a la población estar atento de las publicaciones del ayuntamiento para dar a conocer la convocatoria. Susana Pérez, RCA Noticias.
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0: Y pues sí, decíamos calor y bochorno desde la noche de anoche. Y bueno, pues ya tenemos en la vía telefónica a Fabián Torres, meteorólogo de la Dirección de Protección Civil de Benito Juárez. Fabián, ¿cómo estás? Buenos días.
1: Hola, ¿qué tal? Buenos días a ti y a todos tus radioescuchas. Perdón. Sí, ha sido mucho calor. Dejó de ser algo de viento y las condiciones se dieron para que toda la noche hiciera calor y va a ser un día muy bochornoso, por lo que dicen aquí las, como están las situaciones, de que nomás tenemos entrada de clima tropical y tenemos un canal de baja presión que se encuentra sobre la zona de Campeche y todavía un poquito de influencia de la onda tropical número 35, pero de ahí en fuera pues estamos más tranquilos en el sentido de que de precipitaciones no se ve que se vaya a registrar. Vamos a tener un cielo despejado, medio nublado, con algunos nublados por la tarde, bien baja probabilidad de nube de desarrollo vertical. Ayer se dieron unas cuantas nubes de desarrollo vertical en la porción occidental, casi sobre Lázaro Cárdenas y Isla Mujeres Continental. Se brincan el municipio de Benito Juárez, es de que no nos dejan, el calor no nos da descanso para nada. La radiación ultravioleta pues está entre 10 y 11 de nivel. Entonces vamos a tener bastante calor. La humedad también está un poco alta, se ha mantenido entre 65 y 84, o sea, muy poca variación. Entonces ahorita lo que tenemos es que tenemos un avance de aire de una onda tropical, un número 36, pero está un poco largo, a lo mejor para mañana por la tarde nos empieza a afectar un poco. Entonces vamos a tener condiciones estables durante todo el día. La temperatura máxima pues se va a registrar entre 33 y 35 grados centígrados, viento de este sureste de 15 a 25 y rachas de 25 a 35. Y pues hablando de las condiciones en el Golfo de México, Atlántico y Mar Caribe, pues en el Golfo de México se fortaleció la depresión número 5 y se convirtió en la tormenta tropical Edward, aunque con su distancia y dirección que tiene, pues no afecta para nada a la península de Yucatán, ni siquiera bandas nubosas. Se dirige directamente hacia las costas este del estado de Texas de Estados Unidos, o sea que se prevé que mañana, posiblemente ya mañana pasado, ya no más haya remanentes por la condición de que va a entrar a tierra. Hasta ahorita no hay ninguna sospecha de que pueda bajar hacia Tamaulipas o al norte de Veracruz. Entonces las afectaciones van a ser directamente sobre el estado de Texas. Pues son las condiciones estables. La recomendación de siempre es que ahorita con este calor que está haciendo, estarse hidratando bastante, constantemente, de no exponerse mucho a la luz, a la radiación solar, ponerse ropa clara, manga larga, sombrillas y tratar de hacer las menores actividades posibles al mediodía. Y por los niños que están en la escuela, pues también que se hidraten constantemente a la hora de las 11:30, 12 salen al recreo, pues estar pendientes de que no hagan mucha actividad o evitar que se expongan mucho al sol para evitar algún problema de golpe de calor, ya que ahorita están en la escuela y están todavía iniciando sus clases. Y pues los vacacionistas que todavía siguen estando en las playas, pues igual las mismas recomendaciones: hidratarse y hacer caso a las indicaciones de guardavidas. Entonces pues van a ser unas condiciones estables totalmente, nomás que el calor va a estar un poco alto, la condensación térmica sí va a estar alta en un 40 por centígrados por la condensación térmica.
0: Perfecto, pues estaremos al pendiente, mi querido Fabián, de todo esto y del calor que va a hacer, poco viento, así que bueno, pues a tomar precauciones. Gracias, Fabián.
1: Así es, no, contrario, gracias a ti y a todos sobre los escuchas.
0: Gracias, buenos días, Fabián Torres, meteorólogo de Protección Civil. Y ahora sí, nos vamos a los deportes.
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0: El tocayo Ángel Villegas, mi querido tocayo, ¿cómo estás? Buenos días.
3: Tocayo, ¿cómo estás? Buenos días, amigos de RCA Noticias. Tocayo, bueno, Montse Saldívar y la selección femenil mexicana afinan detalles de cara al Mundial Sub-20 Polonia 2026. Ya este fin de semana arranca este gran evento, la tercera participación de Montse en una Copa del Mundo. Recordemos que ya lo hizo en Sub-17 y será la segunda ocasión que lo haga en esta categoría Sub-20. En esta ocasión México va a compartir el grupo A junto al anfitrión Polonia, Argentina y Benín respectivamente. Recordemos que Montse Saldívar está a punto de cumplir 20 años el próximo 20 de septiembre. Con 19 años va a disputar su tercera Copa del Mundo. Esto es verdaderamente
0: increíble. Impresionante, impresionante la carrera que ha tenido Montse. Y pues motivo de mucho orgullo, ¿no?
3: Sí, claro, tocayo. Y el próximo año se perfila para jugar el Mundial con la selección mayor en Brasil, tocayo.
0: Wow. No, imagínate lo que le espera.
3: No, bueno, y apenas va empezando, tocayo, imagínate.
0: Imagínate.
3: Pero bueno, tocayo, pero bueno, por otra
0: buenas
3: parte.
0: Buenas noticias.
3: Así es, tocayo, por otra parte, bueno, todo un éxito fue la vigésima edición del torneo de boxeo Guantes Dorados en la unidad deportiva José María Morelos, mejor conocida como Toro Valenzuela, tocayo. Durante 4 días de intensa competencia, 430 pugilistas en representación de 67 gimnasios procedentes de Yucatán, Campeche, Tamaulipas, San Luis Potosí, Querétaro y desde luego Quintana Roo, bueno, disputaron 88 campeonatos, tocayo, en diferentes categorías y divisiones. Por si fuera poco, bueno, ha logrado consolidarse como una cantera importante del boxeo, como un gran semillero que no solamente, bueno, impulsa el nuevo talento de Cancún y Quintana Roo, sino también de otros estados, tocayo.
0: Así es, que bueno, sí, como dices, importante semillero, ¿no? Porque exacto, se tiene que empezar por algo, ¿no?
3: Sí, claro, desde luego.
0: En esa parte del proceso, así que bueno, excelente trabajo también.
3: Así es, tocayo, la Academia 15 Rounds de Playa del Carmen conquistó 7 de los 88 cetros en disputa y por una diferencia de apenas 2 campeonatos fue campeón absoluto. Sin duda alguna, gran trabajo ahí de Víctor Hugo García, el presidente de la Asociación de Boxeo Olímpico de Quintana Roo. Por supuesto, un gran saludo, una gran felicitación para todo el staff del Instituto de Cultura Física y Deporte de Benito Juárez. Tocayo, esta es una gran, pero gran noticia. Cancún será sede del Mundial de Béisbol Sub-15, organizado por la Confederación Mundial de Béisbol y Softball, tocayo.
0: Órale.
3: Este gran evento está programado a partir del 25 de septiembre al 4 de octubre. La guarida de los Tigres de Quintana Roo, el Estadio Beto Ávila, va a ser sede de este evento. Va a albergar un total de 15 partidos del Grupo B. Fíjate, nada más para que se den una idea. Estados Unidos, Venezuela, China Taipei, además de Nicaragua, entre otros, van a participar en la guarida bengalí. Recordemos que este es un evento que tiene sedes tanto en Mérida y Yucatán, donde se va a jugar la Super Ronda y los Juegos por las Medallas. Y, por supuesto, la primera ronda que será aquí en Cancún, en el Estadio Beto Ávila, tocayo. Recordemos que el evento inicia el próximo viernes 25 de septiembre con el duelo entre Nicaragua y China Taipei. Así que hay que estar muy al pendientes. Es un eventazo este, tocayo.
0: Oye,
3: es
0: de primer nivel,
3: de primerísimo nivel. Es una Copa del Mundo.
0: Sí,
3: categoría
0: sí.
3: Sub-15, hay que verlo de esa manera.
0: Pero finalmente, tocayo, una Copa del Mundo, pues.
3: Claro, por supuesto, y le daremos desde luego el seguimiento
0: la
3: ahí puntual.
0: Claro.
3: Exactamente, tocayo. Tocayo, bueno, pues, fíjate que se nos fue Messi de la selección argentina, tocayo.
0: Gracias a Dios.
3: Caray, qué día triste el de ayer para el fútbol mundial. Podrá caerte bien o no, podrá ser un jugador que sin duda es polémico y que recientemente en este último mundial, bueno, pues dio mucho de qué hablar. Que si apoyaron a la selección de Argentina, que se le ayudaron, que si no. Lo cierto es que Messi es un gran jugador con una gran carrera. Y
0: fíjate que es un tipo que nació con un talento impresionante,
3: natural,
0: impresionante para el fútbol.
3: Increíble, ¿no?
0: Pero pues es un tipo que yo creo que la historia definirá si le realmente su trayectoria, qué fue lo importante, si ese talento aplicado al juego o el daño también que le hizo al deporte, ¿no? Porque la soberbia, el cómo maneja los, pues sí, oye, las trampas que hace, el darle órdenes a los árbitros, el golpear a los compañeros, pues digo, eso.
3: Bueno, sí,
0: es una,
3: no es un patanazo.
0: Es un patán.
3: No es una faceta tan.
0: No le quita lo talentoso, pero es un naco.
3: Tan positiva para él, porque no, pues, recordemos que es un ejemplo a seguir para niños.
0: Exactamente, a eso voy.
3: Entonces,
0: ¿qué les enseñó a los niños? Sé soberbio y no, pégale no, a tu
3: no,
0: maestro.
3: No, claro que no, pues desde no. luego que no. Hay que quedarse con lo positivo del asunto.
0: Por eso, qué bueno que se va.
3: Yo, por ejemplo, siempre he dicho y lo he explicado abiertamente. A mí me tocó ver a Maradona, jugar a Maradona. Maradona, un gran jugador de fútbol, sin duda alguna.
0: ¿Tramposo también?
3: Bueno, cada quien tendrá su opinión, ¿no? Yo, la verdad, para mí haber visto jugar a Maradona sí, y bueno, haber visto jugar a Messi.
0: Otro tipo con gran talento también, ¿no?
3: Dos tipos talentosos, sí, que se ganaron su lugar en la historia del
0: fútbol. Eso no está en discusión
3: mundial,
0: ¿no?
3: Y usted tendrá su punto de vista, cada quien podrá juzgar como mejor le parezca. Gran jugador Leo Messi, gran jugador Maradona. ¿Que quién es el mejor? No lo sé.
0: Hugo Sánchez.
3: Ustedes tienen su mejor opinión. Para mí, la verdad, fue un deleite haberlos visto jugar los dos.
0: Claro.
3: Para mí, sin duda, el señor Diego Armando Maradona, para mí, no tiene punto de comparación.
0: Sí, cómo
3: aunque
0: no.
3: Hay otros,
0: sí tiene.
3: Aunque hay otros jugadores argentinos, como el propio Di Stéfano, quien hizo historia con el Real Madrid, claro. También un gran jugador, no se nos olvide. Desde luego, también tiene un lugar muy especial en la historia del fútbol. Pero bueno, usted tendrá su opinión y ahí se las dejo votando, tocayo.
0: Perfecto, pues ahí estamos al pendiente, vamos a ver qué pasa, ya la historia lo dirá.
3: Exactamente, que la historia los juzgue, tocayo.
0: Exactamente, perfecto, tocayo, muchísimas gracias.
3: Tocayo, buenos días.
0: Tocayo, mira, nos vamos a la pausa, fíjate que hoy es el Día Mundial de la Dactiloscopía. ¿Sabes qué es eso? El estudio de las huellas digitales, ¿no? Que ahora se usa para tantas cosas. También es el Día Internacional de los Primates y todas las especies de primates que hay, ¿no? Hay muchos. Y también es la Jornada Mundial de la Oración por el Cuidado de la Creación. Eso el día de hoy. Y en los datos, un día como hoy de 1931 nace el cantante y actor mexicano Javier Solís. Fíjate que murió muy joven en 1966, el rey del bolero ranchero. Canciones como Payaso, Esta Tristeza, en fin. Hoy estaría cumpliendo años Javier Solís. Y con esto vamos a la pausa. Volvemos.

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0: Y bueno, ya está con nosotros la abogada Angélica Amaro. Angélica, ¿cómo estás?
1: Muy bien,
0: buenos días.
1: Excelente.
0: Gracias por acompañarnos en esta sección legal que cada semana pues tenemos diferentes conversaciones, diferentes temas. Y en esta ocasión, bueno, pues un tema que nos sugirieron a través de sus comentarios, a través del WhatsApp. Y bueno, Angélica, cuéntanos qué pasa cuando alguien pues tiene una propiedad, tiene una casa, un departamento, lo empieza a rentar y luego pues el inquilino no se quiere ir y se apropia de la propiedad. ¿Qué pasa con esto?
1: Sí, ahí depende mucho cómo se haya hecho esa negociación jurídica, porque el arrendamiento tiene que garantizarse mediante un contrato de arrendamiento. Entonces, ese contrato va a fijar las reglas entre las partes para efecto de establecer cuánto tiempo es la duración del arrendamiento.
0: Claro.
1: Porque el propietario puede determinar y tiene todo el derecho a decidir por cuánto tiempo va a querer tener esa casa ocupada, darle la posesión al arrendatario. Entonces ahí en ese contrato nosotros vamos a especificar las penalidades y las consecuencias en caso de que no me pagues la renta. A lo mejor vamos a estipular, como lo dice el Código Civil de nuestro estado de Quintana Roo, que si incumples por más de 2 meses, entonces ahí ya opera la desocupación y entrega inmediata del inmueble. Entonces, si tenemos un contrato en esos términos, pues ya va a ser más fácil la recuperación de la propiedad, porque voy a acudir ante un juez y el juez va a ordenar que esa cláusula se haga efectiva, y en caso de que la persona que está arrendando, que es el arrendatario, no quiera desocupar el inmueble, entonces ahí ya nosotros vamos a contar con la justicia hacia nosotros, con la tranquilidad de que va a ir la fuerza pública, porque una autoridad va a intervenir entre nosotros con facultades para romper cerraduras y candados y entregarle la posesión al propietario.
0: Al propietario. Ahora, en los términos de los contratos de arrendamiento, hemos visto que existen contratos que se hacen, pues bueno, digamos, con una estructura legal, pero simplemente entre las dos personas, y hay contratos que se hacen ante notario. ¿Cuál sería la diferencia y cuál de los dos es válido?
1: Bueno, hablando de esos, en esos términos, los dos son válidos porque son contratos con firma autógrafa y original de las partes. Han habido reformas y ahora tenemos el beneficio de contar con los mediadores privados, que son personas que están certificadas, y ellos también pueden intervenir en los contratos de arrendamiento para efecto de agilizar todo el trámite. Cuando yo lo hago con un mediador privado, mi contrato de arrendamiento, ya va a ser más fácil la recuperación. Ya no tengo que atravesar por todo un juicio de desahucio para efecto de poder recuperar la posesión. El juicio de desahucio es un procedimiento judicial donde el juez se va a enterar de que existen dos personas, uno como arrendador y otro como arrendatario, y también se entera de que hay una persona que es el arrendatario que estaba obligado a pagar las rentas y que no las ha pagado, por lo tanto es donde procede. Sin embargo, cuando nosotros vamos con un mediador privado, ahí podemos nosotros saltarnos todo ese procedimiento y poder ya irnos a las consecuencias. En caso de que tú no cumplas, entonces ya se hace ejecutable esas cláusulas de las cuales estamos pactando. Ya va a ser más fácil poder recuperar la posesión, y nosotros contamos con la ayuda de Seguridad Pública y Tránsito, quienes con una orden, ellos son los que van a fijarnos fecha y hora también, participar para recuperar la posesión. Aunque no quiera la persona, el inquilino o el arrendatario, entregarle la posesión, aquí si el propietario hace el procedimiento legal, va a ir la fuerza pública, va a ir un cerrajero y va a romper los candados.
0: Y van a abrir, van a tomar la posesión del lugar.
1: Y si tiene sus pertenencias, sus bienes muebles, el arrendatario, lo van a sacar porque va a llegar un camión de mudanza, sacan todo lo que sea del arrendatario y lo llevan a una bodega y ya le entregan la posesión al arrendador. Por eso es muy importante que nosotros establezcamos los parámetros dentro de los cuales vamos a determinar lo que es el arrendamiento, porque si no firmamos nada y nos dejamos llevar por la confianza, por la ahí buena es fe, donde vienen los problemas.
0: Ahí es donde están los problemas.
1: Porque ¿cómo vas a acreditar cuánto te pagaban de renta? La otra persona puede decir, yo pagaba a lo mejor 2,000 pesos y la renta era de 30,000. Uh-huh. O sea, no hay algo que determine realmente.
0: O sea, tiene que estar por escrito, pues.
1: Definitivamente, o sea, no se dejen llevar por la confianza o por el parentesco de que es familia.
0: Pues luego sale peor.
1: Entonces va a ser muy difícil recuperar y hay gente que tarda hasta años en ser privada de su posesión. Y eso es una merma económica, porque hay veces que los inmuebles, pues los rentas y la práctica del día a día de muchas personas es que es, lo van pagando los créditos hipotecarios con lo que reciben de la renta.
0: Claro.
1: Pero si se encuentran en esta situación, pues causa un perjuicio.
0: No, pues hay una afectación ahí. Por ejemplo, un contrato que se firmó, vamos a suponer, por un año, dos años, no sé, por cierta cantidad de tiempo, y no se renueva ese contrato, es decir, ya pasaron dos, tres años más después de eso, ¿sigue aplicando, sigue vigente?
1: Sí, se va a entender que sí sigue aplicando, ya el arrendamiento ya se vuelve tácito, ya no escrito. Y bueno, posiblemente haya que acreditar que es un arrendamiento verbal y como antecedente vamos a tener el contrato que firmamos anteriormente.
0: O sea, queda ese sustento.
1: Exactamente, yo lo voy a ocupar para que si tengo una controversia judicial, se lo voy a anexar al juez y le voy a decir, nuestro contrato terminó tal fecha, sin embargo, la relación continuó de manera tácita y se convirtió en un contrato de ser escrito a un contrato verbal. O sea, sí me va a ayudar ese contrato. Pero, pues, lo mejor y lo recomendable e importante es que los contratos, antes de vencer, preparen el siguiente para que tenga la vigencia correspondiente.
0: Y estar al pendiente de eso, ¿no? No confiarse, como bien decías, no confiarse, no dejarse llevar por la amistad y esto, sino que, bueno, hay cosas que hay que dejar siempre
1: ahora,
0: claros.
1: Algo importante y que también deberían de saber los arrendatarios es que el hecho de salirse no significa que vaya a quedar sin pagarse esas rentas vencidas. Si,
0: o sea, solo se recupera la propiedad.
1: Sí, no, o sea, el arrendador

0: sea, entonces tú tienes que tener una orden o un documento que te dé la autorización para poder entrar a esa posesión. Entonces, si te vas y el propietario tarda meses en recuperar su posesión porque ya se lo autorizaron, todos esos meses que no le fueron pagadas las rentas, claro, se van a acumular y va a venir una cuantificación por la totalidad, y eso se le va a condenar a la persona. Ya no importa que no viva en ese domicilio, se le puede emplazar,
1: o sea,
0: en otro lugar.
1: O sea, no se libera de lo que debe, pues.
0: Así es,
1: o sea,
0: y si tiene bienes inscritos en el registro público, esa deuda se puede cobrar con el embargo de los bienes correspondientes que tenga. Pueden ser bienes muebles, también algún vehículo, alguna cuestión que el propietario sepa y tenga conocimiento, con lo cual puede responder el arrendatario de sus deudas por el arrendamiento. O sea, no es tan sencillo de me salgo y ya hay que
1: muere, ¿no?
0: O sea, el propietario que tenga conocimiento, que sí pueda recuperar todos esos meses de renta de los cuales fueron privados, y el arrendatario, pues también que tenga conocimiento, que eso posiblemente no quede impune.
1: Claro, así es. Perfecto. Angélica, pues muchísimas gracias. Interesante el tema. Pues, ¿qué te parece si la próxima semana seguimos conversando acerca de esto? Seguramente va a haber algunos comentarios y algunas dudas del auditorio. Le recuerdo nuestro teléfono, nuestro WhatsApp, el 998-348-8159. 998-348-8159. Para que se ponga en contacto con nosotros, y la próxima semana, pues aquí con la abogada Angélica Amaro, pues seguiremos conversando.
0: Gracias.
1: Angélica, muchas gracias.
0: Es un gusto, como
1: gracias,
0: siempre.
1: Y nos vamos a ir a una pausa. Fíjese, nos están reportando que en la Supermanzana 200 no ha llegado la luz y hay medicamentos que tienen que estar en refrigeración y que no hay energía eléctrica. Al igual en la Supermanzana 201 nos están reportando la misma situación. Y nos vamos a ir a la pausa con este dato musical. Un día como hoy de 1957, o sea, hace 69 años, nacía la cantante cubana Gloria Estefan, ex vocalista de la banda. Ella se dio a conocer con una banda que se llamaba Miami Sound Machine. Y bueno, pues es ahora solista, se ha ganado ya varios premios Grammy. Y pues hay varios éxitos que tiene Gloria Estefan en su haber. Yo creo que pues el más conocido es la de Conga, ¿no? Quizás sea la más famosa de Gloria Estefan. Y hoy está celebrando 69 años. Con esto nos vamos a la pausa, no se vaya, volvemos.

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12: Mediodía en París, martes primero de septiembre. Comenzamos el nuevo mes dándoles la bienvenida a un nuevo informativo de Radio Francia Internacional. Comenzamos en Colombia. 20 guerrilleros fueron abatidos este lunes en el bombardeo más letal del ejército en años. Así lo comunicó en sus redes sociales el presidente Abelardo de la Espiella, precisando que él mismo fue quien dio luz verde a la operación en el conflictivo departamento de Guaviare y que está permitido acercarse a su principal blanco, Iván Mordisco, el insurgente más buscado del país. Estados Unidos, que relanza sus ofensivas contra Irán en medio de un clima de alta tensión en el Pentágono. Este lunes renunció el secretario del Ejército, Dan Driscoll, tras 18 meses en el cargo, convirtiéndose así en el último alto cargo que ha sido despedido o apartado del Pentágono, liderado por el secretario de Defensa, Pete Hegseth, con quien justamente Driscoll había chocado en reiterados desacuerdos. Y en otro frente, Estados Unidos continúa la guerra comercial con su vecino Canadá, pero baja los decibeles con Brasil. Donald Trump vuelve a la mesa de negociación con su homólogo brasileño, Lula da Silva, tras haber charlado por teléfono hace unos días. Brasil, que recibe malas noticias desde Europa, el bloque de los 27 pone en pausa a partir de este jueves la importación de carne vacuna y de aves de corral procedentes del país sudamericano por dudas sobre el respeto de las normas sanitarias. Nos vamos a Cuba, donde más de 1 millón de estudiantes vuelven a las aulas en medio de una extrema precariedad, luego de que el curso anterior haya terminado de forma anticipada en junio debido a la crisis energética. Una vuelta llena de angustia, plantea este informe de Leticia Fuentes.
13: Para muchos niños, este sonido es sinónimo del regreso a las aulas, de reencontrarse con sus amigos y de expandir sus conocimientos. Sin embargo, no será para todos igual, especialmente para los miles de estudiantes cubanos que se enfrentan a una vuelta al cole marcada por la escasez. Para ellos, volver a la escuela significa un año más, intentar estudiar entre apagones, carencia nutricional y un importante deterioro del sistema educativo de Cuba.
12: Shein o Shein hizo un amargo debut este martes en el mercado bursátil. El valor de las acciones del gigante chino de la moda ultra rápida se desplomó un 10% en este primer día en la bolsa de Hong Kong, tras haber recaudado 1.700 millones de dólares en una oferta pública inicial. Recordemos que la empresa enfrenta una serie de obstáculos jurídicos en varios países del mundo por el impacto ambiental de su modelo de producción. A sus 39 años, Lionel Messi dio un paso al costado del fútbol internacional este lunes, poniendo fin a 21 años de carrera con la selección nacional argentina, carrera que coronó su lugar en el panteón y el corazón de los argentinos con la conquista del Mundial 2022. Hasta aquí la actualidad en Radio Francia Internacional. Hasta la próxima.

0: las 7 de la mañana con 46 minutos y bueno, pues el día de hoy me da mucho gusto saludar al licenciado Miguel Ángel González Castro. Él es profesional en la gestión del talento humano empresarial desde 1989, especialista en el área de recursos humanos, comunicación organizacional, comunicólogo también y bueno, pues hoy bienvenido. Bienvenido, licenciado. Gracias por acompañarnos, Miguel Ángel.
1: Muy buenos días. Gracias, Ángel, por permitirme comentar lo que es el diplomado en la gestión de la formación de recursos humanos que imparte la Universidad del Caribe. Y un gusto estar de nueva cuenta en una cabina de radio y compartiendo contigo, Ángel.
0: No, al contrario. Siempre cuando hablamos de recursos humanos, pues, a ver, ¿qué es lo primero que se le viene a la mente cuando escucha usted recursos humanos, ¿no? Es o me van a contratar o me van a correr.
1: Sí.
0: O no, pero el tema es sumamente amplio, va más allá de eso, ¿no?
1: Sí, fíjate que sucede que en las empresas, a veces, en algunas empresas, al colaborador le dicen, oye, pues te hablan en recursos humanos.
0: No,
1: y
0: bueno.
1: Ya esto se convirtió en un estrés, ¿no?
0: Claro. Pero esto va más allá. ¿Por qué deberíamos todos, porque yo creo que es un tema que debe de ser de interés general, ¿por qué todos deberíamos conocer, por lo menos tener conocimientos, no solo básicos, sino conocer cómo se conducen los principios de los recursos humanos?
1: Yo creo que es fundamental y básico. Les comento la anécdota de que antiguamente en las familias se tenía que tener un sacerdote, un médico y un abogado, ¿no? Uh-huh. Pero hoy en día yo creo que tenemos que estar muy metidos en el tema de recursos humanos, ya sea como patrón o sea como empleado, colaborador, trabajador, para que conozcan sus derechos a lo que tienen, pues sí, derecho como ambos, ¿no? Como uh-huh. trabajador o como patrón, ¿no?
0: Entonces, y obligaciones también.
1: Claro, claro. Sí, porque en algunos casos, ciertas empresas, pues, no desconocen qué es un reglamento interior de trabajo, uh-huh. Cómo hay que hacerlo legal. Y entonces empiezan a hacer cosas que no deberían de hacer, ¿no?
0: Es decir, cada organización debe tener un reglamento interno, por ejemplo.
1: Sí. Y sobre todo depositarlo en el centro de registro federal.
0: Así es.
1: Si ese reglamento no está dentro del registro, pues no es válido. Uh-huh. Entonces, pues ahí está expuesta la empresa a alguna situación, ¿no? Entonces, eso es todo lo que platicamos dentro del diplomado que imparte la Universidad del Caribe. Hablamos de la planeación estratégica de los recursos humanos, cómo se tienen que planear y cómo se tienen que alinear a la planeación estratégica. Muchas veces tú ves que la empresa tiene una misión, una visión uh-huh. y unos objetivos, pero a veces los colaboradores pues no lo sienten suyo porque no los hacen palpables, ¿no? En cuántas empresas, y seguramente en la audiencia habrá algunos casos en donde los meten a trabajar o se meten a trabajar en una empresa y ni siquiera les dan su descriptivo de puestos. Uh-huh. Es decir, andan, perdón por la expresión, pero como borreguitos ahí, pastando, uh-huh. sin saber para dónde vamos y demás, ¿no? Entonces, en el diplomado, pues alineamos esa planeación estratégica, si es que la tiene la empresa, si no, les damos pautas para hacerla.
0: Que la tengan.
1: Uh-huh. Y alinearla a la gestión y al modelo de recursos humanos que tú quieres para tu empresa, uh-huh. ¿no? Hay veces que alguien nos dice, oye, pásame información para cómo llevar recursos humanos, como si copiar las cosas fuera lo más sencillo, ¿no?
0: Claro. O como preguntarle a la IA, ¿no? ahora que está tan,
1: ¿sí?
0: tan, o sea, tan de moda. Digo, no está mal, pero bueno, no. hay que tener idea más clara de esto. Hay que profundizar, sobre todo, comentábamos que, bueno, la ley laboral ha cambiado, ¿no? Sí. La forma en cómo se imparte también ha cambiado, los conceptos, los términos son diferentes ahora, ¿no?
1: Fíjate que acabas de mencionar algo bien interesante sobre la IA, ¿no? Yo soy catedrático de hace más de 30 años y siempre les digo a mis alumnos y ahí en el diplomado, utilicen la IA. pero verifiquen lo que les está dando, ¿no? Entonces, pues bueno, es importante eso, ¿no?
0: Así es, sí, es una herramienta. Es una herramienta y hay que tratarla como tal, como herramienta.
1: Y fundamental, ¿no? Entonces, sí, utiliza la IA y contestando a tu pregunta, si cómo se ha venido dando este tema laboral, pues en más de 100 años no se tocaba la Ley Federal del Trabajo, o no se modificaba, no había cambios trascendentales, pero a partir del 1 de mayo del 2019 sufrimos una revolución y demás, ¿no? Yo creo que nuestro público que nos está escuchando sabe que a partir del 1 de enero del próximo año, pues vamos a cambia la jornada laboral. ¿Cómo la vamos a aplicar? ¿Cómo la vamos a hacer? Entra aquí el tema de la tecnología, porque sí o sí tenemos que registrar ahora nuestra jornada laboral. Esto es ya de ley. Hay que hacer todas las modificaciones. Se hubo la modificación de la ley Silla, ¿no? El teletrabajo que también nos vino a dar después del COVID, cómo se reguló todo esto, a qué derechos tiene el trabajador que está haciendo sus labores en su casa. ¿Te imaginas, Ángel, que un trabajador está en su casa, en una silla, como tú y yo estamos ahorita, y de repente se resbala y se cae? Y entonces la pregunta ha sido...
0: ¿Fue accidente de trabajo o no?
1: Exacto, eso es. Me preguntan, oye, ¿tiene derecho a incapacidad? Pues desde luego, ¿no? Es un trabajador que está haciendo...
0: Y cualquiera puede decir, pero estaba en su casa. Pero
1: estaba en su casa, ¿no? Comiendo cacahuates y
0: andaba en chanclas.
1: Exacto, entonces pensamos igual. Y sí, o sea, entonces, pues el diplomado, lo interesante
0: de esto es que... Aclara este tipo de cosas, claro.
1: Sí, y puede ingresar un director, un dueño de empresa. En esta ocasión vamos a tener hasta gerentes que... dimos un masterclass y me sorprendió, ¿no?, que llegara el gerente de cierta marca comercial. Y y me decía, es que
0: a mí no me vuelven a chamaquear.
1: Exactamente,
0: ¿no? A mí ya no me vuelven a chamaquear, yo necesito saber realmente. Miguel Ángel, cuéntanos, ¿dónde puede acercarse la gente si quiere participar en este diplomado en formación de la gestión del talento humano de la Universidad del Caribe? ¿Dónde tiene información para poder participar?
1: Sí, se pueden accesar a la www.universidaddelcaribe.edu.mx. Y ahí buscan educación continua, diplomados, y ahí está toda la oferta educativa que ofrece la Universidad del Caribe. Y ahí van a encontrar el diplomado de formación de la gestión del talento humano, ¿no? Y fíjate que tenemos una... te puedo dar los costos. Somos la oferta educativa en recursos humanos más accesible para aquí, para Cancún, que hemos tenido inclusive gente... desde Tulum vienen al diplomado. Esta es nuestra segunda generación del 2026. La universidad imparte dos veces al año el diplomado, y esta es nuestra segunda del 2026. El costo es de $14,500 para todos los egresados ex Universidad del Caribe, egresados, maestros, etcétera, etcétera. Tiene un precio preferencial. Y quisiera comentarles que para nuestros radioescuchas, a los primeros que se comunican, los primeros cinco que se comuniquen al 99-81-200-841, les van a dar un precio preferencial.
0: También preferencial. Repetimos el teléfono para tenerlo.
1: Sí, 99-81-200-841.
0: Perfecto. Muy bien, pues ahí está la invitación para este diplomado en formación de la gestión del talento humano. Miguel Ángel González Castro, profesional de la gestión de talento humano, muchas gracias.
1: Al contrario.
0: Gracias por haber estado con nosotros. Es muy interesante esto. Y bueno, pues mire, si usted es patrón y no quiere que lo chamaquen, pues vaya al diplomado en formación de gestión de talento humano. Si usted es empleado y no quiere que lo chamaquen, también vaya. Porque tiene que ser así, tenemos que aprenderlo, ¿no?
1: Así es. Y si eres auxiliar, coordinador, gerente, director corporativo que hemos tenido en el diplomado de recursos humanos, te dedicas a esto, pues te felicito porque el próximo segundo miércoles de septiembre es nuestro día del Ejecutivo de recursos humanos. ¿No? Tenemos por ahí un evento de Expo RH. Pues bueno, felicidades y ahí los esperamos en el diplomado.
0: Perfecto. Muchísimas gracias.
1: Gracias a ti, Ángel.
0: Gracias. Y con esto nos despedimos. Gracias por haber estado con nosotros en este día. Gracias a Valeria Tamayo en la transmisión multimedia a través de Facebook, a través de YouTube. Gracias también a Gerardo Piña en el máster del 105.9. Y mire, nos vamos a ir pues con esto. Todavía seguimos recibiendo aquí algunos reportes de algunas zonas de la ciudad que aún no tienen suministro de energía eléctrica. Lo vamos a turnar a la autoridad, por supuesto. Pero nos vamos a despedir con esto, porque un día como hoy de 1946 nace el guitarrista, cantante y compositor británico Barry Gibb, del grupo Los Bee Gees. ¿Se acuerda usted de Los Bee Gees? ¿De qué canción de Los Bee Gees se acuerda? Y este sonido, yo creo que parte de la magia de esta banda fue el hecho de que el sonido de estos hombres pues no sonaban muy masculinos, ¿no?, sino llegaban a tonos muy agudos y cantaban en falsete, que lo cual es dificilísimo, pero bueno, así hacían su música. En 1977 alcanzaron su mayor éxito con la música de la película Fiebre de Sábado por la Noche. Con esto nos despedimos, muchas gracias. Yo soy Ángel Casas, que tenga un día lleno de éxitos y de bendiciones.

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1: Son las 7. Con 59 minutos.
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1: Son las 8 con 56 minutos.
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3: Una falla en el sistema eléctrico provocó afectaciones en distintos puntos de Cancún la noche de este lunes. La Comisión Federal de Electricidad informó que las interrupciones se originaron por la desconexión de dos líneas de transmisión, situación que afectó parcialmente el suministro de energía eléctrica en Quintana Roo, Yucatán y Chiapas. Ante la contingencia, personal especializado de la CFE realizó maniobras para recuperar el suministro y normalizar las condiciones de la red. El director de Educación Municipal, Francisco Samaniego, informó que el Ayuntamiento de Benito Juárez sacará para septiembre la convocatoria para otorgar las becas municipales a 3,750 estudiantes de nivel básico y hasta medio superior, y el proceso se hará de manera digital. En el clima, el día de hoy tendremos una mínima de 27, una máxima de 33. Tendremos condiciones soleadas todo el día con poca probabilidad de lluvia. Tenemos presencia de viento del noreste de 5 a 11 kilómetros por hora y una humedad en el ambiente de 81%.
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0: Son las 9:59.
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2: El Instituto Electoral de Quintana Roo y el Instituto para la Cultura y las Artes signaron un convenio de apoyo y colaboración interinstitucional con el objetivo de diseñar, promover e implementar acciones, programas y proyectos conjuntos orientados al fortalecimiento de la educación cívica, la cultura democrática y la participación ciudadana en la entidad. Pese a la temporada baja, las transportadoras de personal mantienen su operación estable en lo que va del año. El sector se prepara para hacer frente a las reformas laborales que les impactará entre un 5 y 6%. En las divisas, el día de hoy el dólar en ventanilla se cotiza a la compra en 15.75 y a la venta en 17.35, mientras que el euro a la compra está en 19.15 y a la venta en 20.40.
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¿Y de qué otra forma? ¿De qué otra forma íbamos a empezar el día de hoy? A ver, ¿de qué otra forma lo podíamos hacer si no así? Así justamente. Primero que nada, bueno, pues vamos a empezar con cosas que no se deben decir como es costumbre. Ya en ese espacio, nosotros no contaba con su astucia, No contaba con su astucia, fíjense lo que son las cosas. Ayer le habíamos comentado, lo digo muy rápido, ayer habíamos comentado casi al final, pues que no tendríamos programa el día de hoy por cuestión del informe presidencial, pero bueno, el informe lo corrieron una hora. Gracias, gracias presidenta, muchas gracias que sí nos dejó tener el programa, que dijo, seguramente le fueron a decir, ¿verdad? La mañanera le fueron a decir, es que Radio Ayer pasa, hay que oír Radio Ayer a las 10, no lo ha oído, no lo ha oído usted, de veras no lo ha oído. Bueno, pues óigalo, óigalo, cuando termine de atender a todos estos, oiga el Radio Ayer y ya verá. Y entonces lo oyó y dijo, no, ¿saben qué? Pues vamos a correr el informe a las 12, vamos a ponerlo a las 12 para que ya ve que allá en Cancún están una hora adelante. Entonces lo adelantamos una horita, o sea, a las 11 de nosotros, 12 de ellos, y todos contentos, ¿verdad? Ya, entonces, gracias, hijo. Sí, te digo, no contar con su asocia, pero aquí nos tiene, y bueno, pues, ¿cómo va? ¿Cómo va? ¿Cómo va? ¿Eh?

empezamos así, entonces el que para nosotros es el mes patrio, ¿verdad? Bueno, empezamos así y ojalá que pues ya todo se va preparando, ya ahorita la conversación, además de pues todo lo que ocupa nuestra atención en estos días, es en casa de quién. Ya empezamos, ¿verdad?, con el en casa de quién va a ser el festejo. Y bueno, pues la reflexión de cada año, señoras, señores, la reflexión de cada año a toda la gente que suele exaltar todo esto y que pone la banderita en su casa, en su coche, ese que la trae consigo, que lo que sea. Bueno, pues somos mucho más que todo eso, y más en los tiempos que corren. Toda esa exaltación, todo ese orgullo, todo eso que nos invade en estas fechas, pues hay que guardarlo, como cuando les aconsejo eso en diciembre, de guardar el pedacito de ánimo, de todo eso que nos cambia el carácter en diciembre. También guardar un poquito de eso y hacer lo conducente. Eso es lo más importante. Sí, porque lo más importante es el barco en el que estamos, a fin de cuentas, en el que vamos todos. Así que bueno, pues ahí va. Ahí está entonces. Que viva México, ¿no?

0: Bueno, pues entonces Jubilation a cargo de Polanca y Nothing from Nothing con Billy Preston aquí en el sonido original del radio ayer, lo mejor de tu tiempo. Muchísimas gracias a la gente que está con nosotros el día de hoy. Gracias, es que bueno que continúan con nosotros. Qué bueno que van los que están escuchándonos a través del 105.9 acá en la ciudad de Cancún, en nuestra casa de trabajo, y los que nos están oyendo a través de las diversas plataformas de internet que transmiten la señal de Radio Cultural Ayuntamiento, y por supuesto también el sitio desde donde generamos esto, www.alejandromalpica.com. Bueno, nuestro teléfono en cabina 99 88 84 36 95, el celular para su WhatsApp y su mensaje de texto 99 88 44 18 80, 99 88 44 18 80. Vámonos rápidamente al corte, ahorita leo mensajes, sí. Ahorita leo mensajes y ponemos más musiquita y todo, porque ya es tiempo del corte. Y volvemos rápidamente.
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Bueno, probando. Entonces, ahí estaban Frank y Nancy Sinatra con ese Something Stupid. Y por ahí, Petula Clark, Call Me. José Luis Obando, saludo, dice, os ha gustado el programa, gracias de grado, sumer que mejor, escuchando a Polanca y viendo en la imaginaria bailar muy bien a Loco Valdés, muy bien, dice, perfecto, muy bien, José Luis Obando, perfecto, muy bien, Luis Romero, dice, buen día, don Alejandro, Luis Romero escucha renuente, presente como todos los días, el ejercicio de memoria y sus comentarios, muy bien, muchas gracias. Un día como hoy de 1946 nació Barry Gibb y en el 2023 falleció Jimmy Buffett. Bueno, vamos a recordar a Barry Gibb al rato, fíjese, haber sabido ponernos a los Bee Gees del principio, ya no nos dio tiempo. Buen día, señor Malpica, Rafael Delgado, ya listos para escuchar. Ah, bueno, ya en septiembre, al rato sale mañana en septiembre, como no, tenga un buen día, muy bien, claro que sí, muchísimas gracias. A ver, buen día, Octavio Andrade, vaya forma de empezar, primero, primero la patria, después la religión, dice, saludos, larga vida, Octavio Andrade, muchas gracias, claro que sí, como no, bueno, ¿qué más tengo aquí? A ver. Bueno, hombre, hombre.

completa al ratito para que... Perdón, se la pongo completa al ratito, Bien vale la pena oírla, ¿no? Es la orquesta de Frank Purcell. El tema se llama Mariachi. Es Frank Purcell. Y a ver, espérame, ahorita. Lo primero. Es Frank Purcell, el tema se llama Mariachi. Y... A ver si se la pongo al ratito. Antes de irnos la ponemos. Pero ya le comenté. Bueno, muy bien. Muchísimas gracias. Y vámonos ahora sí a lo que sigue. Radio que no hay radio ayer sin vida.

Bueno, entonces yo, Jimmy, los Beatles, estamos aquí revisando todo eso. Recuerden nuestras vías de contacto: 99 88 84 36 95, el celular para WhatsApp y mensajes de texto, 99 88 44 18 80, 99 88 44 18 80. Bueno, le cuento rápidamente para los que llegan.

0: Buenas tardes. Nosotros no contábamos con la astucia, ¿ya? Ya le platicamos cómo fue. Teníamos la idea de que el informe presidencial sería a las 11 de la mañana. Dijimos, pues entonces no entramos, pues hay prioridades, ¿verdad? Vamos a oír el informe. Por cierto, me tomo el cambio largo, como decíamos con los radioaficionados hace varios años. Me tomo el cambio largo y les platico un poquito. Vale la pena, oiga el informe, oiga los informes. La gente se va por la leve, la gente dice, ay no, lo que sea, lo que cada quien dice, ¿no? Pero hay muchas expresiones al respecto. Pero el problema es que después agarramos las redes sociales, agarramos el teléfono y opinamos respecto a lo que dijo, en el mejor de los casos, el vecino, que puede estar igual de desinformado que nosotros, ¿verdad? Nos basamos en lo que dijo el vecino, nos basamos en lo que dijo el amigo, la comadre, el compañero de trabajo, cada cual con su propia tendencia, y muchas veces, porque pueden decir, pues lo dijo no sé quién, ¿no? Como en la época, hace muchísimos años, que comentabas una noticia y para poder avalar tu dicho, llegabas y decías, por ejemplo, la presidenta va a dar su informe el 1 de septiembre a las 12 del día. Y cuando alguien te ponía cara de what, cara de duda, cara de lo que fuera, decías, lo dijo Jacobo. Ya, con eso estaba dicho todo, ¿eh? Lo dijo Jacobo. Pues ahorita, pues ya han surgido más, ¿no? Pero el problema es, y le vuelvo a repetir, decía Noam Chomsky, es un maestro en el oficio que desempeñamos, lo dijo el señor Chomsky, ¿no? La verdad dejó de ser importante el día que la información se convirtió en negocio. Entonces, pues lo que usted va a andar repitiendo y lo que usted va a repostear en sus redes sociales va a ser lo que dijo el que recibió una buena lana por decirlo. Hay que decirlo con todas sus letras. Entonces, mejor oiga usted el informe y si mañana Alejandro viene y les platica, oigan, pues fíjense que la presidenta, no, Alejandro, no dijo eso. Yo la oí y la presidenta dijo esto. Oiga usted los informes para que sepa de lo que habla. Es muy importante saber de lo que habla uno y no nomás teclearle al aparatito. Bueno, vámonos a lo que sigue. Pues es el corte ya, ¿verdad? Sí, es el corte. No, el corte merece mención aparte. Vámonos al corte y regresamos.
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Estaba yo revisando, perdone, estaba yo revisando un mensaje. Le vuelvo a saludar a Enrique Martínez. Muchas gracias, Enrique Martínez, que nos recuerda que trabajó en el ayuntamiento hace mucho tiempo. Muy bien. Muy bien, nos preguntaba, es quien nos preguntó hace un rato respecto al tema con el que abrimos el programa el día de hoy. Así que bueno, sí, saludamos con mucho gusto, Enrique, que la pase usted muy bien. Y bueno, pues estamos oyendo este tema que se llama Come in September o Tuya en Septiembre, también se conoce como tal. Y fíjese, vamos a continuar con una versión. Una versión muy buena de este tema. Me da siempre mucho gusto. Déjame nomás, reviso aquí. Señor Alejandro, muy buen día. Gracias por deleitarnos con tu buena música. Me gustaría mandar un saludo a mi esposa Judith Voces de la Tierra del Son y el Guaguanco. Oh, supongo que cubana, entonces. Le gustaría dedicarle, a ver, ahorita, déjeme lo abro completo. A ver, vamos a ir completito. Ajá. Déjeme, lo vemos aquí. A ver. Señor Alejandro, muy buenos días. Gracias por dedicarnos con tu buena música, dice. Me gustaría mandar un saludo a mi esposa Judith Vázquez, originaria de la Tierra del Son y el Guaguanco. Hace unos días cumplimos 12 años de feliz matrimonio y me gustaría dedicarle. Anda, Marco Vélez, muy bien. Me parece perfecto. Ándele, pues, cómo no, Marco Vélez. En un rato, déjame ver cómo le hacemos. Sí, en un ratito sale, cómo no. Ay, tengo algo más por ahí. ¿Más? ¿Sí? ¿Llegó más? No, no llegó. Bueno, nos vamos a lo que sigue. Y le decía yo de la versión que grabó Caterina Valente. Fíjese, esa es la versión de Caterina Valente a Amore, Pisa y Melodía. Escuche usted la versión cantada, como diríamos en México.

memoria, la usanza de la época. Nada más de repentito decía yo la entrañable Radio 620 y la incluía en su programación, pero nada más pasó casi desapercibida en nuestro país. Pero ya en 1967 ya estaba sonando en toda la radio que tocaba este género, la versión del grupo The Happenings, muy buena versión del grupo The Happenings, See You in September. Entonces ahí la tiene, aquí en el estudio original, el Radio Ayer, lo mejor de tu tiempo. Nuestro teléfono en cabina 9988-8436-95, el celular para recibir su WhatsApp y su mensaje de texto 9988-44-1880. Vamos al corte, volvemos.

0: Son las 11 con 3 minutos.
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2: Entre el 30 y 40% del personal del sector hotelero se verá afectado por la baja temporada. Así lo señaló Manuela Nahuatl, organizadora de la octava edición de la Expo Recursos Humanos. La Dirección de Servicio de Vinculación Laboral dio a conocer que a pesar de iniciar la temporada baja, el sector turístico seguirá trabajando con más de 500 empresas para seguir ofertando vacantes. El Aeropuerto Internacional de Cancún reportó 361 operaciones, de las cuales 181 fueron llegadas y 180 salidas.
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Con ese Latin feeling. Recuerdo mucho ese, una época, hay que recordar, apenas empezaban a salir los discos, en algunos discos, las letras en la portada, ¿sí? Apenas en algunos discos, entonces mucha gente se preocupaba por saber qué era lo que decía la canción que tanto le gustaba, y eso fue es una de las grandes, de los grandes aportes de la música, ¿no? Que a la gente le daba curiosidad, y la gente entonces dejó de tomar, por ejemplo, la enseñanza del inglés como algo obligatorio, y lo agarró como algo que realmente quería hacer. Pero pues mucha gente cantaba fonéticamente, ¿no? Entonces, con todo respeto, porque algunos de ellos ya no están con nosotros, me acuerdo mucho con esto de unos compañeros de una banda de allá de mi pueblo, una banda muy buena, no voy a dar nombres por si hay gente de mi pueblo aquí, que sí la hay, pero la mejor banda de mi pueblo tocaba ese tema y lo tocaba muy bien, nada más que en lugar de decir el coro, de decir Latin feeling, decían Afifili, así lo cantaban, Afifili lo cantaban, porque bueno, pues era lo que ellos entendían en él, no había los equipos con la fidelidad que hay ahora, y entonces ellos entendían que Ricardo Ochoa y sus muchachos decían Afifili en lugar de Latin feeling, ¿verdad? Pero así lo cantaban ellos. Y bueno, en fin. Vámonos con más, ya andamos con banda, ¿verdad? Ya andamos, ya empezamos la sección con banda, ¿verdad? Y entonces, pues vamos a seguir así.

0: Question 67 and 68. Entonces, Chicago, acá en el sonido original del radio. Ayer lo mejor de tu tiempo. En esa mañana, martes, empezó septiembre. Ya empezó septiembre. Y bueno, pues día primero, día, como le decía ayer, entre otras cosas, mes de informes. Viene, no empieza con el informe de la presidenta en un rato, y yo les sigo aconsejando que lo escuche para que no le digan, para que no le cuenten, para que sea usted directamente lo que usted oyó de viva voz de la presidenta o de quien corresponda, el informe correspondiente, usted tenga la opinión, usted pueda decir, bueno, sí dijo o no dijo, ¿verdad? Y no nada más lo que le vinieron a contar. Es muy feo, mire, un chisme, porque eso es un chisme. No, no es información, es un chisme. Un chisme denigra al que lo inventa, pero denigra mucho más al que le da cuerda, al que le da juego. ¿Mm? Que dice, sí, sí es cierto, y sin más se pone a repostearlo, por ejemplo. ¿Sí? Entonces, repito, oiga usted, óigalo de preferencia, dése un tiempo, para que usted esté bien informado. Bueno, en fin, nuestro teléfono en cabina 9988-843695, el celular para WhatsApp y mensaje de texto 9988-441880. 9988-441880. Nos vamos al corte y regresamos con más al sonido original del radio ayer.
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Gracias por si solo a Woman to Me, la canción para mi niña eternamente, dice. Muy bien. Saludos a todos. Muy bien, a todos. Muy bien, también para usted, muchísimas gracias, muy amable. Qué bueno.

Pues aquí tiene cada mañana a esta hora, así, de esta manera. Cuánta cosa se le viene a la cabeza. Bueno, esa es la idea exactamente. Esa es la idea. ¿Eh? Por eso todos los días algo totalmente distinto y diferente aquí en el Radio Ayer, lo mejor de tu tiempo. Terminó el bloquecito este tranqui con Kenny Rogers para empezar. Ah, pues mira, muy bien, ¿verdad? Ya se me había olvidado que empezamos lo de que es el ensayo general del grito. Ah, para que empiecen el ensayo general del grito. ¿Ah? Oye, es a ver dónde más lo promueven así, ¿eh? Dónde más le sugieren, le ponen música alusiva y le sugieren

0: practicar el grito para que el día que tenga que ser, sea más en serio todavía. Muy bien, me parece perfecto. Bueno, pues ahí está todo esto y mucho más cada mañana a través del radio. Ayer nos vamos al corte y regresamos ya al cierre esta mañana. Volvemos.
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Ahí está, entonces, pues la clásica, teníamos prácticamente que cerrar el programa con September de Earth, Wind and Fire, pero bueno, yo le había ofrecido, aquí no prometemos, yo le había ofrecido a un oyente cerrar con el mismo tema con el que empezamos, el tema mariachi de Fran Purcell, y le voy a contar un poquito, antes de terminar, le voy a contar un poquito respecto a este tema. Mire, Fran Purcell le agarró mucho afecto a México allá durante la década de los 60 y 70, mucho afecto le agarró a nuestro país, tanto que precisamente para sus presentaciones estelares, para cuando tenía giras así importantes, el maestro Fran Purcell jalaba trompetistas. Él siempre sostuvo que los mejores trompetistas en ese momento, los mejores trompetistas eran mexicanos, y entonces él jalaba trompetistas mexicanos a sus giras. Yo tuve oportunidad de platicar mucho con algunos de los trompetistas. Siempre jalaba dos o tres trompetistas mexicanos para sus giras importantes. Entonces, como prueba contundente del aprecio que le tenía Fran Purcell a México. Entonces, y luego le platico, si no me da tiempo de ponerle el tema, pero luego le platico de que el hecho, que ya le he contado en algunas ocasiones hace años, que en México llegamos a contar con el que fue considerado, de hecho, el mejor trompetista del mundo, ¿sí? Y ahí le va la paradoja. Como esto de la cultura no deja, no hay grabaciones suyas en México. No hay grabaciones de Rafael Méndez, que fue considerado el mejor trompetista. No hay grabaciones de Rafael Méndez. Le platico en otro momento, porque no me da tiempo. ¿Sí? Nos vamos despidiendo, entonces, y oímos a Fran Purcell en este inicio de mes, inicio de muchas cosas.

0: Y así llegamos al final, así llegamos al final del radio ayer, esta mañana, las reflexiones y todo lo que esto inspira, lo dejamos para irlo repartiendo a lo largo de estos días. Gracias pues por su atención, su sintonía, muchas gracias compañeros en cabina, producción, diseño y verbo, Francisco Alejandro Malpica. Buen martes, buen septiembre, vaya bien.
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0: Son las 11, con 57 minutos.
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2: El titular de la Secretaría de Turismo en el estado, Bernardo Cueto, confirmó que en lo que va de este año se ha generado un crecimiento de arribo de cruceristas en Cozumel y Mahahual, lo cual es fundamental para la derrama económica. Muestra de la importancia de las actividades cruceristas es que más del 70% de los visitantes de cruceros llegan a Quintana Roo. Son ya 811 parques y 566 áreas verdes y 179 camellones y avenidas en los que se está trabajando en el presente año. En promedio intervienen cada 2 meses en una zona de la ciudad. Así lo informó Sergio Manuel Torres Chávez, director de Parques y Áreas Jardinadas de Benito Juárez.
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Damos inicio a la ceremonia del segundo informe de gobierno con los honores a la Presidenta Constitucional de los Estados Unidos Mexicanos y Comandante Suprema de las Fuerzas Armadas.

0: Sean tan amables de tomar asiento. Escuchemos el mensaje que dirige la doctora Claudia Sheinbaum Pardo, presidenta constitucional de los Estados Unidos Mexicanos y comandante suprema de las Fuerzas Armadas, con motivo del segundo informe de gobierno.
1: Buenos días a todas, a todos. Bienvenidas, bienvenidos a quienes nos escuchan a distancia. Muchas gracias. Comparezco ante el pueblo de México a casi 2 años de haber asumido la presidencia de la República. Lo hago con la certeza de que estamos transformando la vida pública del país. Cada avance, decisión y esfuerzo tienen un mismo propósito: que el bienestar llegue a todas y a todos. Estoy convencida que México camina por el rumbo de la prosperidad compartida, con independencia, libertad y con mucha dignidad. Hemos ejercido el gobierno con honradez y austeridad republicana. Tenemos claro que los recursos públicos son del pueblo y deben ejercerse para su beneficio. Los servidores públicos tenemos la obligación de comportarnos con profunda responsabilidad, pero al mismo tiempo con sencillez y humildad. Durante muchos años, mientras millones de mexicanas y mexicanos trabajaban todos los días para salir adelante, el gobierno se fue alejando de la gente, de sus necesidades y de su realidad. Se utilizaban los recursos públicos para excentricidades y lujos, y se gobernaba para unos pocos. Eso terminó con la llegada de la Cuarta Transformación, y lo digo claro, debe continuar de esa manera. Se separó el poder económico del poder político y se gobierna con honestidad. Hoy existe una relación distinta entre el gobierno y el pueblo. Somos un gobierno que está presente en cada rincón del territorio, que recorre el país, que escucha, atiende y rinde cuentas. Durante estos 23 meses hemos cuidado cada peso. No hemos comprado vehículos de lujo ni destinado recursos públicos a gastos innecesarios. Los salarios de los servidores públicos del más alto nivel no han aumentado. Además, hemos reducido el gasto corriente en 200 mil millones de pesos comparado con 2024, sin afectar las áreas sustantivas. Estos ahorros nos han permitido mejorar las condiciones de quienes menos ganan en el servicio público, así como aumentar el salario de las y los maestros en 10% en 2025 y en 26% y en 9% en 2026. Garantizamos además la creación de 30 mil nuevas plazas para la Guardia Nacional, seguridad, servicios de salud, educación y 3 nuevos programas de bienestar. Estos resultados no hubieran sido posibles sin una recaudación eficiente y honesta. En 2025, los ingresos del gobierno federal alcanzaron una cifra histórica de 6.046.000 millones de pesos. Esto significa 487.000 millones de pesos más que en 2024. Al cierre de agosto de 2026, la recaudación registra ya 149.000 millones de pesos más respecto al mismo periodo de 2025. Los recursos públicos se convierten en programas para el bienestar: escuelas, hospitales, vivienda, carreteras, obras de agua, trenes y seguridad. Al menos 3 días a la semana recorremos el país para escuchar, atender e informar. En estos 23 meses hemos recorrido 84.407 kilómetros por aire y 20.000 kilómetros por tierra, visitando comunidades y regiones de las 32 entidades de la República, lo que representa haberle dado 2.6 vueltas a la tierra. Hemos realizado 475 conferencias mañaneras, como un ejercicio permanente de información, diálogo, debate y derecho de réplica. Gobernamos promoviendo y garantizando el ejercicio de las libertades y la democracia. No se reprime al pueblo, no se utiliza la fuerza del Estado para callar a quienes piensan distinto. Se respeta plenamente la libertad de expresión y manifestación. Las instituciones públicas tienen como origen la voluntad ciudadana. Hoy también el Poder Judicial es elegido por el pueblo y se establecen mecanismos para garantizar el derecho de las audiencias en los medios masivos de comunicación. Esta es una transformación en la manera de entender y ejercer el poder público, un gobierno que trabaja para todas y todos, pero mantenemos la máxima de la prosperidad compartida, o dicho de otra forma, por el bien de todos, primero los pobres. El humanismo mexicano y la economía moral parten de una idea sencilla: la economía debe estar al servicio de la gente, y eso solo puede lograrse con honestidad. No podemos esperar que los beneficios del crecimiento lleguen por sí solos a todas las familias. Desde nuestra perspectiva, el Estado tiene una responsabilidad rectora: planear e impulsar el desarrollo, garantizar los derechos sociales, fortalecer una distribución justa de la riqueza, fortalecer los sectores estratégicos, al mismo tiempo que se garantiza una economía de mercado. Es por esta razón que después de 36 años de empobrecimiento y aumento de las desigualdades, desde 2019 las y los trabajadores viven una primavera laboral. El salario mínimo mensual pasó de 2.800 pesos en 2018 a 9.282 pesos en 2026, 154% más en términos reales. En la frontera norte, el salario mínimo alcanza 13.409 pesos mensuales. El salario medio de la economía formal alcanzó un máximo histórico de 20.212 pesos mensuales, el más alto de la historia. Gracias a ello, la pobreza laboral en 2026 se encuentra en su mínimo histórico desde 2005. Las y los trabajadores de aplicaciones ya cuentan con seguro social y reciben reparto de utilidades. El sello laboral para la exportación de productos agropecuarios garantiza la seguridad social y el salario de las y los jornaleros agrícolas e inicia su operación en este septiembre. Se aprobó la reforma que reduce la jornada laboral de manera paulatina hasta llegar a solo 40 horas semanales en el 2030. En estos casi dos años, hemos enfrentado difíciles circunstancias internacionales, marcadas por un cambio en la política arancelaria del gobierno de los Estados Unidos. En particular, los aranceles a la exportación de vehículos, acero, aluminio y sus derivados, así como la guerra en Irán que elevó los precios internacionales del petróleo, han generado difíciles circunstancias para nuestro país y para todo el mundo. Aún en estas difíciles condiciones, la economía mexicana permanece estable y avanzando. Aquí les presento varios indicadores que lo muestran. Récord en inversión extranjera directa en el primer semestre de 2026, alcanzando los 35 mil millones de dólares. Este monto representa un crecimiento del 12% comparado con el mismo periodo del 2024. En el segundo trimestre, el PIB de México tuvo un crecimiento de 1.4% respecto al primer trimestre anterior y de 1.9% respecto al segundo trimestre de 2025. Se alcanzaron los 60 millones de personas con empleo, lo que representa una tasa de desempleo de tan solo 2.7%. Al cierre de agosto, sin considerar plataformas digitales, se crearon 86,765 puestos de trabajo formales respecto al cierre de julio de este año. La inflación va a la baja gracias a incentivos de los combustibles y a los acuerdos para contrarrestar la inflación y la carestía entre el sector privado, social y el gobierno. No ha aumentado el precio de la gasolina regular ni del diésel, y 24 artículos de la canasta básica han disminuido su precio en 12% en términos reales. El peso está fuerte, se mantiene en cerca de 17 pesos por dólar, una de las monedas más apreciadas en todo el mundo. Por segundo año consecutivo, la balanza comercial es positiva. Alcanzamos la cifra de 51.1 millones de viajeros internacionales durante el primer semestre de 2026, lo que representa un aumento del 7.7% en comparación con el mismo periodo del año anterior. Arribaron por crucero 6.6 millones de visitantes, 15.2% más que el año anterior, y su derrama económica aumentó 18.7%. En unos días presentaremos el nuevo paquete fiscal y presupuestal para el 2027. Será un proyecto responsable que, al mismo tiempo que garantiza una paulatina consolidación fiscal, mantiene inversión y bienestar, salud y educación. Recientemente se aprobó la ley para la inversión, que está permitiendo acelerar la inversión pública y mixta durante el segundo semestre de 2026 para fortalecer la infraestructura y el desarrollo nacional. Es importante establecer una premisa: recuperar la rectoría del Estado no significa abandonar la disciplina fiscal ni asumir que el desarrollo depende exclusivamente de mayor gasto público. Significa contar con finanzas públicas sólidas que amplíen la capacidad de inversión sin comprometer la estabilidad macroeconómica y que al mismo tiempo garanticen derechos, impulsen el desarrollo, distribuyan la riqueza y fortalezcan la soberanía energética. Durante décadas predominó un modelo que redujo la participación del Estado en la economía y trasladó decisiones estratégicas al sector privado mediante privatizaciones y concesiones. Todos sabemos que ese modelo fracasó en proveer bienestar. Hoy el Estado recupera la rectoría en la planeación del desarrollo, la infraestructura y los sectores estratégicos, utilizando de manera inteligente instrumentos financieros para ampliar la inversión sin ceder el control del interés público. A eso nos referimos con inversión mixta. Al inicio del gobierno, presentamos el Plan México, que tiene el objetivo de producir más para el consumo interno, sustituir importaciones, fortalecer y diversificar el comercio exterior. Se publicaron dos decretos con incentivos para la inversión privada, en particular para 25 polos del desarrollo económico para el bienestar, de los cuales 10 ya están en proceso de desarrollo. 25 de los 100 parques industriales que anunciamos como meta ya están en operación. Por otro lado, creamos la Oficina de la Presidencia para la Promoción de las Inversiones, que cuenta con una ventanilla única que aprueba en un máximo de 60 días los trámites. Con esta se han aprobado en 4 meses 19 proyectos por un monto de 3.760 millones de dólares. Además, se han simplificado y eliminado 60% de los trámites. Se redujeron en 66% los requisitos y disminuyó en 50% el tiempo promedio de respuesta. Destaca la simplificación del 100% de los trámites en COFEPRIS. Para llevar este modelo a todo el país, estamos implementando el catálogo único de trámites y servicios con estados y municipios para reducirlos al menos al 50%. Nuestra visión también implica promover la innovación soberana que se traduce en desarrollo para todas y todos. Por ello, conformamos equipos de trabajo de profesores, investigadores y estudiantes de universidades e instituciones de educación superior públicas dedicados al desarrollo de 20 proyectos estratégicos de innovación, desarrollo de tecnología nacional y estudios humanistas. Entre ellos destacan el minivehículo eléctrico Línea, que ya entra en su fase de producción, el proyecto Kutsari, taller de diseño de semiconductores, los satélites de observación Ixtli, el sistema metaoceánico de monitoreo climático y protección civil, y Quetzal, diseño y producción de un vehículo aéreo no tripulado de última generación. Informo también que hemos incrementado en 193% los apoyos a proyectos de investigación científica, en 70% las becas al extranjero y en 23% las estancias postdoctorales. Además, creamos la Cátedra de la Diáspora Mexicana para incorporar a 900 académicos mexicanos que están en el extranjero a colaborar con docencia e investigación en México. Asimismo, se inició el desarrollo de Coatlicue, la supercomputadora más potente de América Latina, con una capacidad estimada de 314 mil billones de operaciones por segundo. Los programas del bienestar son una expresión de la convicción de que nadie construye una nación solo y de que tenemos la obligación de apoyar a quienes durante mucho tiempo fueron olvidados. Los programas sustentan y se sustentan en el humanismo mexicano, en una idea sencilla pero poderosa: la riqueza de México debe traducirse en bienestar para su pueblo. Por eso, una pensión para un adulto mayor, una beca para un estudiante o un apoyo para quien trabaja la tierra no son concesiones del poder, sino una forma de reconocer la dignidad y el esfuerzo de millones de mexicanas y mexicanos. Es una nueva manera de entender el Estado. No como espectador de las desigualdades, sino como instrumento de justicia. Y quizá ahí se encuentra una de las mayores transformaciones de nuestro tiempo: haber convertido el amor en política pública y la política pública en derechos que le pertenecen al pueblo de México. Al cierre del 2026, los programas para el bienestar llegarán a 42.860.296 derechohabientes, con una inversión histórica de $1 billón destinados directamente al bienestar de la gente. 13.788.000 adultos mayores reciben una pensión de $6,400 bimestrales. 2.873.000 mujeres de 60 a 64 años cuentan con pensión Mujeres Bienestar, como reconocimiento a toda una vida de trabajo y de cuidados. 2 millones de personas con discapacidad reciben un apoyo permanente de $3,300 bimestrales. 500,000 de jóvenes participan en Jóvenes Construyendo el Futuro. 300,000 niñas y niños de madres trabajadoras de familias reciben atenciones y cuidado. Apoyamos a cerca de 200,000 pescadores de Bien Pesca. En el campo estamos impulsando la soberanía alimentaria y garantizando el desarrollo, apoyando directamente a quienes producen la riqueza de nuestra tierra. 1,889,000 campesinos participan en Producción para el Bienestar. Más de 2,157,000 productores reciben fertilizantes gratuitos. 445,000 sembradores reciben Sembrando Vida. Y millones de familias se benefician de los programas de alimentación para el bienestar y precios justos. Apoyamos sembradores de caña, de cacao, de miel y de frijol. Este año, gracias a ello, la producción de frijol llegará a 300.000 toneladas más, la de maíz a 1.000.000 de toneladas más y garantizamos leche accesible a 7 millones de familias. Este año, firmamos un acuerdo histórico entre productores de semillas e insumos para el campo, productores agrícolas y compradores para ordenar la comercialización del maíz blanco nacional. El objetivo principal es garantizar que los pequeños y medianos productores obtengan una ganancia justa que cubra sus costos de producción, estabilizar el mercado de la tortilla y fortalecer la soberanía alimentaria del país. Asimismo, con el objeto de conservar las diferentes razas de maíz nativo y el derecho a la alimentación, estamos llevando a cabo el programa de maíz del maíz es la raíz, que este año está organizando a 600.000 campesinos en grupos de productores para la mejora de semilla a través de métodos tradicionales, con el objetivo de aumentar la productividad, garantizar el autoconsumo, el precio justo del maíz y la conservación de la biodiversidad genética. 25.000 productores y pescadores han accedido al sistema de créditos para el campo con el programa Cosechando Soberanía. La transformación también se vive en las aulas. Una beca puede hacer la diferencia entre continuar en la escuela o abandonarla, igual a las condiciones de llegada. Por ello, todas y todos los estudiantes de secundaria pública reciben la beca Rita Cetina. Este año, 8 millones de estudiantes de primaria recibieron apoyo para útiles y uniformes escolares. Cerca de 5 millones de jóvenes de educación media superior cuentan con la beca Benito Juárez, y al final de 2026, cerca de 800.000 estudiantes universitarios cuentan con las becas Jóvenes Escribiendo el Futuro y Gertrudis Bocanegra. Es decir, todos los estudiantes de primaria preparatoria están becados. Y vamos también por más becas en la educación superior. A través de la Escuela Es Nuestra, en 2026, más de 73.000 planteles de educación básica y media superior han recibido recursos para mejorar sus instalaciones junto con padres y madres de familia. Como nos comprometimos, hemos dedicado esfuerzos y recursos para fortalecer y ampliar la educación media superior y superior. Para ello creamos el Bachillerato Nacional, con el objetivo de unificar todas las preparatorias y tecnológicos del país bajo un mismo paraguas educativo, garantizando su cobijo con alguna institución de educación superior. Este año ya egresaron más de 657.000 jóvenes de la primera generación del Bachillerato Nacional con una doble certificación: la del propio bachillerato de la Secretaría de Educación Pública y la de una institución de educación superior, gracias a un acuerdo con 29 universidades y tecnológicos nacionales y estatales. Eliminamos el examen de admisión a la educación media superior en 17 entidades. A diferencia de años anteriores, que las y los adolescentes se les hacía creer que había buenas y malas escuelas, y que su calificación en un examen determinaba a cuál de ellas podían acceder, hoy saben las y los jóvenes que todas las escuelas de educación media superior pública son buenas y que ellos pueden decidir a cuál asistir a partir del lugar donde viven y de su interés. El nuevo sistema tiene un nombre con mucho simbolismo: mi derecho, mi lugar. Este año, la mayoría de los estudiantes encontraron lugar en sus primeras dos opciones. Con el examen de admisión, los estudiantes podían llegar a estudiar en su décima opción, lo que los hacía desertar en el primer año. Los jóvenes deben estar en la escuela. Además, en 2026 habremos creado 156,000 nuevos lugares en educación media superior, gracias a 485 construcciones y ampliaciones, y llegaremos a 400,000 nuevos lugares para alcanzar el 90% de la cobertura nacional en este nivel educativo para 2030. Con respecto a la educación superior, para 2026, la Universidad Nacional Rosario Castellanos tendrá 13 nuevas unidades académicas en todo el país, con 119,280 estudiantes. Se alcanzaron 239 universidades del bienestar Benito Juárez, con 285,000 alumnos. En todo el sistema público de universidades autónomas, politécnicos y tecnológicos públicos, en dos años se habrán creado 245,111 lugares adicionales. Es decir, un cuarto de millón de jóvenes que antes no encontraban lugar, hoy tienen la opción de estudiar. Se han basificado, sumado al millón de profesores que se basificaron durante el sexenio del presidente López Obrador, 200,000 maestras y maestros más. A partir de este mes, inicia una consulta, escuela por escuela, para que todas las maestras y maestros de educación pública decidan con libertad la forma en la que desean que se promueva la movilidad vertical y horizontal, así como su transparencia. A diferencia de la reforma educativa en la época de Peña Nieto, que fue impuesta, nosotros consultamos democráticamente a todas las maestras y los maestros. Se distribuyeron en educación básica 154,5 millones de libros de texto gratuitos de la nueva escuela mexicana. Y ya se está trabajando para que en 2027 se incorporen tres libros de texto más: Historia de México, Enseñanza de las Matemáticas y Lectoescritura. La educación artística también es una prioridad. Desde 2025 se eliminaron las cuotas en todas las escuelas del IMBAL, el INAH y el Centro de Capacitación Cinematográfica, y se mejoraron integralmente 1,600 espacios educativos. Abrimos el nuevo Centro de Capacitación Cinematográfica en Chapultepec, que multiplicó por 5 la matrícula. La Orquesta Escuela Carlos Chávez tiene sede por primera vez después de 37 años, y con el Fondo de Cultura Económica se editaron 2,5 millones de libros para jóvenes de 14 países y se han promovido más de 26,000 grupos de lectura. México vive un momento histórico en el deporte. Alcanzamos la mejor participación de nuestra historia en los Juegos Centroamericanos y del Caribe. Nuestras y nuestros deportistas están conquistando los primeros lugares en campeonatos mundiales de distintas disciplinas, como clavados, ciclismo, remo, flag football y tiro con arco, por mencionar algunas. Estos resultados comienzan desde la base. La Olimpiada y Paralimpiada Nacional constituyen el semillero deportivo más grande del país y activan a más de 4 millones de niñas y niños y jóvenes. Los Juegos Deportivos Nacionales Escolares reúnen a más de 5 millones de estudiantes, y programas como Ponte Pila y Centros de Deporte Estatal y Municipal llevan la actividad física a todos lados de la República. En el alto rendimiento, las y los atletas cuentan con el respaldo del Estado mexicano. Destinamos más de 1,000 millones de pesos a becas de alimentación, estancias, campamentos, atención médica y competencias internacionales. Hoy existe una planeación metodológica y científica que acompaña cada etapa de su preparación. Por eso los resultados no son casualidad, son producto, por supuesto, del talento y el esfuerzo de nuestras y nuestros deportistas, de su disciplina y del respaldo de un gobierno que entiende que el deporte es un derecho y una herramienta de transformación. Como parte de la celebración de la Copa Mundial de Fútbol, desarrollamos el Mundial Social. A través de estas actividades se construyeron 2.226 canchas de fútbol por parte del Gobierno de México y un número similar de municipios y estados. 1.123 murales alusivos al fútbol realizados por el Instituto de la Juventud. 1.166 recuperaciones de espacios deportivos, así como 74 mundialitos y copas con la participación de 1.1 millones de personas de todas las edades. Los torneos escolares permanecerán todos los años. En salud, estamos recuperando un derecho que durante años fue abandonado. Cuando llegó el gobierno de la Cuarta Transformación, había un profundo retroceso en el sistema de salud pública en México. Hay que recordarlo. Para que se den una idea, entre 1943 y 1982 se construyeron en el IMSS 29.500 camas hospitalarias, mientras que en el periodo del neoliberalismo, de 1983 a 2018, solo se agregaron 4.000 camas. Es decir, en el mismo número de tiempo, 29.000. En los siguientes 36 años, solo 4.000 camas. Fue tal el desdén y negligencia que al final de esa época había más de 80 hospitales a medio construir o inservibles que presumían haber inaugurado. Los medicamentos y los insumos médicos se compraban a un reducido grupo de empresas intermediarias que cobraban a sobreprecio, y había una ineficiencia en la distribución que entorpecía la entrega en las zonas de mayor marginación. El Seguro Popular contrataba servicios privados en lugar de fortalecer la capacidad de las instituciones públicas y funcionaba por medio de un catálogo de enfermedades que definía si podías o no recibir atención médica. Por eso estamos revirtiendo el daño causado por el abandono en décadas en materia de salud. En el sexenio del presidente López Obrador se creó el IMSS Bienestar, al que hoy se han incorporado 24 estados. Para este año, la atención en estas entidades federativas

Asimismo, habilitamos 650 quirófanos modernos y en el sexenio construiremos 152 unidades de salud nuevas que aportarán 9,000 camas más. Gracias a un cambio en la concepción, se forman y contratan el doble de médicos especialistas cada año comparado con el periodo neoliberal. Para atender el abasto oportuno de medicamentos e insumos médicos, se realizan compras consolidadas directamente con los proveedores y creamos el programa Rutas de la Salud para las unidades médicas y hospitales del sistema IMSS-Bienestar, a través de las cuales se han distribuido 2,000 millones de piezas. Ningún hospital que atiende cáncer carece de medicamentos. Creamos el programa Salud Casa por Casa, a través del cual 20,000 profesionales de la salud han realizado más de 23 millones de visitas domiciliarias a adultos mayores y personas con discapacidad. Es el programa de prevención de la salud más importante de todo el mundo. Creamos el Servicio Universal de Salud para conjuntar los esfuerzos de las tres principales instituciones de salud pública federal. Para ello, de septiembre a diciembre, implementaremos más de 12,000 consultorios en los 24 estados adheridos al IMSS-Bienestar, con el objetivo de fortalecer la atención primaria y la prevención de la salud. Con nuestro gobierno, el Infonavit y Fobiste recuperaron su capacidad para hacer viviendas y no solamente otorgar créditos injustos. Entre estas dos instituciones y la Comisión Nacional de Vivienda, tenemos como meta construir 1,800,000 viviendas para familias que ganen menos de 2.9 salarios mínimos. A la fecha, se han contratado 668,000, de las cuales 278,000 están en construcción y ya se asignaron 90,000 viviendas. Asimismo, estas instituciones, junto con Sociedad Hipotecaria Federal, dan créditos más accesibles a familias con mayores percepciones. Hoy se han entregado 779,000 créditos a familias. La meta es otorgar 2.2 millones. Por otro lado, se han beneficiado 717,000 familias con créditos y apoyo de mejoramiento de vivienda, de los 108 millones que tenemos como meta. Además, hemos corregido una de las mayores injusticias heredadas del pasado. 5 millones de familias dejaron de estar atrapadas en créditos impagables. Impresionante lo que sucedía en el pasado. La gente pedía crédito por 60,000 pesos, había pagado durante 20 años y su deuda había ascendido a 1 millón de pesos. Ahora todo eso fue reestructurado y hay millones de familias que ya pagaron su vivienda. Para garantizar la propiedad, hemos regularizado 337,000 hogares de 1.2 millones que tenemos como meta. Juntando todas estas acciones, el programa de vivienda alcanzará a 12 millones de familias al finalizar el sexenio. Hay algo que me llena de orgullo como primera mujer presidenta. Las mujeres llegamos a la Constitución, a las leyes y a las decisiones fundamentales de la República. Pese a la misoginia y al machismo de quienes piensan que las mujeres no podemos o no sabemos gobernar, cada día demostramos lo contrario. Además, este año habremos llegado a 1,001 centros libres en todo el país. Hemos distribuido 27 millones de cartillas de derechos de las mujeres y formado una red

de 190.375 mujeres tejedoras de la patria. Se presentó la Ley General para prevenir, investigar, sancionar y reparar el daño por el delito de feminicidio. Con los pueblos indígenas y afromexicanos hemos iniciado una nueva etapa gracias. La modificación del artículo segundo de la Constitución, en el que se reconoce a los pueblos indígenas y afromexicanos como sujetos de derecho público con todos sus derechos. Los recursos llegan directamente a las comunidades para que sean asambleas quienes decidan su destino. En 2 años ya son 25.000 millones de pesos entregados a 19.000 comunidades. Además, hemos restituido 13.000 hectáreas de tierras comunales a los pueblos Rarámuri, Yaqui, Seris, Huirrárica, Odami y Otomí. Están en proceso el retorno de 177.632 hectáreas adicionales. Se fortalecen las lenguas originarias en 400 centros y se impulsan planes integrales de justicia y desarrollo para 35 pueblos indígenas y afromexicanos. Y se encuentra bajo consulta la Ley General de Derechos de Pueblos Indígenas y Afromexicanos. Estamos recuperando la soberanía energética de la nación. Modificamos la Constitución para recuperar a Pemex y a Comisión Federal de Electricidad como empresas públicas. Al concluir el sexenio, se habrán incorporado 32.000 megawatts adicionales al Sistema Interconectado Nacional, elevando la participación de las energías renovables de 24 a 38%. Para cumplir nuestro compromiso ambiental y al mismo tiempo garantizar la soberanía energética. En 2 años se terminaron de construir 6 nuevas plantas de ciclo combinado con una capacidad de 3.000 megawatts, así como rehabilitado, modernizado, repotenciado 8 centrales hidroeléctricas. Para avanzar en la meta de energías renovables, en febrero de 2026 se convocó a la iniciativa privada a participar en el desarrollo de proyectos de generación eléctrica mediante esquemas de inversión mixta que mantengan la proporción establecida en la ley de 54% público y 46% privado. A partir de concursos transparentes, se aprobaron 38 proyectos que aportarán una capacidad total de generación de 8.025 megawatts y más de 2.500 megawatts de almacenamiento con una inversión de 10.600 millones de dólares. En este mismo año se publicarán otros concursos bajo esta modalidad innovadora. Asimismo, la Comisión Federal de Electricidad ya inició la implementación del plan de inversión por más de 244 mil millones de pesos para modernizar y ampliar las redes de transmisión y distribución. El Plan de Justicia Energética ha llevado a cabo 20.377 obras de electrificación en beneficio de más de 600 mil personas de 13 mil comunidades apartadas. El objetivo es alcanzar 99.9% de electrificación en el 2030. Se han instalado 5.000 paneles fotovoltaicos para viviendas en la Ciudad de Mexicali y vamos a ampliar este programa. Redujimos la deuda de Pemex en 20.000 millones de dólares. Hoy producimos 1.77 millones de barriles diarios y casi 5.000 millones de pies cúbicos diarios de gas natural, mientras que el Sistema Nacional de Refinación procesa más de 1.5 millones de barriles diarios. A todos aquellos
que criticaron la construcción de la refinería Olmeca en Dos Bocas, Paraíso, Tabasco, hoy se demuestra que gracias a la misma hemos podido enfrentar el aumento en el precio de los combustibles y el desabasto que afecta a la gran mayoría de los países del mundo. Estamos concluyendo la construcción de dos coquizadoras para producir más gasolinas y diésel con bajo contenido de azufre en Tula y Salina Cruz. La primera terminará este año y la segunda en el primer semestre de 2027. Al cierre del 2025, la producción de fertilizantes de Pemex, que había sido abandonada durante el periodo neoliberal y rescatada durante el periodo del presidente López Obrador, alcanzó en 2026 1.185 toneladas, lo que representa 38% más de producción de fertilizantes que en 2024. Ya iniciamos el rescate de la Petroquímica Nacional mediante los proyectos de Escolín, Cosoleacaque, Morelos y Cangrejera. Hemos puesto en marcha el Plan Nacional de Gasoductos con una inversión histórica de 141 mil millones de pesos proyectada hacia el año 2030. Esta estrategia integral moderniza y amplía la red de transporte de gas natural para abastecer el sureste, las 13 nuevas centrales eléctricas de ciclo combinado y los polos de desarrollo para el bienestar. Formamos un comité plural de expertos de diferentes instituciones públicas en diferentes disciplinas para analizar la viabilidad de explotar el gas no convencional en nuestro país para fortalecer la soberanía energética sin comprometer los recursos hídricos. En la actualidad, 75% del gas natural que consumimos es importado y 90% del mismo proviene de recursos no convencionales. En su primera conclusión, este grupo estableció la prohibición de su explotación en la cuenca Tampico-Misantla para no dañar a comunidades y recursos naturales, conclusión que vamos a respetar y publicar. Y se estudia la disponibilidad de agua salobre profunda en la cuenca de Burgos. Como hasta ahora, seguiremos informando con transparencia. En caminos, hemos avanzado un 88% en la repavimentación de los 51 mil kilómetros de carreteras libres de peaje del país. Concluimos obras estratégicas como la carretera Bavispe-Nuevo Casas Grandes, el puente Nichupten-Cancún, Real del Monte, Huasca, en Hidalgo, la carretera Pátzcuaro-Uruapan y San Ignacio-Tayoltita. El proyecto de mejoramiento y ampliación de la red de carreteras es sumamente ambicioso. Se trata de inversión por un monto de 700 mil millones de pesos para 5 mil kilómetros. Los ejes carreteros principales son Corredor del Golfo de México, con la carretera Macuspán-Escárcega, la terminación de la carretera Veracruz de sur a norte y el mejoramiento y ampliación de Tampico a Reynosa, pasando por Ciudad Victoria. Corredor del Pacífico, la mejora de la carretera de Salina Cruz a Michoacán, la mejora de las carreteras 57 y 45 que cruzan de sur a norte por el centro del país, la carretera Guaymas-Chihuahua, Tolucas y Guatanejo, la conexión de la Huasteca desde Hidalgo hasta Tamaulipas, pasando por San Luis Potosí, y la carretera Ocosingo-Palenque en Chiapas. En estos dos años, construimos 70 puentes y distribuidores viales y estamos haciendo 35 más. Entre ellos se encuentran 68 en Guerrero, 7 en Colima, Veracruz Puerto, Coatzacoalcos, cruce Bahía de Banderas, Puerto Vallarta, el puente Amado Nervo. Duplicamos el presupuesto para caminos artesanales y junto con comunidades indígenas hemos construido 135 caminos equivalentes a 368 kilómetros. Además,
Intervenimos más de 1.100 kilómetros de infraestructura carretera en la Mixteca de Oaxaca y de Puebla. Seguimos recuperando el ferrocarril de pasajeros, sello de la cuarta transformación de la vida pública. Inauguramos el tren insurgente de Santa Fe a Observatorio, el cual ya ha transportado a más de 25 millones de pasajeros, y el tren Felipe Ángeles en su tramo Lechería a Haifa se consolida como una alternativa moderna de movilidad para cerca de 3 millones de habitantes, además de permitir el acceso rápido al Aeropuerto Internacional Felipe Ángeles. Avanzan además los trenes Haifa-Pachuca, Ciudad de México-Querétaro, Querétaro-Nuevo Laredo, Querétaro-Guadalajara, Salina Cruz, Ciudad Hidalgo, Roberto Ayala-Dos Bocas y el Tren Maya de carga. Aprovecho para informarles a todos aquellos que auguran que no funciona que el Tren Maya ha transportado 2.5 millones de pasajeros y evoluciona conforme a lo planeado. Mexicana de Aviación ha transportado a 1 millón de pasajeros y llegaremos al triple con 14 aviones más de acuerdo a sus metas. El AIFA ha transportado 3.6 millones de pasajeros en el primer semestre de 2026, incluso por encima de lo planeado. El tren interoceánico ha transportado 2 millones de toneladas y el tren de pasajeros iniciará nuevamente operaciones entre noviembre de 2026 y febrero de 2027, dependiendo de sus tramos. Después de decenas de años de saqueo del recurso hídrico, en diciembre de 2025 se publicó la reforma integral a la Ley de Aguas Nacionales, con la cual el agua dejó de concebirse como una mercancía para reconocerse como un derecho humano y un recurso de la nación. Mucho hemos hablado de lo que significó para el país la privatización de los recursos energéticos. Pero en el agua, convertir el agua en una mercancía tuvo efectos gravísimos. Gracias al cambio en esta ley y al recuperarse el agua como un derecho humano y un recurso de la nación, desprivatizamos más de 5 mil millones de metros cúbicos de agua, agua suficiente para abastecer durante un año a más de 90 millones de personas. También gracias a ello pudimos entregar 12.346 títulos de concesión a comunidades, pequeños y medianos productores y asignar agua a los municipios que antes tenían que pagar por ella a particulares. Por ejemplo, Mexicali y Tijuana hoy tienen la concesión directa de la Comisión Nacional del Agua cuando antes tenían que pagarla a particulares. Avanzamos en la primera etapa para el saneamiento y restauración de los ríos. Río Atoyac, Lerma Santiago, Tula. En estos ríos se construyen y rehabilitan 23 plantas de tratamiento y 282 kilómetros de colectores. Se desasolvan y limpian cauces y se construyen espacios públicos, entre otras actividades. Además, estamos saneando los ríos Tijuana en Baja California, Nogales en Sonora y La Sabana en Guerrero. Estamos modernizando y tecnificando la infraestructura hidroagrícola en más de 250 mil hectáreas, lo que permitirá aumentar la productividad del campo y al mismo tiempo liberar agua para consumo humano. Las obras se realizan en 19 distritos de riego en 15 estados de la República. Asimismo, con el objetivo de garantizar el derecho humano al agua y disminuir el riesgo de inundaciones, se impulsan 17 proyectos estratégicos. Hemos concluido 200 kilómetros de redes troncales de agua saludable para la laguna en Coahuila. Llevamos 40% del plan de la zona oriente del Estado de México
y están en ejecución, con un 40% de avance, el Plan Integral para la Zona Metropolitana del Valle de México, la Presa El Novillo en Baja California Sur, el Acuaférico de Campeche, Acapulco se transforma contigo, que incluye obras de agua potable, drenaje, saneamiento y prevención contra inundaciones. La segunda línea del acueducto Guadalupe Victoria en Tamaulipas, un nuevo acueducto para llevar agua a la ciudad de Colima, la presa Tunal 2 en Durango, el acueducto Coatzacoalcos en Veracruz, el acueducto El Peaje San José en San Luis Potosí, obras de protección contra inundaciones en Tabasco. Y estamos por iniciar la presa Mujer Solteca para llevar agua a la ciudad de Oaxaca, planta desaladora para Tijuana y Rosarito, sistema de pozos para llevar agua a Hermosillo, Sonora, agua para Guanajuato y agua para Zacatecas. Además, con recursos coordinados entre los tres niveles de gobierno, llevamos a cabo 24.000 obras de agua potable y drenaje en 2.183 municipios del país. Estamos modernizando 7 puertos y ya iniciaron los trabajos en el puerto de Manzanillo. Avanzamos en el mantenimiento y ampliación y modernización de 11 aeropuertos internacionales, entre los que destaca la remodelación del Aeropuerto Internacional de la Ciudad de México, el Aeropuerto de Puerto Escondido y el Aeropuerto de Tepic. La paz y la tranquilidad de las familias son la prioridad del gobierno. Miles de guardias nacionales, soldados, marinos, agentes de seguridad y servidores públicos trabajan todos los días en los 4 ejes de la estrategia de seguridad que nos hemos planteado. Atención a las causas, consolidación de la Guardia Nacional, fortalecimiento de la inteligencia y la investigación y coordinación entre las instituciones del gobierno federal, la fiscalía y coordinación con las entidades federativas. Los resultados hablan por sí mismos. Hemos logrado 51% de disminución en homicidios dolosos desde que llegamos a la presidencia. Lo que equivale a 44 homicidios menos cada día. Debe resaltarse que julio registró el promedio diario más bajo desde hace 11 años. En lo que va de 2026, el promedio diario de delitos de alto impacto bajó 54% respecto a 2018. También se registraron disminuciones en el robo a transportista con violencia, robo de vehículo con violencia y lesiones dolosas por disparo de arma de fuego. De octubre de 2024 a julio de 2026, ha habido 63.000 personas detenidas relacionadas con algún delito y 207 de ellos objetivos prioritarios de todos los grupos de la delincuencia organizada. Se decomisaron 32.824 armas de fuego y 519 toneladas de droga. Además, fueron desarticulados y desmantelados 2.725 laboratorios clandestinos y áreas de concentración para la elaboración de metanfetaminas. Con la atención a las causas, se llevaron a cabo 665 ferias de paz y se brindaron más de 1 millón de atenciones, acercando servicios de salud, educación, empleo, trámites y servicios gubernamentales, orientación, talleres y actividades comunitarias a la población. Trabajamos con especial atención en diversos territorios prioritarios, entre los que se encuentran 10 municipios de Michoacán, Cuautla, Morelos, Culiacán, Sinaloa, la Montaña de Guerrero y 40 municipios prioritarios a los que llevamos el programa Jóvenes Unen al Barrio, Jóvenes Construyendo el Futuro, Preparatorias Margarita Maza, la construcción de Centros Deportivos México Imparable, Boxeando por la Paz, conciertos, actividades deportivas. Se trabaja casa por casa para atender de forma integral a las familias.
Quiero agradecer al Gabinete de Seguridad, al General Secretario Ricardo Trevilla Trejo, al Almirante Secretario Raimundo Pedro Morales Ángeles, al Secretario de Seguridad Omar García Harfuch, a la Secretaria de Gobernación Rosa Isela Rodríguez y a la Consejera Jurídica Luisa María Alcalde, por el trabajo permanente durante estos meses, estos dos años, para poder alcanzar estos resultados en seguridad. Aunque sabemos que la seguridad es fruto de la justicia. Gracias también al cambio en el Poder Judicial, porque se nota claramente la diferencia entre el pasado y el presente. Se atendieron a cerca de 100.000 familias afectadas por las lluvias torrenciales en 5 estados de la República en octubre de 2025. Se realizaron actividades continuas de apertura de caminos por cerca de un mes y medio, en el que se realizó el puente aéreo más importante que se haya realizado nunca en México. Se encuentran en construcción todos los caminos y puentes afectados. Agradezco entrañablemente a todos los elementos de las Fuerzas Armadas que trabajaron sin descanso, así como a las y los servidores de la Nación, a la Secretaría de Infraestructura y Comunicaciones y Transportes y a todos los que participaron en aquellas jornadas. En ese momento se mostró la fraternidad sin condiciones, que es un sello que nos caracteriza y del que nos sentimos sumamente orgullosos. En política exterior hemos mantenido los principios constitucionales, no solo porque esa es nuestra obligación, sino por convicción propia. La autodeterminación de los pueblos, la no intervención, la solución pacífica de las controversias, la proscripción de la amenaza o el uso de la fuerza en las relaciones internacionales, la igualdad jurídica de los estados, la cooperación internacional para el desarrollo, el respeto, la protección y promoción de los derechos humanos y la lucha por la paz y la seguridad internacionales. En este marco, subrayo la relación con el gobierno de los Estados Unidos, que ha tenido sus dificultades, pero que hemos tomado la decisión de siempre buscar el entendimiento. Quizá uno de los aspectos más dolorosos ha sido el trato que han recibido las y los mexicanos a través de detenciones y la dolorosa muerte de 17 de nuestros connacionales en centros de detención y operativos. Frente a ello, además de los canales diplomáticos, decidimos interponer denuncias en los casos en los que fue necesario y les vamos a dar seguimiento y exigir que se respeten plenamente los derechos humanos de nuestras y nuestros compatriotas. Para mejorar la atención, a nuestros paisanos y para que sepan que los consulados son espacio de entendimiento y acompañamiento de resolución, transformamos la atención consular, la simplificamos, la acercamos y sobre todo la hicimos más humana. Hoy todos nuestros cónsules tienen la responsabilidad de acercarse a las comunidades, escuchar sus necesidades y defender sus derechos. Con el programa México te abraza, hemos apoyado a más de 281.000 compatriotas que han regresado de los Estados Unidos con alimentos calientes, traslado a sus comunidades, atención médica y psicológica y documentos de identidad. En materia comercial, tenemos diálogo permanente con el gobierno de los Estados Unidos y esperamos llegar a un entendimiento. En materia de seguridad, hemos alcanzado acuerdos de colaboración que parten de 4 principios: respeto a la soberanía y la integridad territorial, responsabilidad compartida y diferenciada, respeto y confianza mutua y cooperación sin subordinación. En México, queremos cooperación, diálogo y entendimiento con todas las naciones,
Pero cooperación no significa sometimiento. Amistad no significa renunciar a nuestros principios. Y mientras yo tenga el honor de servir como presidenta de la República, defenderé con toda firmeza nuestra soberanía, nuestra dignidad y nuestra independencia. Porque México es un país soberano y la soberanía no se negocia, no se entrega y no se comparte. En estos 23 meses de grandes cambios, hemos mostrado que México es fuerte, tiene un pueblo extraordinario, sabemos dialogar y nos entendemos como un país democrático. Somos parte del proyecto de la Cuarta Transformación de la Vida Pública. Que nadie se equivoque, aquí no hay divisiones, aquí no hay rompimientos, lo único que hay es la defensa del pueblo de México y su dignidad. Los ojos del mundo están puestos en México, porque aquí un pueblo grande ha decidido escribir su propia historia. Consolidamos un proyecto que nace desde abajo y pone en el centro la igualdad, la justicia y el bienestar. México no se somete ni se detiene. México es libre, es soberano y avanza con dignidad, con la fuerza de su pueblo y con la mirada puesta en un futuro que proviene de nuestro legado de grandeza. Tenemos la responsabilidad histórica de garantizar el camino de la honradez y de un gobierno que esté al servicio del pueblo. Precisamente porque somos leales a esos principios, podemos entregar buenas cuentas y garantizar un futuro de bienestar para todas y todos los mexicanos. No olvidemos nunca que la autoridad política y moral se escribe todos los días. Esa no se adquiere ni con todo el dinero del planeta. Por ello, y justamente por ello, insistimos en que solo con honestidad se dan verdaderamente resultados. Vamos mejor y tenemos rumbo, porque ese rumbo lo marca el pueblo, que es nuestro camino y es nuestro destino. ¡Que viva nuestra independencia! ¡Viva! ¡Que viva México! ¡Viva! ¡Que viva México! ¡Viva! ¡Que viva México! ¡Viva!

Se les invita respetuosamente a ponerse de pie para entonar nuestro himno nacional.

0: Un aplauso a todo el gabinete, es parte de estos grandes resultados. Y gracias a las gobernadoras y gobernadores por su asistencia. Gracias.
1: La presidenta constitucional de los Estados Unidos Mexicanos y comandanta suprema de las Fuerzas Armadas se dirige a la escolta de bandera para despedirse de nuestro lábaro patrio.

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0: Es la 1:58.
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0: Señores, bienvenidos a la segunda emisión de RCA Noticias, por supuesto, en este martes ya iniciando ya septiembre y prácticamente a un pasito, pues también ya de los últimos meses de año, con mucha información. En la mañana estuvimos, por supuesto, muy patrióticos, izando nuestra bandera de México aquí en la explanada de el Palacio Municipal, con mucha participación, por supuesto, dependencias municipales, también estuvieron escuelas, cadetes, en fin, la verdad es que todo un evento muy patriótico, dándole la bienvenida justamente a este mes de septiembre. Y hay que estar muy pendientes, porque se vienen cositas, dicen por ahí, para el 15 de septiembre, así que hay que estar con las antenas bien puestas para saber quién va a venir a dar el grito y, por supuesto, el concierto de la noche mexicana. Mientras tanto, y a nombre de este maravilloso equipo de trabajo, en los controles, Marilú Benavides, muy buenas tardes, queridísima Marilú. En los controles de redes sociales, Joshua Castro. Mi nombre es Mari Carmen Vélez y, por supuesto, tenemos mucha información. Vamos a iniciar. Presidenta de México, Claudia Sheinbaum, realizó su segundo informe de gobierno desde Palacio Nacional. A partir del 3 de septiembre de este año, la mandataria federal estará recorriendo los 32 estados del país para rendir cuentas. Y aquí en Quintana Roo, la gobernadora Mara Lezama presentará su cuarto informe de gobierno el próximo domingo 6 de septiembre. Apagón peninsular se debió a vandalismos en las líneas de alta tensión. La energía ya ha sido restablecida al 100%. El apagón también registrado durante la noche de este lunes causó afectación al sector gastronómico al propiciar cierres tempranos y también poner en riesgo la conservación de alimentos, así lo aseguró la Canirac. El Plan Marina Operación Salvavidas Verano 2026 realizó un despliegue de 187 elementos navales durante este periodo vacacional. El DIF Benito Juárez confirma el aumento del 20% en los reportes de casos de violencia durante el periodo vacacional. Y en los deportes, la selección de Benito Juárez clasifica a 22 atletas de cara a la etapa nacional de los Juegos Populares. Con esto iniciamos segunda emisión de RCA Noticias.
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0: Dos con tres minutitos. ¿Y cómo puede estar en contacto con nosotros? A través de nuestro número de WhatsApp 9983488159. Por supuesto, como siempre, le agradecemos su confianza ante las denuncias ciudadanas. El día de hoy nos llegó una muy puntualmente sobre una fuga de agua que se está registrando en una colonia aquí muy cerquita en la Supermanzana. Ahorita le comento, efectivamente, en donde en la Supermanzana 24, Supermanzana 24, se está reportando una fuga inmensa desde este lugar. Nos mandaron, por supuesto, la ubicación, esta denuncia ciudadana en calle Punta Pulticup, Manzana 29, Lote 19, Supermanzana 24. Ya la hicimos llegar puntualmente a Huacán, le están dando, por supuesto, seguimiento. Y a la señora María de la Luz, por supuesto, decirle que ya este reporte lo tiene Huacán, ya lo tiene dentro de sus, por supuesto, pues incidencias. Pero es importante que como ciudadanos también levantemos el reporte a través del 073. Esa es la línea importante. Y también nosotros estaremos ayudando, por supuesto, a el seguimiento de esta situación. Esperemos que pronto ya lleguen para poder evitar esta fuga tremenda que vemos en pantalla. Ustedes en Facebook, ahí estamos viendo esta gran fuga de agua, así que bueno, pues puntualmente ya lo estamos tratando. 2:05. Mire, hoy se realizó este segundo informe de gobierno. La presidenta Claudia Sheinbaum presentó este martes su segundo informe de actividades, en el que se realizó un balance, bueno, de prácticamente 2 años al frente del Ejecutivo Federal, y colocó entre las principales prioridades y también principales ejes de su administración la economía, la seguridad, el bienestar social, la infraestructura, la salud y también la educación. Desde Palacio Nacional, acompañada por integrantes de su gabinete y también de gobernadores, así como también de representantes de distintos sectores, bueno, la mandataria sostuvo que México mantiene el rumbo hacia lo que su administración denomina prosperidad compartida, bajo una política basada en austeridad, en fortalecimiento de los programas sociales, en la inversión pública y también desarrollo económico. En este segundo informe de gobierno también se mostró una administración que busca consolidar su propio sello desde y después también de prácticamente 2 años en el poder, manteniendo como columna vertebral programas sociales y también la continuidad del programa y del proyecto político iniciado durante el 2018, pero también incorporando estrategias propias en economía, en infraestructura, en seguridad, salud y educación. Ahí estuvo la gobernadora del estado, por supuesto acompañando a la presidenta de México, a la primer presidenta de nuestro país. La información la tiene Samuel Camal.
2: La gobernadora del estado, Mara Lezama, señaló que se han tenido inversiones superiores a las de años anteriores, esto con la ayuda de la federación. Luego de confirmar que se encuentra acompañando a la presidenta Claudia Sheinbaum en su segundo informe de actividades, la gobernadora Mara Lezama señaló que se ha tenido una gestión de apoyo inigualable para Quintana Roo en sectores como es la salud. Ahí recordó que se tiene el proyecto del nuevo Hospital General de Chetumal, que ampliará su capacidad de 90 a 100 camas. Se suman los nuevos hospitales del ICE en Chetumal y Cancún, ambos con capacidad para 90 camas, en la zona maya el Hospital de Felipe Carrillo Puerto, el Hospital Integral de José María Morelos, así como también la transformación de dos salas de hemodinamia, una en Cancún y otra en Chetumal, así como el nuevo tomógrafo simulador de 32 cortes, y en este sentido comentó que son más de 5,000 millones de pesos lo que se tiene proyectado por parte de la inversión conjunta. Además, en infraestructura y movilidad, recordó la creación del puente de Nichupté con más de 10,319 millones de pesos y 11.2 kilómetros. Además de esta infraestructura, se suma la modernización de 13.3 kilómetros del bulevar Luis Donaldo Colosio y la creación del distribuidor vial Cuculcán, y esto registra un avance del 30.7% con una inversión superior a los 484 millones de pesos. Recordó que con estas y muchas obras más es que se ha apoyado por parte de la Federación a Quintana Roo y con ello se ha superado la cifra de 20 mil millones de pesos. Desde Chetumal, Samuel Camal, RCA Noticias.
0: Es importante también mencionarle que a partir del 3 de septiembre la mandataria estará recorriendo las 32 entidades federativas de nuestro país, los 32 estados de México, para rendir cuentas y también para seguramente asistir a los informes de gobierno, que por cierto, aquí en Quintana Roo la gobernadora Mara Lezama presentará su cuarto informe de gobierno el próximo domingo 6 de septiembre en Chetumal, teniendo como escenario por supuesto la hermosa Bahía de Chetumal, en este bulevar, ahí en este emblemático lugar.
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0: Y este calor no da tregua y mucho menos da tregua si no tenemos aire acondicionado, señores. ¿Cómo estás, Fabián Torres? Muy buenas tardes.
3: Hola, ¿qué tal? Buenas tardes. Sí, exactamente como tú dices, no da tregua el calor. Ahorita la lluvia se presentó hace como una hora dentro de Lázaro Cárdenas, siglo Mujeres Continental, y sigue brindando el municipio de Benito Juárez. Benito Juárez limpio de nubosidad con condiciones de precipitación. Hay nubosidad, pero no para que precipite. Entonces, pues no sé, que ahora sí acaba investigando un poco y consideran a la ciudad de Cancún como una isla de calor por la cantidad de pavimento y asfalto que hay, que está creciendo por las urbanizaciones. Entonces, eso también puede ser una causa de que mantengamos las consecuencias de que las condiciones hasta de la sensación térmica suba hasta 40 grados centígrados, la sensación que sentimos, que vivimos en Cancún. Y pues tenemos entrada de aire climatropical, pero pues no hace ningún efecto, al contrario, no tenemos casi nada de viento, se mantiene casi variable es que es de menos 5 kilómetros por hora, no importa la dirección. ¿Sí? Y tenemos ahora sí que probabilidades de lluvias ligeras, a aislar de 0.1 a 5 milímetros o 0.1 a 5 litros por metro cuadrado. Las temperaturas llegaron de 34 a 36, sensación térmica, como repito, hasta 40 grados, y pues viento del este sureste de 15 a 20 y de rachas de 25 a 35 con algunas rachas mayores. Y hay probabilidades ahora de un 20% que se generen entre las costas del municipio de Juárez y en la parte occidental sobre Lázaro Cárdenas, nubes de desarrollo vertical con alguna actividad eléctrica. pero no se ve que en el municipio, sobre el municipio se vaya a presentar una. Ojalá y que se presente para que mitiguen un poco el calor que está haciendo. La radiación ultravioleta se mantiene en 11, bastante elevada, como en los otros días. Y por las mismas recomendaciones, hidratarse, no exponerse mucho al sol, cuidar a niños y niñas enfermos con enfermos crónicos, personas de tercera edad, lavarse las manos antes de preparar alimentos, después ir al baño. Y los que van a la playa igualmente hidratarse y siempre estar pendiente de las indicaciones de los guardavidas. Y pues las condiciones son más o menos estables. En la mañana el servicio meteorológico dijo nos dio que había una onda, la onda tropical número 35 estaba pasando el estado de Quintana Roo y internándose más a la península de Yucatán. Entonces ahorita los efectos que puede haber en la zona norte se van a dar más en Lázaro Cárdenas y las mujeres continental y Puerto Morelos. Por lo que respecta a la onda tropical, al tormenta tropical Edward, que está sobre el Golfo de México en el norte, pues no se encuentra, se encuentra muy lejos de la península de Yucatán, no hay ningún riesgo ni de siquiera de bandas nubosas, y su dirección es al noroeste, a una velocidad de 13 kilómetros, con viento sostenido cerca del centro de 85, y aumentó también la mañana 55, y subió 30 kilómetros más, pero directamente se va hacia las costas del estado de Texas de Estados Unidos. Entonces, no hay ningún riesgo, si se presentaran lluvias o algo, son muy independientes a estas para evitar que la gente haga caso a rumores, que se vayan a la información oficial y que no crean de que es el huracán que viene. El huracán no tiene nada que ver hasta el momento. De todos modos, seguimos vigilando por cualquier cosa o algún cambio de dirección que pueda dar.
0: Muy bien, pues pendientes, por supuesto, con toda la información de clima. Esta tormenta tropical, Edward, como bien comenta, pues ya se encuentra justo en tierras estadounidenses, afectando a Texas y también a Luisiana. Pues muchas gracias, mi queridísimo Fabián. Muy buenas tardes.
3: Gracias igualmente a ti y a todos tus respetos. Buen provecho.
0: Gracias.
4: Ay, mamita, ¿qué sucede cuando hay un apagón? Ay, con el apagón.
0: ¿Qué sucede? Cuando llega un apagón, ¿cómo la pasaron? Pues bueno, bailamos, ¿no? ¿Qué más?
4: Iba sola por la calle.
0: Oigan, tremendo apagón que sufrimos anoche. De verdad, yo, además veníamos desmañanados, ¿no? De llevar a los niños a la escuela. Queríamos descansar un poquito porque pues también uno pierde el ritmo de levantarse temprano, el lunch, apresurar a los chiquillos, en fin. Y nos cae tremendo apagón. ¡Qué barbaridad! Algunas zonas, varias horas sin luz, obviamente sin aire acondicionado, sin ventilador. El calor, pues ya lo escuchábamos, sensación térmica bastante fuerte, elevada. Uno se acostaba en la cama y parecía sauna, ¿eh? Parecía una cosa tremenda. Es de esos momentos, Marilu, en que dices, ¿por qué no tengo una hamaca? ¿Verdad? Para dormir en la hamaca, oye. Pues sí, no tengo, mi queridísimo Joshua. Si me quieres regalar una, será bienvenida, porque con este apagón la verdad es que hay que comprar uno. Oigan, la Comisión Federal de Electricidad informó claramente en la mañana que ya estaba restablecido al 100% el suministro de energía eléctrica para los usuarios afectados en algunas regiones de Quintana Roo. También se sumó, por supuesto, estados como Yucatán, Chiapas y Campeche. Esto luego de las interrupciones registradas por la salida de operaciones de dos líneas de alta tensión. De acuerdo con la dependencia, la afectación se originó por actos de vandalismo. No especifican qué tipo de vandalismo. Esto fue en dos estructuras de alta tensión. Una situación que claramente provocó la suspensión parcial del servicio eléctrico en los cuatro estados. Personal especializado de la CFE trabajó de manera interrumpida. Algunas horas estuvimos, por lo menos aquí en Cancún, pues sí, sin servicio de CFE. Yo decía, híjole, ojalá que regrese porque pues mi carne está congelada, ¿verdad? Mi proteína está congelada, no quisiera que se descongelara. Pero la realidad es que pues sí llegó ya después de algunas horas. Y la CFE señaló que estarán todavía realizando algunos peritajes y también investigaciones para identificar a los responsables de los actos vandálicos que ocasionaron justamente estos daños a la infraestructura eléctrica. La empresa reiteró que estará manteniendo acciones de respuesta inmediata ante cualquier eventualidad que pueda afectar su infraestructura y el suministro de energía eléctrica también a los usuarios. Y bueno, en ese sentido, también y de manera inmediata, el Ayuntamiento de Benito Juárez informaba acerca de elementos, ¿no?, que estaban justamente en algunas en algunos semáforos aligerando el paso de los automovilistas. Y bueno, pues ya en la mañana, en este evento de la cuestión cívica, Pablo Gutiérrez, quien es secretario del Ayuntamiento de Benito Juárez, informó que ya no había afectación en esta parte de los semáforos. Escuchemos la información con Susana Pérez.
5: El secretario general del Ayuntamiento, Pablo Gutiérrez, indicó que ante la afectación en el suministro de energía eléctrica que se tuvo a nivel peninsular, se trabajó con los elementos de tránsito municipal para atender los semáforos de la ciudad. Dijo que esta afectación se tuvo a nivel peninsular y desde las 10 de la noche se carecía del suministro y comenzó a regresar a las 3 de la mañana, por lo que se reforzó la seguridad con el apoyo de los elementos de la Guardia Nacional, Sedena y Marina.
6: Sí hubo afectaciones en diferentes puntos de la ciudad, en diferentes supermanzanas. En el tema de semaforización tuvimos ciertas situaciones que se atendieron de manera inmediata con el equipo de la Corporación de Seguridad Ciudadana y Tránsito. Tuvimos elementos de tránsito en todos los cruces y con acompañamiento también de seguridad del equipo de Seguridad Ciudadana, de la preventiva.
5: Indicó que están en comunicación con la Comisión Federal de Electricidad y sabe que ya se ha restablecido el servicio y son mínimas las zonas que carecen de energía. Susana Pérez, RCA Noticias.
0: A quienes sí afectó este apagón, esta falta de energía eléctrica, fue al sector restaurantero, de acuerdo con Perla Flores Navarro, quien es presidenta de la Canirac. Sí, sí hubo pérdidas, por supuesto, y sobre todo en la conservación de los alimentos.
7: Este año ha sido muy recurrentes los apagones y falta de suministro de energía eléctrica en Cancún, situación que ha representado un impacto en la industria gastronómica al reducir tiempos de consumo, pérdida de aparatos eléctricos, pérdida de alimentos que requieren refrigeración, además del riesgo para el personal al transitar por áreas sin iluminación, lo que representa un gran obstáculo para el desarrollo económico y de las empresas que no pueden estar enfrentando de manera constante la falta del fluido eléctrico, advirtió Perla Flores Navarro, presidenta de la Cámara Nacional de la Industria Restaurantera y Alimentos Condimentados en Cancún.
8: La falta de suministro de luz de la noche anterior en el estado de Quintana Roo sí trajo consecuencias en el sector gastronómico debido a que, pues evidentemente, se tuvieron que hacer cierres con anticipación, pues porque no había energía eléctrica y los restaurantes que estaban cerrando, pues al no tener luz, pues obviamente se complicó más. Un detalle más importante es que el hecho de que se prolongara durante tantas horas la ausencia de luz, pues pone en riesgo muchos insumos que nosotros requerimos mantener a una temperatura adecuada. Así que, pues, esperamos que pronto pueda solucionarse, porque entendemos que el apagón de ayer pudo haberse debido a problemas ajenos directamente a CFE, pero pues la ausencia de luz o los apagones en diferentes puntos de la ciudad están siendo cada vez más recurrentes.
7: Teresa Ya, RCA Noticias.
0: En su defecto, el sector salud no reportó ningún tipo de inconveniente porque, de acuerdo con autoridades del IMSS, bueno, pues informó que la atención médica en todas las unidades no registró contratiempos justamente porque, bueno, pues tienen plantas eléctricas justamente de emergencia.
9: El Seguro Social a nivel nacional informó que la atención médica en sus unidades y hospitales no registraron contratiempos con el apagón en los estados de Quintana Roo, Yucatán y Chiapas, que se registró este lunes 31 de agosto ante la desconexión de dos líneas de transmisión de la Comisión Federal de Electricidad. Hay que mencionar que el Instituto Mexicano del Seguro Social destacó que se activaron las plantas eléctricas de emergencia de los hospitales y de todas las unidades médicas en las zonas afectadas y que operaron con normalidad y que mantienen comunicación con las autoridades de la CFE para ante cualquier eventualidad. Angélica Pol, RCA Noticias.
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1: Martes 1 de septiembre, 4 de la tarde en París. Bienvenidos al flash informativo de Radio Francia Internacional. En los controles nos acompaña DJ Bleu. Comenzamos.
2: Jessica Brumec.
1: En Colombia, un muerto y 11 heridos tras un atentado de coche bomba atribuido a la guerrilla del ELN junto a una estación de policía cercana a la frontera con Venezuela. El ataque ocurrió en el municipio de Los Patios cerca de la medianoche de este lunes, mismo día en el que el presidente Abelardo de la Espriella ordenó un bombardeo en el departamento del Guaviare que dejó un saldo de 20 guerrilleros muertos. Irán sigue considerando que la diplomacia y las negociaciones son la vía principal para resolver las controversias, afirmaba este martes el presidente Masoud Pezeshkian en medio de la campaña de presión económica de Estados Unidos y el reciente intercambio de disparos en el estrecho de Hormuz, donde 2 petroleros fueron alcanzados por proyectiles de origen desconocido mientras cruzaban el estrecho este martes. Pezeshkian, quien también se reunió con su homólogo ruso, Vladimir Putin, este martes, a quien agradeció la posición rusa durante la guerra con Washington. Esto al margen de la cumbre de la Organización de Cooperación de Shanghái, grupo de líderes no alineados con Estados Unidos que se reúnen hoy en Kirguistán. No es el momento de normalizar las relaciones con Rusia ni su presencia en este tipo de reuniones, declaraba este martes el comisario europeo de Economía, Valdis Dombrovskis, desde la cumbre de G20 de ministros de finanzas que se celebra en Asheville, Estados Unidos. Cumbre a la que el país anfitrión invitó al ministro ruso a participar también. Mientras tanto, ministros de defensa de la Unión Europea participan hoy en una reunión informal en Irlanda para hablar del apoyo militar a Ucrania y la cooperación con la OTAN. En Alemania, un ataque con artefactos explosivos de fabricación casera contra líneas eléctricas cerca de una central térmica de carbón provocó daños y una interrupción temporal de suministro, así informaron fuentes policiales. Los explosivos fueron encontrados en la subestación de Preilac, al este del país, muy cerca de la frontera con Polonia. Y el flamante nuevo rey de Noruega, Haakon VIII, prestó juramento ante Parlamento este martes y asume así el mando tras los 35 años de reinado de su padre, fallecido el pasado viernes. Ceremonia marcada por la ausencia de su esposa, la reina Mette-Marit, que continúa recuperándose de un trasplante de pulmón. Haakon VIII, de 53 años, ha optado el lema Todo por Noruega, que se remonta a su bisabuelo. Hasta aquí las noticias en Radio Francia Internacional.
3: Con 27 minutos ya estamos de regreso y por supuesto como siempre lo invitamos a que esté en comunicación con nosotros en nuestro número de WhatsApp 9983-488159 y de manera personal a mí también me pueden encontrar en mi Facebook como Mari Carmen Vélez y también en Instagram, ahí estamos como Mari Carmen Vélez. Vamos a más información. El Colegio de Abogados Manuel Crescencio Rejón en sesión solemne destacó el trabajo y también el ejemplo que ha realizado como parte importante en el fortalecimiento de las instituciones y a su vez, bueno, pues abrir también el camino a nuevas generaciones de mujeres en el ámbito jurídico, así lo informó la presidenta de este colegio, Angélica Amaro.
4: Destacó que la doctora Maya García preside uno de los órganos de mayor trascendencia para la justicia federal mexicana, porque se encarga de velar por la disciplina, integridad y responsabilidad en la actuación de juezas, jueces, magistradas y magistrados del Poder Judicial de la Federación en todo el país. Un cargo avalado por los años de preparación académica, como la maestría en Derecho Procesal Penal y la vocación de servicio público que la ha distinguido como jueza tercero en materia civil y magistrada del Tribunal Superior de Justicia, así como consejera de la Judicatura Federal.
5: Rendir homenaje a la doctora Celia Maya García, una mujer cuya trayectoria representa compromiso, integridad y una profunda vocación por la justicia. Quintana Roo tuvo el privilegio de reconocer a una mujer que hoy ocupa una de las más altas responsabilidades dentro del Poder Judicial de la Federación y cuya vida profesional constituye un referente para quienes creemos en el servicio público. Entregarle esta presea en reconocimiento a su trayectoria fue profundamente significativo, pero sobre todo fue un homenaje a la mujer que hay detrás de la jurista, una mujer que inspira, que ha abierto camino y que nos recuerda a muchas mujeres que sí es posible llegar lejos sin renunciar a nuestros principios.
4: La presidenta del Colegio de Abogados, Manuel Crescencio Rejón, manifestó que la jurista encabeza la consolidación de un modelo orientado a la transparencia, integridad y el fortalecimiento de la confianza pública en la función jurisdiccional, basado en una responsabilidad permanente, la constancia y el compromiso institucional que ha desarrollado durante los 40 años de su trayectoria jurista. Para RCA Noticias, Susana Mariscal.
3: 2:30, vamos a más información. Y bueno, terminado ya el verano, concluye también además el Plan Marina Operación Salvavidas Verano 2026, en donde, y de acuerdo a lo que da a conocer claramente la Marina Armada de México, se hizo un despliegue de 187 elementos navales, así como de 14 unidades acuáticas, terrestres, y también la instalación de 4 puestos de vigilancia. Escuchemos.
4: Este 31 de agosto finalizó esta operación con el objetivo de brindar seguridad y vigilancia para salvaguardar la integridad de los vacacionistas nacionales e internacionales, encabezada por la Secretaría de Marina en las playas de mayor afluencia, así como en los centros turísticos de Quintana Roo, que son áreas de responsabilidad de la Armada de México como Guardia Costera. Labor que se desempeñó en coordinación con Protección Civil y autoridades de los 3 órdenes de gobierno. En este plan de Marina se contó con personal naval especializado de las estaciones de búsqueda, rescate y vigilancia marítima, en SAR. En total se desplegaron 197 elementos navales desde almirantes, capitanes y oficiales en mar y tierra. Además, se utilizó una patrulla interceptora para vigilancia marítima, una embarcación menor, una embarcación tipo MLB y 2 embarcaciones tipo Defender para el rescate de personas en peligro en la mar. También hubo 9 unidades terrestres para complementar la vigilancia y seguridad con los puestos de vigilancia con elementos salvavidas y de sanidad naval que brindaron primeros auxilios a los vacacionistas. Para RCA Noticias, Susana Mariscal.
3: 2:32, ¿cómo le va con el regreso a clases? ¿Qué le hace falta por comprar? ¿Hay algún tipo de pendiente que todavía tenga por ahí decir, ay, me falta esto, me falta el otro, me falta aquello? Bueno, pues tome en consideración que algunas papelerías están ofreciendo descuentos bastante interesantes en donde podemos encontrar incluso, y de acuerdo a lo que da a conocer Betty May, le voy a preguntar en dónde, hay lugares donde están vendiendo libretas hasta en 11 pesos. Mire, hay que poner atención, escuchemos.
6: El Vía Crucis de padres de familia para comprar los útiles escolares para el nuevo curso ya inició y con ello el bombardeo de ofertas en papelerías, supermercados, tiendas de autoservicio y departamentales, quienes aprovechan el regreso a clases para ofrecer descuentos en artículos escolares. La competencia entre este tipo de establecimientos es alta, que incluso pueden ser encontradas libretas profesionales de reconocidas marcas hasta en 11 pesos, lo que sin duda contribuye a la economía de las familias. En los anaqueles pueden encontrar todo lo necesario y surtir su lista escolar, como son lápices, borradores, juegos de geometría, libretas, colores, lapiceros, tijeras, mochilas, loncheras y muchos artículos más. Según información de la Profeco, el gasto promedio de las familias mexicanas en útiles escolares, libros, uniformes y calzado deportivo ronda entre los 1,500 y 2,400 pesos, mientras que el INEGI asegura que estos gastos pueden alcanzar hasta los 3,600 pesos. Es por ello que la Profeco recomienda a los padres de familia reutilizar los artículos del ciclo escolar anterior que estén en buenas condiciones, no comprar artículos innecesarios y comparar precios. Para RCA Noticias, Betty May.
3: Y en más información, la directora del sistema DIF en Benito Juárez, Marisol Sendo, informó que durante estas vacaciones tuvieron un registro, un aumento en el registro de casos de violencia, inclusive de un 20%. Escuchemos.
7: Los reportes por casos de violencia en contra de menores de edad registró un incremento del 20%, especialmente durante el periodo vacacional, que de acuerdo a la directora del DIF municipal, Marisol Sendo Rodríguez, estuvo dentro de lo esperado y cada reporte se atendió de inmediato. Explicó que no todos los casos terminan con el ingreso de los infantes en la casa de asistencia temporal, al ser la última instancia instancia para resguardarlos. Reiteró que para mitigar esta situación, la autoridad municipal y estatal realizaron diversas acciones como los cursos de verano en las colonias, bibliotecas, áreas deportivas, entre otros, que dieron resultados positivos.
8: Es el ligero movimiento de un 20%.
9: Es una tendencia normal, recuerden que en verano, por lo regular, se da esto porque los niños, niñas, adolescentes están de vacaciones, se quedan solos, algunos niños, niñas salen de casa con papá, con mamá, otros se tienen que quedar en el domicilio, por eso también se manejaron varias estrategias de prevención con los cursos de verano en tu colonia, con todos los cursos de verano que tuvieron las diferentes instituciones, en las bibliotecas públicas también, precisamente para que ellos tuvieran todos estos puntos en los cuales los niños pudiesen estar seguros, ¿no?
7: Angélica Paul, RCA Noticias.
3: Y ya le comentábamos que en la mañana estuvimos en este acto protocolario, por supuesto dándole la bienvenida al mes patrio de septiembre. Hicimos por ahí el izamiento de la bandera desde la Plaza de la Reforma, por supuesto aquí en Palacio Municipal. Qué bonito se siente cuando izan la bandera. O sea, es algo de verdad que, aunque sea el tamaño que sea la bandera, te enchina la piel, te hace sentir muy patriótico, y creo que esa es la finalidad de estos eventos que tenemos aquí en el ayuntamiento, en donde se reunieron, por supuesto, las dependencias, se reunieron escuelas, padres de familia, y todos con el mismo propósito, ¿no? De darle la bienvenida justo a septiembre y sentirnos muy mexicanos, ¿no? En este, inclusive en esta parte de la escolta, en donde hacen el nombramiento de la bandera. En fin, la verdad es que muy bonito evento que estuvimos justamente viviendo en la mañana, y pues la realidad es que con eso también damos la bienvenida a un mes patriótico. Hay que tener las antenas bien listas porque vienen sorpresitas para el 15 de septiembre. Hay interesantes anuncios que después estaremos ya dando sobre pues la logística, quién viene de artistas, qué sorpresas van a haber, etcétera, etcétera. Y bueno, pues aquí se espera justamente que vengan muchas personas a vivir el 15 de septiembre. Escuchemos.
10: Este primero de septiembre iniciaron los festejos del mes patrio con el izamiento a la bandera en la Plaza de la Reforma, donde la oficial mayor Nora Espinosa destacó que este mes nos invita a ver nuestras raíces y a reconocer la fuerza de esta nación que ha sabido construir su identidad vía el esfuerzo. Dijo que al iniciar este mes en cada conmemoración nos sentimos orgullosos de México y también de lo que se quiere heredar a las nuevas generaciones. La oficial mayor indicó que durante todo este mes habrá festividades y las destacables es el homenaje a los niños héroes el próximo 13 de septiembre en el monumento del Asta Bandera, y el 15 de septiembre por el 216 aniversario del tradicional grito de independencia en la Plaza de la Reforma, donde los festejos iniciarán a las 7 de la noche con actividades culturales y se esperan hasta unas 8,000 personas.
11: Previo al acto protocolario que da inicio a las 10:50 de la noche, el grito de independencia, los sentimientos, la lectura de los sentimientos de la nación, y una vez que termina el acto protocolario tenemos el show de drones. Como los últimos 3 o 4 años hemos eliminado la pirotecnia y lo hemos sustituido por drones por todo el tema que representa ambiental la pirotecnia. Y después del show de drones ya viene el espectáculo principal musical, que todavía...
10: En tanto que el 16 de septiembre se realizará el tradicional desfile cívico-militar que iniciará a las 8 de la mañana, y el 26 de septiembre será la consumación de la lucha por la independencia. Susana Pérez, RCA Noticias.
3: Muy bien, ¿usted ha escuchado hablar acerca del ciberacoso? ¿A qué nos referimos? Si bien el acoso, bueno, pues es esta parte agresiva en donde una persona se refiere a otra, pero el ciberacoso va disfrazado de algunas señales importantes que tenemos que tener en cuenta como padres de familia, porque el juego es una cosa, pero la interacción es otra. Escuchemos.
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1: Dos con 44 minutos, ya estamos de regreso en la segunda emisión de RCA Noticias. Y mire, vamos a más información antes, por supuesto, de pasar ya a los deportes. Como parte del rescate de espacios públicos, el Ayuntamiento de Benito Juárez está en proceso también de rehabilitación del terreno que ocupaba el Parque Integral, en su momento denominado Del Mar, en la Supermanzana 94, en donde se proyecta la difusión de actividades culturales. También va a haber actividades deportivas, musicales e incluso podrían también realizarse ferias gastronómicas. Escuchemos.
2: Norma Patricia Vázquez, presidente de la Asociación Mujeres Emprendedoras, dio a conocer que como parte del programa de rescate de espacios que lleva a cabo el Ayuntamiento de Benito Juárez, se está trabajando en la rehabilitación del terreno que hace algunos años ocupaba el Parque Integral

0: del Mar, ubicado en la Supermanzana 94. Explicó que lo que se pretende es abrir más espacios para la realización de actividades culturales, deportivas, musicales, así como ferias gastronómicas de diversos estados del país, lo que se ha venido trabajando con la Secretaría de Desarrollo Económico del Ayuntamiento.
1: Ese espacio ya se está rescatando, estamos con las autoridades, trabajando también con el licenciado Martín Oshin. Esperamos ya inaugurarlo para el mes de septiembre, y ahí vamos a hacer una edición, ya sea con baile de sonideros o una edición de la Kermés Guerrerense, pero estamos tratando de rescatar muchos espacios.
2: Ah, ok, perfecto, pero ese sería exclusivamente para ese tipo de ferias, o sería...
1: No, sería ya inaugurarlo para eventos que sean de beneficio a la comunidad, no solamente ferias, bailes, sino también algo deportivo, algo cultural. Ese es el objetivo de abrir los espacios.
0: En este sentido, adelantó que la apertura de este espacio se plantea sea en el transcurso del presente mes de septiembre. Para RCA Noticias, Betty May.
3: Y en más información, el coordinador de delegaciones, Josué González Vázquez, indicó que se espera también que para fin de año se entregue ya el mercado Puerto Juárez, mismos que ahora pues estará enfocado mucho más al sector turístico.
4: El coordinador de delegaciones, Josué González Vázquez, indicó que están por hacer la entrega del mercado de Puerto Juárez, cuya administración está a cargo del ayuntamiento. Dijo que no se ha podido entregar debido a que no se han asignado los 22 locales que componen este espacio que fue construido por el ayuntamiento. El entrevistado confía que para fin de año se pueda hacer la entrega y ya esté operando para el 2027.
5: Yo creo que para el fin de año ya está completo, ya está trabajándose, ya está, yo creo que abierto al público, yo creo que ya para enero ya lo tenemos. Tenemos listo, completo, para trabajo ya para todo el mundo. Igual se tiene que entender que ya no es un mercado como lo era antes, que tenías carnicerías, que tenías cosas que puedes encontrar ahorita en todas las calles. Ahorita es un mercado de artesanías, es un mercado de turismo para poder...
4: Susana Pérez, RCA Noticias.
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0: Ay, es que Mariluquis, pues. ¿Cómo era este señor? Avísame.
1: ¡Qué barbaridad! ¿Por qué no avisan?
0: No me van a cachar. ¿Qué pasó? Algo a Joshua, porque Joshua y yo así nos llevamos, ¿eh? Oigan.
1: ¡Qué barbaridad! Me sentí así.
0: ¿Cómo viste? Nos quieren poner un 4,
1: amigos. Nos agarraron en Fraganti.
0: Fraganti, mi queridísimo Ángel Villegas. Bueno, tú siempre
1: maduras. Bueno, yo ¿no? siempre, amiga. Yo me levanto desde las 4 de la mañana, 4 y media, para ir a correr un ratito, regresar a casa. Regresar a casa, arreglarnos y venir para acá.
0: Y a venir al noti. Sí, pues sí. Pues
1: y ya. A empezar la jornada.
0: Sí, empezar la jornada. Así es, pues hoy amanecimos desde las 3, ¿no? Yo creo.
1: Sí, no, cómo no, sí. Ahí.
0: ¿Cómo estás? Bienvenido.
1: Muy bien, mi estimada Mari, muy bien, qué gusto saludarte. Igualmente a nuestros amigos de RCA Noticias. Mi estimada Mari, amigos, la selección de Benito Juárez clasificó a 22 atletas de cara a la etapa nacional de los Juegos Populares a celebrarse en Veracruz del 4 al 14 de noviembre. Y es que Playa del Carmen fue la sede justamente donde la delegación cancunense logró importantes resultados en las disciplinas de box, fútbol y artes marciales. Fíjate que esto no es solamente un logro, mi estimada Mari, no solamente un logro deportivo, también es una muestra de que el deporte transforma vidas, une a familias y, por supuesto, fortalece el tejido social. En boxeo, por ejemplo, fueron 6 clasificados, algunos de ellos Sergio Gael Kep en la categoría de 51 kilogramos, Edward Iván Cruz Vidal en la de los 57, Joaquín García Morales en los 60, Humberto García en los 54, Nayeli Zelaya en los 54 también, Reina María Taylí Torres en los 60 kilogramos, en fin, además de que el fútbol clasificó a sus representativos varoniles sub 12 y 15 y en artes marciales con 14 atletas, 11 en la modalidad de combate y 3 en formas, así que enhorabuena para todos estos chavos, ¿eh?
0: Bien, bien por ellos, por supuesto.
1: Sí, por supuesto, sí, claro que sí. Desde luego que ahí Benito Juárez sigue dando muy buenos resultados, que eso también nos llena muchísimo de orgullo. Fíjate, mi estimada Mari, que en este 2026 Cancún ha tenido grandes, pero grandes eventos deportivos, sin duda alguna, pero este que se va a llevar a cabo a finales del año, la verdad que promete mucho. Vendrán figuras del béisbol de las grandes ligas a Cancún, encabezados por Mariano Rivera, exjugador, expelotero de los Yankees de Nueva York. Sin duda alguna, esa firma es obligada para los que nos gusta
0: totalmente
1: el béisbol, el rey de los deportes. Pero antes, ahora que estamos arrancando septiembre, un gran evento, sin duda alguna, porque Cancún va a ser sede del Mundial de Béisbol categoría sub-15, fíjate que organiza la Confederación Mundial de Béisbol y Softball. Esta justa está programada del 25 de septiembre al 4 de octubre y la guarida de los Tigres de Quintana Roo, mi estimada Mari, amigos, será sede de este gran evento que va a recibir un total de 15 juegos del grupo B. El evento se va a dividir, va a tener 2 sedes, el grupo A, que va a tener como sede Mérida en el estado Kukulcán, y el grupo B en Cancún. De hecho, la etapa de clasificación será aquí, en la Casa de los Tigres.
0: Okay.
1: Y la super ronda y los juegos por las medallas serán en Mérida, Yucatán. Pero por acá, aquí en Cancún, van a estar Estados Unidos, Venezuela, China, Taipei, además de Nicaragua, entre otros, que van a tener justamente como sede la guarida bengalí. Y de hecho, la actividad va a arrancar en Cancún el próximo viernes 25 de septiembre con el duelo entre Nicaragua y China, Taipei. Así que va a estar muy, pero muy interesante este certamen. Es un mundial de béisbol, categoría para menores de 15 años, organizado, repito, por la Confederación Mundial de Béisbol y Softball.
0: Oye, ¿y quién gana? ¿Hacia dónde se redirige?
1: Campeón.
0: Ok.
1: Es el campeón. Okay, es okay. Un trofeo muy vistoso, muy, muy padre este trofeo. La verdad que llama mucho la atención. A ver si después podemos presumirlo ahí en redes sociales. Mira qué bonito trofeo este.
0: Ah, sí, claro. Este también trofeo. Pueden ver la información en
1: ahí noticias, a ver si se puede, no sé si se puede ahí rescatar, mi estimado Josh.
0: Ampliar.
1: Pero está padrísimo este trofeo que pues honra al campeón, al de la categoría de menores de 15 años, mi estimada Mari. Oye, fíjate que cambiando radicalmente de tema, ayer sin duda, bueno, acaparó la atención el retiro de Messi con la selección de Argentina, pero una noticia muy importante para el fútbol mexicano, Santi Jiménez con G, el otro Jiménez es con J.
0: Ok.
1: Este chico, bueno, acaba de emigrar al fútbol de Portugal, va a jugar con el Porto. su nuevo equipo después de que pasó por el Milán de Italia. No le fue muy bien que digamos, arrastraba lesiones, aún así fue convocado en su momento por Javier Aguirre para jugar la reciente Copa del Mundo. Cuando fue requerido lo hizo bien, pero ahora inicia una nueva aventura allá en Portugal con el Porto de ese país. Así que pues mucho éxito para Santi Jiménez. Fíjate que no son muchos los mexicanos que juegan en Europa, algunos de ellos, de hecho ya se regresó el Chino Huerta, quien estaba en el Anderlecht, regresó a jugar con los Pumas. Lo siguen haciendo en el viejo continente, Raúl Jiménez con el Fulham, Johan Vázquez con el Genoa, por supuesto Edson Álvarez, también milita en el fútbol del viejo continente, Jorge Sánchez, Orbelín Pineda, quien estaba en Grecia, ya regresó a México para jugar con los Rayados del Monterrey, pero sí continúan César Montes con el Lokomotiv, además de Luis Chávez con el Dinamo, pero ya son pocos,
0: son poquitos
1: los que ya quedan del fútbol mexicano en el viejo continente, Mari.
0: Pues muy bien, ahí está la información deportiva, y bueno, pues la verdad es que hay mucho también que destacar y por supuesto que seguir. Si me lo permites, vamos rapidísimo a una información extra, mi queridísimo.
1: Adelante,
0: Angelito, y es que más de 17,000 mujeres han sido beneficiadas justamente con el programa de becas, que justamente hablábamos. O sea, las becas deportivas son súper indispensables para el desarrollo de los jóvenes,
1: claro.
0: Pero también cuando son para mujeres que por algún momento han frustrado a lo mejor su carrera, su educación superior, pues también es un impacto positivo para
1: sin
0: ellas.
1: Duda.
0: Y bueno, pues claramente también de enero a junio ha impactado ya a más de 3,000 estudiantes que puedan continuar con esta, pues con esta formación educativa. Vamos a escuchar esta información y regresamos para despedir mi queridísima Mariluquis, por favor.
2: A través del programa para mujeres en educación superior, en lo que va de este 2026, un total de 3,660 estudiantes de instituciones públicas del Estado fueron beneficiados con una beca económica. La Secretaría de Educación de Quintana Roo informó que este apoyo económico se otorga con la intención de que les permita concluir sus estudios. La dependencia explicó que el padrón de beneficiarias corresponde al periodo enero-junio de 2026 y el cual consiste en 1,500 pesos mensuales durante 6 meses, es decir, 9,000 pesos en total, y que tiene como propósito contribuir a la permanencia, continuidad y conclusión de sus estudios profesionales. Cabe mencionar que a la fecha en toda la entidad, un total de 17,000 jóvenes estudiantes han sido apoyadas con este programa. Para RCA Noticias, Betty May.
0: Esta información nos despedimos. Que tenga usted un excelente. ¿Qué día es hoy?
1: Martes.
0: Es que
1: primero
0: te digo que me
1: septiembre.
0: Afectó. Con el apagón.
1: ¡Viva México!
0: ¿Qué cosas suceden que uno está anda así como zombie? La verdad, ando como. O sea, ya me tomé como 5 cafés además, amigo. Nada ha funcionado. En fin, cuídeseme mucho. ¿Qué dices, Viva México?
1: Cuídese mucho. Es que así.
0: ¿Por qué así? Porque, ajá, ¿por qué
1: mes
0: la
1: patrio,
0: cuactemilla?
1: Mes patrio.
0: ¿Por qué la, ¿y por qué la así cuactemilla? ¿Qué tiene ver con?
1: Claro, por supuesto que sí.
0: Ponle la chiva, hermano.
1: Claro.
0: Ponle la chiva, hermano, de una vez, por favor.
1: No.
0: Que a la mañana te tocó en tu canción. Oiga, nos despedimos. Cuídese mucho. Mañana en punto de las 7 tiene una cita, por supuesto, en la primera emisión con Ángel Casas. A las 2, usted y yo nos vemos y escuchamos. A nombre de este maravilloso equipo de trabajo en controles, Marilu Benavides, también en controles de redes, el buen Joshua Castro, por supuesto, Angelito Villegas, muchas gracias. Mi nombre es Mari Carmen Vélez, lo dejo, no digo en buenas. No veo las buenísimas manos, ¿ya llegó?
1: Ya está ahí, ya llegó.
0: Lo dejo en
1: ya
0: buenísimas manos con Josh Fernández y más de 30. Cuídese mucho, adiós.

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0: Son las 3 en punto.
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Muchachones, bienvenidos a su programa favorito, Más de 30. Saludos a don José Luis, que nos hizo el conteo. Lo queremos mucho. Eso. Gracias. Oigan, agradezco muchísimo a Niño Valladolid que está en redes sociales. Ah, bebé. Viene más estreñido que ayer. Saludos a mi chiquitín bombín, a Cesarito bebé. Chiquitín bombón. Saludos a mi niña Marilu Benavides. No han venido por ti, mi amor. Ya viene. Muy bien, póngale más. Denle una manzana enchilada a esa niña para que esté quietecita ya y no esté metiendo relajo con sus amiguitos de cuarto C. Ya vi. Señora directora, amárrele a esa niña. Le encanta. Oigan, bienvenidos a Más de 30. Qué padre que estén con nosotros. Son las 15 horas con 2 minutos. Vámonos a música. Pero antes te quiero decir que hoy vamos a hablar de programas de fin de semana. Así que espero que estés listo y empieces como a recordar. ¿Qué programas te gustaba ver? Por lo pronto te paso el teléfono para llamadas. 998-884-3695. Si quieres mandarnos un mensaje a WhatsApp, lo puedes hacer al 998-348-8159. Recuerda seguirnos en Radio Cultural Ayuntamiento como Facebook y en YouTube como Radio Cultural Ayuntamiento. Jorquito San Gabriel está aquí en casa. Guapo, te mandamos un beso. Qué bueno, porque él vino a clases presenciales. Así que hoy tiene un punto extra, Jorquito San Gabriel. Recuerden, no hubo tarea, creo que el fin de semana. No les he dejado tarea últimamente. Han pachangueado. Hubo junta ayer de padres de familia. Espero que hayan hablado muy seriamente con ustedes y les hayan pasado el recado. Y en lo que ustedes recuerdan que les dijeron, vamos a esta cancioncita que se llama Cosa Más Bella Que Tú, Eros Ramazzotti.

0: Treintonas y treintones, ya estamos de vuelta aquí en su programa favorito Más de 30. Oigan, estamos hoy, vamos a hablar del tema de programas de fin de semana. Algo que le molestaba a nuestros papás es que entre deja de hacerme su niño, voy a dolir. Oigan, algo que le hacía, que le, ¿saben? ¿Se acuerdan? No sé, algo que le molestaba a nuestros papás es que entre semana no nos queríamos levantar. Levántate, no quiero ir a la escuela. Sábado, 6 de la mañana. Mamá, hazme un huevito. Mamá, quiero cereal. Mamá, prendo la tele. No. Por ejemplo. Entonces, le molestaba mucho a nuestros papás, ¿no? Porque era el único día y nosotros ya a 6 de la mañana y ya viendo Canal 5. Fantasías animadas de ayer y hoy. Entonces, justamente vamos a hablar de esos programas, no caricaturas, pero sí habían unos programas que la verdad es que sí nos mantenían como muy entretenidos. Por ejemplo, vamos con el espacio de Tatiana. Ponte este intro, porque yo estoy dispuesto a llevarlos a este mundo del tiempo atrás. Muy atrás.
1: Los habitantes vivían felices en una gran fiesta de luces y magia. Witsi Witsi Araña, dos grandes amigos, el gato viudo y un conejo, una rata vieja y los pollitos. En una hermosa cascada juega un lindo pescadito. Juntos bailan la muñeca azul y el galán ping-pong. En el cielo brilla la estrella de Tatiana. Este es el espacio de Tatiana.

Escucharon el intro de Tatiana y espero que se hayan emocionado mucho y que de verdad hayan recordado esas mañanas de fin de semana. Tatiana es una cantante de los 80s. Balada pop, ¿no? Blusita al hombro, cabello rizado, flequito así, alborotado. Y yo no sé en qué momento Tatiana se empezó a dedicar a cantarle a los niños. Y ha sido el éxito tan grande de Tatiana que en los 90s y 2000s, Tatiana fue un boom, pero un boom, que sacó disco, que sacó muñecas, que revivió canciones de estas rondas, pero El Espacio de Tatiana, pero Pimpón es un muñeco, pero Witsi Witsi Araña. De verdad que Tatiana fue y es un gran ícono de la música mexicana. Y los domingos, ¿por qué no? Le pusieron un programa del Espacio de Tatiana. Un programa donde tenía concursos, donde tenía trivias, donde la gente iba y la veía y concursaba y te podías ganar una bicicleta, juguetes, patines. Y la señora invitaba cantantes de ese momento. Onda Vaselina, Cabá, Fey. O sea, todos los que te podías imaginar de todos esos 90s. Y la verdad es que nos hacía muy amenos. Sus vestuarios muy padres, mucho brillo, mucha estrella, mucha minifalda, porque la señora muy guapa, muy acuerpada. Y la verdad es que bastante bien nos acordamos mucho de este gran programa. Gran, gran programa que fue El Espacio de Tatiana. Espero que tú por allá, si tienes algún disco, alguna referencia o algo que te recuerde, escríbenos, coméntanos al 998-348-8159. Aquí estamos en redes sociales conectados para que echemos chisme sobre estos programas de fin de semana. Por lo pronto vamos a musiquita. Te voy a dejar con esta canción padrísima de Cristian Castro y se llama No Podrás.

aquí en tu programa Más de 30. Son las 15 horas con 17 minutos. Estás en la 105.9 Radio Cultural Ayuntamiento. Mi nombre es Josh Fernández y estás en Más de 30. Oye, el tema de hoy son programas de fin de semana y vamos a poner este intro de este semillero de muchos artistas que hoy podemos ver. Pocos han triunfado, a muchos conocemos. Pero ¿por qué no ponemos el intro, mi querido Cesarito, de la Academia? Este programa que fue un hit y que todos los domingos las familias mexicanas 1000% estábamos sentados a esperar estas generaciones. Sin duda alguna, la primera generación fue la que mejor fue, la mejor. Vamos a escuchar el intro y hablamos de un poquito de esto.

0: Ya estamos de vuelta, treintonas y treintones, y seguramente escuchaste el intro de la academia. Lo vas a lograr. Oigan, ¿quién no recuerda este programa de los domingos? Que justamente he escuchado en algunos podcasts que pues aventaron y dijeron vamos a hacer un reality y no se esperaban el fenómeno que iba a ser la academia. ¿Quién no recuerda a cantantes como Yair? Que justamente ahorita está en la casa de los famosos. Toñita, Víctor, Nadia, Laura, Miriam, Estrella Veloz y muchísimos. Héctor, que este año falleció también, ¿no? Que fue el primer eliminado de la academia también. Y muchísimos artistas más, y con ellos generaciones tras generaciones. La academia fue un fenómeno y fue un semillero también de grandes artistas y cantantes de TV Azteca. Y la verdad es que fue muy emocionante porque para nosotros que nos gustaba mucho la música también, fue también como una gran oportunidad de poder ir a audicionar y poder ser parte de alguna generación de la academia. Cuéntame si tú en alguna vez, yo fui a la audición de la segunda generación, creo, y yo viví de verdad en carne propia la primera generación, me emocionaba, me gustaba mucho, de verdad que esta, al final, ¿no? Cuando cada semana eliminaban a tu cantante favorito y se iban quedando. Laura, me acuerdo que era una gran, gran voz y la verdad es que yo la veía con mucho potencial y de repente nos defraudó. O sea, Laura ya no apareció nunca más. Y esa gran voz que tenía, la verdad es que grandes, grandes artistas como Yuridia en la actualidad, que es una gran cantante, representante mexicana, Erika Alcocer, que tiene una voz magnífica, y muchísimos artistas más. Vamos a un corte de estación y regresamos para platicar más de programas de fin de semana. Cesarito, ya estamos listos. ¡Vamos y regresamos! Esto es Más de 30. 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

y tintones, ya estamos de vuelta aquí en Más de 30. Recuerden que hoy estamos hablando de programas de fin de semana. Dice mi querida Liz Rey, dice: presente, profe, buenas tardes a todos. Preciosa, gracias, ya te extrañábamos. Todos tus compañeritos estaban preguntando por ti, que dónde estaba Liz Rey. Qué bueno que ya estás, baby, porque estamos hablando de programas de fin de semana y justamente hemos hablado del espacio de Tatiana y de la academia. Recuérdame, tú, si viste este programa, ¿cuáles eran tus artistas favoritas? ¿A quiénes recuerdan? Y en lo que tú haces una revisión de todos estos programas que te he mencionado, de algún artista que te haya gustado, vamos a escuchar a Enrique Iglesias con esta canción que se llama Experiencia Religiosa. Y cuéntame si tú has tenido una experiencia religiosa.

treintonas y treintones, ya estamos de vuelta aquí en tu programa Más de 30 y estamos hablando de programas de fin de semana. Dice mi querida Liz Rey de la Academia, ¿cómo no olvidar a Yolette? Yolettita, mi muñequita, ¿no? Yolette fue una de las cantantes más controversiales. No era cantante, muy bien dicho, mi querida Marilu, no era cantante. Era entonada, pero sin duda era una muchacha de Guadalajara muy, muy guapa, ¿no? Y muy controversial en ese programa, justamente por el tema de que no cantaba. Mi querida Lolita Cortés siempre pedía una cámara para decir y pedir que no voten más por Yolette, ¿no? Yolette luego se convirtió como en stylist, porque estuvo en un programa como Cuídate de la Cámara, en donde se sentaba justo con Aldo Rendón, con Angie Tadei. Entonces pasaba alguien y ellos empezaban a decir sobre cómo se vestía, de que la ropa no era tendencia, cosas de ese estilo. Entonces, de hecho, a eso se dedicaba. Sí, pero bastante bien y la verdad es que bastante padre. Dice Miguel Irrey, un programa que recuerdo de fin de semana, el gran juego de la Oca. Ven a jugar al juego de la Oca, ven a jugar con esta Oca. Oye, nosotros también recordamos el juego de la Oca. Y justamente era este juego que eran como serpientes y escaleras para nosotros los mexicanos. Que era donde avanzabas y te ponían como pruebas. Y estaba increíble también porque eran de premios. Claro, cómo no olvidar. Y las canciones del juego de la Oca, ¿no? De Oca Oca, giro, ¿por qué me toca? Oigan, qué grandes recuerdos. Vamos a escuchar ese intro de este programa también. Seguramente tú lo escuchabas en 11 niños, porque seguramente tú querías hacer un reportaje de... Vamos con este intro, mi querido Cesarito.

Treintonas y treintones, si tú escuchaste intro, recordarás muchísimo Disbirige, este programa de 11 niños, donde estaba de conductor nuestro querido Plutarco Asa, ese actor sasazo que salió en Mirada de Mujer. Guapérrimo, cómo no olvidar a Plutarco Asa. Y si tú eras un reportero, Disbirige. Yo alguna vez mandé mi cartita para que me mandaran mi credencial de reportero Disbirige porque quería desde Cancún hacer reportajes. ¿Saben cuándo llegó mi credencial? ¡Jamás! ¡Nunca fui reportero! ¡Ojalá me vea Plutarco! ¿Sabes cómo? ¡Jamás! ¡Jamás! Nunca fui reportaje, nunca reportero, Disbirige. Odio, Disbirige. Nunca pude hacer un reportaje desde mi colonia. Nunca, nunca. ¿Tú mandaste también tu cartita para ser reportera, Disbirige? A TVO. Me encantaste. TVO. Salía esta. Gaby Rufo. Y Liz Echeverría, guapísima Liz Echeverría, preciosa una muñeca. Y Gaby Rufo, hermana de la gran Victoria Rufo. Ajá, ay, cositas. ¿Y sí salió? Sí salió tu dibujo con cositas, pero cositas era de lunes a viernes, entre programas que pasaban a cositas. Sí, sí, ay, no, qué padre. Fíjate que siento que un poquito de TVO fue una copia de Xuxa. Un tanto, ¿te acuerdan? Porque también tenía como sus... Xuxa tenía unas chicas que eran sus bailarinas y les decía sus paquitas. Esa, y acá eran las TVitas. Es correcto, ¿no? Oye, sí, qué suerte. Oye, dice Liz Rey, dice... Y un programa que recuerdo... El Juego de la Oca, por supuesto. Y dice, Disbirige, cierto, claro... ¿Cuántos no quisimos ser reporteros Disbiriges? ¡Qué padrísimo! Me encantaba. ¡Disbirige! Pues con estas ganas de ser reportero Disbirige, vamos a canción y los mando con John Secada. Otro día más sin verte.

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Treintones y treintones, ya estamos de vuelta aquí en tu programa favorito. Dice mi querida Liz Rey, dice. Y un programa que recuerdo de fin... Ah, bueno, ya nos había dicho. TVO no era programa de fin de semana, no, precioso. Era de lunes a viernes, de 3 a 4 de la tarde. Si no me equivoco, ¿no? Las TVitas. El programa de Don Francisco y los domingos en familia con Chabelo. Tenemos ese intro. Ponla de en familia con Chabelo, mi querido Cesarito precioso. Claro que todos veíamos en familia con Chabelo.

el intro de En Familia con Chabelo todos los domingos a partir de las 7 de la mañana. Ya todos estábamos con el hot cake, con el cereal, con el huevito, yendo En Familia con Chabelo. Señor Aguilera, que todos nuestros amiguitos que nos escuchan en el interior de la República Mexicana, ¿no? Señor Aguilera. Oye, qué padrísimo. Muebles Troncoso, ¿no? Ahí se hizo famoso Muebles Troncoso, que creo que ya no existe. Ya. En la Catapizza, cuates, ¿no? Oye, qué padrísimo. Dice también, los domingos también que se pasaba Don Francisco a las 5 de la tarde. ¿Cómo olvidar a Don Francisco ya cuando ya el sol se empezaba a esconder? Ya el domingo se nos acababa y justamente ya nos preparábamos para el lunes, ¿no? Pero pues también no acababa porque empezábamos a ver Don Francisco y de allá, pues ya. Pero antes los deportes a las 2 de la tarde, eran los deportes como 2 de la tarde y de allá venía en acción, claro que. Se siente en acción, claro que sí. No, qué buena rola. Vamos a musiquita y vamos a escuchar a Ricardo Montaner en Déjame Llorar.

0: Treintonas y treintones, ya estamos de vuelta aquí en Más de 30 y de verdad qué buen viaje hemos hecho. Vamos con este intro de Aquí nos tocó vivir con nuestra querida Cristina Pacheco. A ver si recuerdan este programa también.
1: No, soy mi amigo, güey.

Y esto es el intro del programa Aquí Nos Tocó Vivir, con una grandiosa mujer que en paz descanse, Cristina Pacheco, una gran entrevistadora, una gran señora con una sensibilidad que tuvo mientras vivía, una forma de entrevistar a las personas, de cómo entrelazar y entretejer, de meterse a la historia con ellos y poder sacar lo mejor. De esas personas que, sin ser expertas en ser entrevistados, ella hacía magia. De verdad que con esto despedimos este maravilloso programa que hemos tenido el día de hoy, de programas de fin de semana, de esos domingos, totalmente en familia, cuando ya el sol se empezaba a guardar, en familia con Chabelo, por supuesto. Gracias por haberte conectado, nos vemos mañana. Mi nombre es Josh Fernández, esto fue Más de 30 y los dejo con esta canción maravillosa de Chayanne, Lo Dejaría Todo. Nos vemos mañana a la misma hora, aquí en la 105.9, aquí en Más de 30.

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Son las 4 en punto. 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

0: querida familia cancunense, muy buenas tardes y muchas gracias por darnos esta hora de sus vidas. De 4 a 5 de la tarde, de lunes a viernes, y estamos aquí en la Mesa Redonda. Les recuerdo que este programa es una producción del Instituto de la Cultura y las Artes en Cancún, y agradecemos el espacio brindado ya por 18 años de Radio Cultural Ayuntamiento. A nombre de las maestras Karina Vera, Delia Madero, Ana Jaimes, el maestro Daniel Canché, el maestro César Rodríguez en cabina, yo soy Norma Valdés y en verdad es un placer, un honor estar ante estos micrófonos ya. Los teléfonos en cabina 99 88 84 36 95, repito, 99 88 84 36 95, teléfono, y le va a contestar César Rodríguez. Si prefiere un WhatsApp, 99 83 48 81 59. ¿Y qué les cuento? Que un día como hoy, pero precisamente en el año 1957, en La Habana, Cuba, nace Gloria María Fajardo, que más adelante sería Gloria Estefan. Cuando apenas contaba con un año de edad, su familia tuvo que abandonar la isla por razones políticas y se fueron a vivir a Miami. Luego, unos años después, se trasladan a Texas, donde el padre de Gloria es trasladado por su trabajo como militar de la Armada de los Estados Unidos, donde ingresó al llegar al país. Gloria participa y colabora desde niña con grupos americanos que cantaban en inglés, canciones de The Beatles, The Rolling Stones, o sea, era rockera, andaba ahí de rockera. ¿Cómo ves, César?
1: Está bien.
0: Claro. En una clase de música a la que acudía, conoció a su actual marido, Emilio Estefan, y tras cursar estudios de psicología en la universidad, se unió a un grupo que tocaba música latina, donde comenzó a cantar ya en forma. Después de varios conciertos, entró a formar parte del grupo de Emilio Estefan como cantante y le ponen al grupo The Miami Sound Machine, que qué bien sonaban, ¿eh? Qué bien sonaban. La verdad, sí, sí. Gloria y Emilio se casan en el 1978 y en el 80 nace su primer hijo de la pareja, Nayib. Y también en el 80 publican sus primeros trabajos, Renacer, Miami Sound Machine, importado. Y en esos discos se mezclaban sonidos latinos con letras en español y en inglés. En el 81, la compañía de discos CBS le ofreció un contrato con la que se dieron a conocer por toda Latinoamérica. Yo la primera vez que vi a Miami Sound Machine, que los escuché, bueno, que los vi porque es... Los tocaban en la radio, fue en Siempre en Domingo. No fue en un programa americano, fue aquí en México, en Siempre en Domingo. ¿Te acuerdas? Sí, sí. Publicaron varios discos, tocaron en varios países de Latinoamérica. Y en 1990, recuerdo yo esto perfectamente bien, tuvo un accidente espantoso. Andaba de gira por Estados Unidos en su camión, en el camión de la banda, todavía era Miami Sound Machine. Y tuvieron un accidente espantoso, que a ella se le fractura la espalda en varias partes y tardó mucho tiempo en reponerse. Fue un milagro que recuperara pues todo, ¿no? Caminar, poder sentarse. Estuvo muy, muy grave la maestra Gloria Estefan. ¿Qué te parece si ponemos... Ah, ahí les va. En el 93 le dan un Grammy por su disco Mi Tierra, que es hermosísimo. Ese disco es hermosísimo, trae Ayer, trae también Con los años que nos quedan, que la vamos a poner al ratito, pero ahorita vamos a escuchar esta de Mi Tierra, ¿te parece? Una probadita de Gloria Estefan ya como solista. Se lanza como solista, el productor obviamente su esposo Emilio Estefan, él es maravilloso percusionista. Se montan un estudio de grabación maravilloso en Miami, donde todo mundo llegó a grabar, Luis Miguel, Thalía, mucha gente famosa, también americanos, artistas americanos han grabado en ese estudio. Vamos a escuchar Mi Tierra en la voz maravillosa de Gloria Estefan en su programa Por Amor al Arte.

1993, mi tierra, de Gloria Estefan, maravillosa canción. En 1994 tiene su segundo hijo, Emily, y en 95 repitió el consagrado Grammy por el disco Abriendo Puertas. En 1996 publicó su primer disco en inglés llamado Destiny, y luego le siguieron en 1998 Gloria. En el 2000, la maestra Gloria Estefan lanza Alma Caribeña, un álbum que contiene letras en inglés y otras en español. A ver, tenemos un mensaje, ahorita lo veo. Y se ha dado en llamar Unwrapped en el 2003, llevando el tema Hoy a ubicar a Gloria en los rankings del amor del mundo entero. En el 2004 edita Amor y Suerte, y tras él vinieron varios discos de grandes éxitos. ¿Qué te parece si para... vamos a entrar románticos? Entramos un poquito románticos, pero quiero, me gustaría que pasara completa. ¿Qué tiempo tiene con los años que me quedan? Por favor. ¿4:35? Ah, pues sí lo podemos poner de ahí. ¿Te vas a corte? ¿Se podrá? Por favor. Estamos aquí en Radio Cultural Ayuntamiento, su programa Por Amor al Arte. Vamos a ver qué nos dice aquí un mensaje. Ah, mira. Ok. Vamos a escuchar ahorita, precisamente. Con los años que me quedan, maravillosa canción divina de la maestra Gloria Estefan, dedicada a todos los enamorados, toda la gente que cree en el amor y en las segundas oportunidades, también del amor. Este es su programa, Hablando de Amor, de mucho amor. Andamos muy amorosas el día de hoy. Por amor al arte, Gloria Estefan.

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escuchamos a la maestra Gloria Estefan con los años que me quedan. Fíjense nada más, Gloria Estefan ha vendido más de 100 millones de discos. Es una de las cantantes femeninas con mayores ventas de todos los tiempos. Ha ganado 5 Grammys normales, o sea, dentro de la industria americana, y 5 premios Grammy latinos, que es la industria latina, obviamente. Recibió la medalla presidencial de la libertad, que eso es muy, muy importante porque lo da el presidente de Estados Unidos. Tiene su estrella de la fama ahí en Hollywood Boulevard. Y bueno, ¿qué no ha hecho esta mujer? Está en el Billboard, que es la revista especializada de música y los éxitos, la lista, etc. Está en el puesto 23 como la artista latina más grande de todos los tiempos. Y le llaman la madre del pop latino. Hasta ahorita ha tenido 38 éxitos número uno, precisamente en las listas de esa revista Billboard. Rolling Stone, la revista especializada en rock, en el 85 puso a Conga, la de Come on, Shake Your Body, Baby Do the Conga, como la undécima mejor canción pop latina de todos los tiempos. Y ya tenemos saludos, don Mauro Medrano. Don Mauro, gracias por mandarnos saludos. Cuídese mucho, don Mauro. Maneje con mucho cuidado. Y recuerden que tenemos pendiente la respuesta de cuándo fue lanzada la versión original de la Rapsodia para un mariachi. Sí, estamos aquí al pendientes de que son 2 boletos para el día 29 de septiembre, si no mal recuerdo. Por aquí están. Déjenme verificar, no se vayan a ningún lado. Por favor, recuerden manejar, don Mauro, ponga el ejemplo, usted que anda ahí manejando mucho. El 29 de septiembre va a ser en el Teatro de la Ciudad, Embajadores del Mariachi Sol, en México. Van a compartir escenario también con la Orquesta de Música Clásica de Cámara del Instituto de la Cultura y las Artes. Tenemos 2 aquí. Esa es la pregunta. ¿Cuándo se lanzó Rapsodia para un mariachi? Estamos esperando. Le decía a don Mauro, gracias a toda la linda gente que nos escucha, la jefa, don Luis Fernando, don Luis Felipe, la familia Pescaditos, la familia de Arturo Reyes, las damas de la Supermanzana 45, que ayer fue uno de los lugares donde se fue la luz. ¿Y de qué manera? Estábamos en calidad de pollos asados ahí. Se fueron en varios lugares, en varias partes de la península, de hecho en Campeche, en Yucatán, en fin. Esperemos que ya no suceda eso, porque de repente los aparatos electrónicos son los que sufren por ese tipo de cosas. ¿Qué te parece Dr. Beat? Dr. Beat. Esta es cuando Gloria Estefan todavía estaba con Miami Sound Machine, o sea, antes de que se lanzara como solista. Vamos a escuchar Dr. Beat en la voz de Gloria Estefan con la banda Miami Sound Machine en su programa Por Amor al Arte. Emergency.

0: por amor al arte. Dr. Beat, Miami Sound Machine, con la gloria de la voz de Gloria Estefan, que un día como hoy nació. Oye, qué maravilla. Estoy viendo de verdad cuántos reconocimientos ha recibido esta, la maestra Gloria Estefan. ¿Tú tienes alguna canción que te guste de ella, César?
1: No me acuerdo, pero sí,
0: Sí, ¿verdad?
1: Sí, claro.
0: Pues, ¿qué creen? Ya tenemos la respuesta. Gracias, Isabel Peláez. La versión original de Rapsodia para un mariachi salió a la luz en mayo del 2021. Qué interesante. Ayer Carlos Massa, que es uno de los productores de este magno festival para septiembre 29, embajadores de Mariachi del Sol de México, nos platicaba que es un éxito en Spotify. Hay que buscarla, vamos a buscarla, a ver si la ponemos después. Ya los boletos ya se fueron, ahorita apuntamos el nombre de la persona. Estarán en la taquilla con el nombre. Tiene que llegar 2 horas antes de la función, pero ahorita aquí tenemos el teléfono, lo vamos a registrar para darle todos los datos a esta persona, porque hay que llegar con identificación, etcétera, etcétera. En fin, felicidades y gracias, Isabel Peláez, por participar en la rifa de este. Pues la maestra Gloria Estefan sigue cosechando grandes éxitos. Y ahorita ya le sigue los pasos su hija, que también toca percusiones, igual que papá, que Emilio Estefan, y canta también la chica, muy, muy, muy talentosa. Hoy martes vamos a comenzar con la cartelera porque está bastante extensa. El club de lectura de nuestra querida Ana Jaimes. Recuerden que es un club de lectura para damas. Y la lectura del mes es La Hora de la Estrella, de Clarice Lispector. El taller se lleva a cabo hoy a las 5:30 en la cafetería del 8 de octubre, que está ahí pegadito a Bomberos. No hay pierde. Es la avenida Chichén, esquina con la avenida Tulum. Ahí mero está la cafetería del 8. Mañana hay 2 talleres de escritura que imparte nuestra querida y admirada Alejandra Flores. Ven a aprender a estructurar tu pensamiento, a vencer la hoja en blanco y encontrar tu propia voz. Ella los lleva por el camino. Y no saben la verdad, la gente sale feliz, tan feliz, que la Abrelatas es a las 10 de la mañana todos los miércoles, también ahí en la cafetería del Teatro 8 de Octubre. Y tiene tanto éxito que abrieron un segundo taller de escritura. Es también con la maestra Alejandra Flores y es mañana también a las 5 de la tarde. Abrelatas a las 10 de la mañana y a las 5 ABC de la escritura. Tenemos también el evento Raíces, Pueblos Indígenas y Originarios, programa 2. Es un festival internacional de cortometrajes de México. Esto va a ser el jueves 3, también en el Teatro 8 de Octubre, a las 6 de la tarde. Y es gratuito también. El foro cinematográfico especializado en cortometrajes más grande de Iberoamérica apoya la exhibición y promoción del film corto, especialmente cine mexicano. Fíjate qué importante. Presentando 1,000 cortometrajes de 60 países en más de 70 sedes. Qué trabajo tan impresionante esto. Aquí van a estar el 3, jueves 3, a las 6 de la tarde, en el Teatro 8 de Octubre también. Seguimos con la cartelera también el jueves 3, a las 6 de la tarde, de Construcción, una poética de ruido, rupturas y reinicios. Ah, esto va a estar maravilloso, vayan. Visuales y sonorización en vivo por Yania K y Avenamar López. Ah, yo vi uno de estos espectáculos de esta chica. Maravilloso, Yania, qué bárbara. Esto va a ser el jueves a las 6 también de la tarde. en el foro, en la caja negra, lo que ahora es el foro Irán Sánchez, en la caja negra. Todo esto es gratuito, pero ahí les va. Tienen que ir con mucho tiempo, 2 horas, porque los boletos se agotan. Y el foro de Irán Sánchez le caben como, ¿qué será? 60, 70 personas, algo así. Es pequeño, pero es una cosa maravillosa. Todo lo que yo he visto ahí, de verdad, que te deja con el ojo y el alma llena, el ojo cuadrado y el alma llena de felicidad. Por parte del Sindicato de Músicos CTM, se va a presentar el jueves a las 7 de la noche en el Parque de las Palapas, el Parque de la Familia Cancunense, la banda Blue Monkey. Es una banda que combina energía, ritmo y talento para crear un ambiente inolvidable. Esto es jueves 3 a las 7, Parque de las Palapas. La titería de la tía Claudia, viernes 4 de septiembre, Parque Palapas, a las 6 de la tarde. Es una experiencia familiar única. Hay familias que repiten y regresan porque de verdad pasan un tiempo muy, muy agradable. También es gratuito. El Instituto de la Cultura y las Artes les da todo el material, el estambre. Aquí les van a enseñar a hacer su títere de mano, su Muppet. ¿Cómo ven? Todo se los da el Instituto de la Cultura y las Artes. El espectáculo Luz, Ecos de Fuego, Lux con X, creación escénica de Félix Arroyo, dramaturgia y dirección en colaboración con Saúl Enríquez. Está hermosísimo este espectáculo. Eso también va a ser en el foro Irán Sánchez, que está dentro de las mismas instalaciones del núcleo Yashil, donde están las salas de exposición, de exhibición. Está el Teatro de la Ciudad, está sobre la lateral de la avenida Tulum, entre las calles Liebre y Jabalí. No tiene pierde. Pasa a un periódico que ya tiene muchos años ahí, lateral de Tulum. Y esto de Lux Ecos de Fuego va a ser a las 7 de la noche, el viernes 4. Y estamos en viernes con la cartelera. También viernes 4, en Parque de las Palapas, salsa. Ah, cómo ha pegado esto de la salsa, ¿eh? ¿Tú no te has dado una vuelta, César? Viernes 4, de las 7 y media a las 9 de la noche. Se pone sensacional, no saben cómo somos alegres los mexicanos, cómo bailamos. Es impresionante. Vamos al corte y regresamos con más de la cartelera porque hay varias cosas pendientes. Recuerden que este es su programa Por Amor al Arte. Por Amor al Arte.
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por amor al arte. Ya estamos de regreso, vamos a cerrar viernes 4 de septiembre a las 8 de la noche. Se presenta Gracias a la Vida. Es un recorrido coral con la maravillosa compañía coral del municipio de Benito Juárez. Van a recorrer la década de los años 60 y 70 con obras de Violeta Parra y otros compositores de Argentina, Cuba y Venezuela. Gracias a la Vida, hermosísima canción, música de Latinoamérica. El coro municipal en el Teatro de la Ciudad, por obviamente gratuito. 4, septiembre 4, viernes 4. Continuamos. También les recordamos que hay un club de canto. Es una clase colectiva y amena para quienes quieren aprender a cantar en un nivel profesional. La maestra Suelín González es la que imparte esta hermosísima clase. Todos los sábados es de 10 de la mañana a 1 de la tarde, los sábados en el Centro Cultural de las Artes, donde está el Teatro de la Ciudad que les platicaba. Para consultar los costos y la

las bases, por favor marquen el 99 82 29 11 37, o manden WhatsApp, mejor aún, 99 82 29 11 37. Clases de canto, es un club de canto, se la pasan muy bonito, ¿eh? Se divierten muchísimo. Y llega al foro Irán Sánchez Remigio a la visita. Este sí tiene un costo simbólico. Por favor, vayan a www.mistickets.com.mx. Será el sábado 5 de septiembre. Y dice aquí, un perro solitario descubre, gracias a la visita inesperada, el poder del amor y la gratitud. A las 12 del día, costo simbólico. Cualquiera, entren a mistickets.com.mx o vayan a la taquilla del Teatro de la Ciudad. Abre de las 12 del día a las 6 de la tarde. Ahí también le dan informes, pueden ver el croquis, etcétera. También el sábado 5, a las 5 de la tarde, 5 de septiembre, 5 de la tarde, el Parque del Crucero, las legendarias tardes de baile del crucero, de 5 a 7 de la noche, un ambiente familiar. Ya pusieron más seguridad, don Mauro, para que ya corra la voz, ya hay más seguridad, más control. Entonces vayan a divertirse esas dos horitas, de 5 a 7. Olas Literarias, club de lectura para mujeres, también de nuevo el sábado 5. Este se lleva a cabo en el Salón Central Cultural de las Artes. Es gratuito, de las 5 y media a las 7 de la noche, y es con nuestra compañera Ana Jaimes. Están viendo esta novela, La Hora de la Estrella, Clarice Lispector. ¿Y qué más tenemos aquí? Seguimos en sábado. El sábado también el maravilloso espectáculo de Tamborín, famoso payaso divino, de sentido del humor completamente blanco, completamente familiar. Él comienza el sábado 5 a las 6 de la tarde en el Parque de las Palapas. Vayan en familia para que se rían todos. Todo el mundo sale feliz de la vida. Y también el sábado a las 7:30, de 7:30 a 9:30, está Café Filosófico, Pensamiento Vivo. Se pone tan rica, el tema en este Café Filosófico es tan rico. El tema es la comprensión del sufrimiento. Imparten Oli Santiago, filósofa y doctora en educación, y Alejandro Santos, filósofo de la UNAM e ITAM. Se hace la polémica, se hace la plática, se toma el cafecito rico ahí en la cafetería del 8. Miren qué bonito y un momento agradable para todos los que acuden. Una obra original con músicos en vivo, Broadway Nights, se presenta por parte de la compañía FICE Entertainment, en conjunto con el Instituto de la Cultura y las Artes. Tus musicales favoritos en una sola historia. ¿Cómo ven? mistickets.com.mx, más información para los boletos, para el costo de los boletos. Marquen o manden mensaje al 99 83 18 46 29. Lo voy a repetir: 99 83 18 46 29, para ver esta obra original con músicos en vivo. Suena sensacional. Broadway Nights, todos sus musicales favoritos en una sola historia. Qué simpático, ha de estar simpático, hay que ir a verlo. ¿De cuáles obras seleccionaron las canciones? Sábado 5 de septiembre a las 8 en el Teatro de la Ciudad. Hasta ahí llegamos con el sábado. Mañana les damos ya a domingo, porque también domingo está cargadito. Muy alegre domingo. Ya nos vamos, querida familia cancunense. Recuerden, por favor, usar direccionales, ponerse cinturón de seguridad en cuanto se suba su automóvil, pum, luego, cinturón de seguridad. No sea de esas personas que, ay no, es que me aprieta, ay no, es que no soporto, es que me corta la respiración. O sea, le salva la vida. Cualquier cosa le va a salvar la vida. Entonces, por unos minutos, una media hora, el tiempo que sea, su vida vale eso y más. Y por favor, usen direccionales para que protejan también a los demás. Y ustedes, porque ahorita se quejan mucho de que los motociclistas para aquí, para allá, entonces hay que estar a las vivas. Y si ponemos direccionales, pues ayudamos también a ellos a que
circulen mejor y con más seguridad. ¿Estamos de acuerdo? A nombre de las maestras, muy importante, no tire basura en la calle ni en la playa, no tire basura, punto. Busque un bote de basura y si no hay, lo guarde y lo tira en el bote de su casa. Por favor, por favor, por favor, por favor. Les recuerdo que aunque no ha llovido, va a llover y después estamos ahí todos arrepentidos, sacados de onda porque el drenaje está tapado por tanta basura que hay. Obviamente, ¿qué esperábamos? ¿Verdad? Esas son las consecuencias. Todo tiene consecuencias, recuerden, por favor. Ya parezco mamá, pero sí, todo tiene consecuencias. A nombre de la maestra Karina Vera, Delia Madero, Ana Jaimes, maestro Daniel Canché, en cabina el maestro César Rodríguez, gracias a Joshua Castro en difusión en medios, gracias a Radio Cultural Ayuntamiento por el espacio. Yo soy Norma Valdés. Este es un programa producción del Instituto de la Cultura y las Artes en Cancún. Los dejamos, ¿con cuál habíamos dicho? Con Raíces. Esta es una hermosa grabación de las últimas grabaciones de la maestra Gloria Estefan. Raíces en su programa Por Amor al Arte.

El día de hoy hemos cerrado un capítulo más transitando por el sendero del arte y la cultura. Pero seguiremos siendo cómplices en este hermoso viaje donde la palabra y la imaginación nos permiten llegar al interior de las almas. Nos escuchamos en la próxima emisión de su programa Por Amor al Arte.

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8: Este es un corte informativo de Radio Cultural Ayuntamiento. La presidenta Claudia Sheinbaum presentó este 1 de septiembre su segundo informe de gobierno, en el que realizó un balance de prácticamente 2 años al frente del Ejecutivo Federal y colocó entre los principales ejes de su administración la economía, seguridad, bienestar social, infraestructura, salud y educación. Desde Palacio Nacional, acompañada por integrantes de su gabinete, gobernadores y representantes de distintos sectores, la mandataria sostuvo que México mantiene el rumbo hacia lo que su administración denomina prosperidad compartida, bajo una política basada en austeridad, fortalecimiento de los programas sociales, inversión pública y desarrollo económico. Continúa usted con la programación de Radio Cultural Ayuntamiento. Se despide usted, su amiga y servidora Susana Pérez.

0: Son las 5 en punto.
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1: Este es un corte informativo de Radio Cultural Ayuntamiento. La gobernadora del estado, Mara Lezama, acompañó a la presidenta del país, Claudia Sheinbaum, en su segundo informe de gobierno, y en este marco recordó que son más de 20 millones de pesos que se tienen en inversiones como hospitales, 5,000 millones, Puente Nichupté con 10,000 millones, Boulevard Cuculcán con 484 millones y corredor hacia Isla Blanca con 380 millones, libramiento de carga de Cancún con 3,000 millones, entre otros. Continúa usted con la programación de Radio Cultural Ayuntamiento. Se despide de usted su amiga y servidora, Susana Pérez.
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0: pública y académica estaba profundamente limitada. Recordar a Laureana Wright es reconocer que la educación es una herramienta de transformación y que las voces que alguna vez fueron silenciadas hoy forman parte de nuestra historia. Su legado permanece como ejemplo de valentía, compromiso y lucha por un futuro más justo.
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2: ¿Cuándo fue la última vez que fuiste a la playa? ¿Sabías que caminar en la arena ofrece beneficios físicos y mentales, como el fortalecimiento muscular y óseo debido a su resistencia y al sonido relajante del mar? 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
6: Este es un corte informativo de Radio Cultural Ayuntamiento. A partir del 3 de septiembre del 2026, la mandataria recorrerá los 32 estados del país para rendir cuentas. La gobernadora de Quintana Roo, Mara Lezama Espinosa, presentará su cuarto informe de gobierno el próximo domingo 6 de septiembre del 2026 en la ciudad de Chetumal, teniendo como escenario el Boulevard Bahía. Continúe usted con la programación de Radio Cultural Ayuntamiento. Se despide de usted su amiga y servidora, Susana Pérez.
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6: Este es un corte informativo de Radio Cultural Ayuntamiento. La Comisión Federal de Electricidad informó que quedó restablecido al 100% el suministro de energía eléctrica para los usuarios afectados en algunas regiones de Quintana Roo, Yucatán, Chiapas y Campeche, luego de las interrupciones registradas por la salida de operación de dos líneas de alta tensión. De acuerdo con la dependencia, la afectación se originó por actos de vandalismo en dos estructuras de alta tensión, situación que provocó la suspensión parcial del servicio eléctrico en los cuatro estados del sureste del país. Continúa usted con la programación de Radio Cultural Ayuntamiento. Se despide de usted su amiga y servidora Susana Pérez.

0: Son las 7 en punto.
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